0: Usted dice, ¿qué puedo hacer para deshacerme de él? ¿De cuál será que se quiere deshacer, señora? Creo que usted es seria. Del cual se tiene que deshacer es de este supuesto hombre del cual usted supuestamente se enamoró hace 2 años. Usted es mujer casada. Primero, tenga en cuenta su conciencia. Usted tiene que vivir con su conciencia. Y lo primero que usted necesita es limpiar una conciencia que en este momento tiene que estar cargada y contaminada por su infidelidad. ¿Cómo puede limpiar su conciencia? No pague dinero para ir a ver a un consejero. En este momento incline la cabeza y dígale al Señor, Señor Jesús, he sido infiel a mi marido. He sido infiel a mis votos. He sido infiel a mi hijo. He sido infiel a la mujer de este hombre. Perdóname, lávame, límpiame, levántame. Señor Jesús, la Biblia dice que la sangre de tu Hijo Jesucristo me limpia de todo pecado. Límpiame, Señor, por la sangre de la cruz. Señor Jesús, tu palabra dice, la sangre de Cristo limpiará vuestras conciencias de las obras muertas para que yo sirva al Dios vivo y verdadero. Limpia mi conciencia, Señor. Lo necesito. Y luego, Señor, quiero deshacerme de este hombre del cual me enamoré en mis pasiones. Dame poder para hacer esa decisión también. Gracias, oh Dios. Has limpiado mis pecados. Has borrado mi conciencia. Tengo paz contigo. Ahora voy a marchar adelante, fiel a mi hogar. En el nombre de Jesús. Amén. Ahora bien, señora, mañana voy a tener que terminar de contestar su carta y por supuesto por escrito le estamos escribiendo. Pero usted tiene que reconocer que lo que ha hecho es una traición. Si usted oró conmigo esa oración, usted admitió ante el Señor que su acto de enamorarse de un hombre que es ajeno, que no es su marido, es una traición. Pero usted ha pedido perdón, está perdonada. Ahora va a tener que dar ciertos pasos concretos para deshacerse de ese hombre que supuestamente la está enamorando. Hasta mañana, señora. Seguiremos.
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Señor, esta noche, más que canciones y más que palabras, queremos decirte que queremos sentirte. Que sin ti, Señor, somos como la pluma en el viento. Que sin ti somos como arena en el desierto. Que sin ti somos como pez que nada sin agua. Levante sus manos al cielo y con sus propias palabras dígale: Señor, te quiero sentir.

0: si puede repetir después de mí, Jesús, gracias por darme tu vida, por darme tu amor. Habita en mi corazón. Yo te invito a que tú entres a mi corazón. Hazte vida y realidad en mi corazón. Perdóname. Dígale, perdóname, porque te he fallado. Pero sé que en ti, solamente en ti, está mi fortaleza y mi auxilio. ¿Alguien puede decir amén? ¿Alguien puede decir amén? Nos vamos ya.
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2: 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La hora en los estudios.
3: La hora en los estudios.
4: Son las 8:23.

0: 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La temperatura y humedad.
1: Temperatura 81 grados.
2: Humedad 47%.

0: 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La temperatura y humedad.
1: Temperatura 74 grados.
2: Humedad 52%.
0: 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La hora en los estudios.
3: La hora en los estudios.
4: Son las 9:02.

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2: La hora en los estudios.
3: Son las 9:21.

0: 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La temperatura y humedad.
1: Temperatura 74 grados.
2: Humedad 52%.
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La segunda que compuse mientras Randall tocaba su tarola fue en Chihuahua, en la ciudad de Chihuahua, Chihuahua. Y mientras él daba tamborazos. Qué interesante que estas dos canciones son... Uy, esos fuegos pirotécnicos no estaban planeados. Estos dos cantos de prueba de sonido de batería son dos cantos muy tiernos. Quiero asegurarles que pruebas de sonido de batería no son nada tiernos. Pero es la prueba de que el Espíritu Santo puede hablarte no importa cuándo. Pueden decir amén. En medio de la tormenta, porque una prueba de batería es muy similar a una tormenta. Ya le saqué mucho jugo a la canción.

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2: Que alguien tenga que sufrir por sus faltas y pecados es comprensible, pero sufrir por los pecados de otro suena irreal. En nuestra sociedad individualista moderna, nadie tiene la idea de sufrir por otros. Es que es imposible. ¿Quién puede experimentar en su cuerpo los dolores de aquel que se consume por una enfermedad terrible? ¿Cómo se puede experimentar el dolor intenso de quien ha perdido al ser querido al que se estaba tan acostumbrado? ¿Y cómo ser sincero cuando se le dice a alguien: me identifico con tu pesar, cuando tal pesar se nos olvida a los 5 minutos? Pero hubo alguien que nunca cometió pecado, que no estuvo enfermo y que no sufrió los pesares del desamor, y sin embargo llevó sobre sí todas esas debilidades humanas, no sólo para identificarse con nosotros, sino para librarnos de todos estos males. En efecto, la profecía de Isaías en el capítulo 53 así lo pone: Él estaba cargado con nuestros sufrimientos, estaba soportando nuestros propios dolores. Nosotros pensamos que Dios lo había herido, que lo había castigado y humillado, pero fue traspasado a causa de nuestra rebeldía, fue atormentado a causa de nuestras maldades. El castigo que sufrió nos trajo la paz. Por sus heridas alcanzamos la salud. Cuando en diciembre nos preparamos para celebrar la Navidad, nunca debemos olvidar que el nacimiento de aquel niño trajo promesas de días mejores para la humanidad, porque el intermediario entre Dios y los hombres haría posible una nueva vida de esperanza para una humanidad sufriente y sin posibilidades de salir de ese estado. Cristo vino para procurarnos la salud, dice la profecía de Isaías, y es la realidad que hemos experimentado los que hemos creído en su promesa: salud física y del espíritu, también de la moral, debería decir, sobre todo en estos tiempos cuando sufrimos de tanta inmoralidad, ¿no te parece? Aprende a mirar a Cristo, ya no más como un simple niñito impotente y necesitado de cuidados maternos, sino como el hombre que ofrece su vida para que tú y yo pudiéramos vivir. Es la fe la que nos capacita para creer en esta promesa. Si te falta fe o simplemente no la tienes, pídesela a Dios, que es generoso con sus dones.
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0: En Radio Salvación, la temperatura y humedad.
1: Temperatura 71 grados.
2: Humedad 64%.

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2: Hoy quiero terminar mi respuesta al joven que me hizo la carta siguiente. Soy un joven de 22 años, me dice. Me hallo triste en mi vida, solo. Quiero buscar una joven, pero no me hallan. ¿Qué puedo hacer para ganar el amor? ¿Cómo conquisto un amor, señor Palau? Y ayer comencé mi respuesta. Hoy quiero terminar. Le dije que compre el libro que yo escribí, que se llama ¿Con quién me casaré? Pero mientras tanto le digo lo siguiente. Primero, el que halló esposa, halló el bien y alcanzó la bondad de Dios. Así dijo el sabio Salomón, inspirado por Dios mismo en el libro de los Proverbios. Segundo, Proverbios capítulo 3, también de Salomón, también inspirado por Dios, dice: fíate de Dios de todo tu corazón. No estribes en tu propia prudencia. Reconócelo en todos tus caminos, y Él, o sea Dios, enderezará tus veredas. Joven, ¿qué le estoy diciendo? Lo que le estoy diciendo es que, primero, buscar esposa es una gran cosa, y encontrarla es un regalo de Dios. Segundo, que la mejor manera para un joven cristiano y sincero de corazón para encontrar la esposa para él es confiar de Dios de todo su corazón, como le leí hace un instante en Proverbios 3. ¿Pero qué quiere decir fiarse de Dios? Bueno, primero quiere decir que se va a arrodillar día tras día, largo tiempo en oración de rodillas delante de Dios, al lado de su cama o donde quiera, en la iglesia, donde sea. Pero va a hablar con Dios y va a echar su carga sobre Dios. Echa sobre Dios tu carga y Él te sustentará, dice el libro de los Salmos. Hermosa promesa, joven. Sí, usted hable con Dios. Pero fiarse de Dios también quiere decir que usted va a usar su sentido común, que usted va a usar la sabiduría que tiene aún de joven de 22 años y que también va a buscar el consejo de amigos y amigas más maduros que le puedan ayudar a enfocar sobre algunas jóvenes que son de su agrado, que le son atractivas, que son cristianas al igual que usted, porque supongo que usted es cristiano, y que va a usar prudencia al buscar cuál de todas las jóvenes que usted conoce en su vida puede resultar ser la novia que Dios le ha preparado. Ahora, dice en el libro de Lucas el Señor Jesucristo a dos ciegos que le pedían su ayuda. El Señor les dijo: ¿qué quieres que te haga? Usted tiene que hablar con Dios en oración y dígale: Señor, ¿sabes lo que quiero que me hagas? Quiero que me des una esposa. Una esposa que sea bonita para mí, que sea buena. Señor, dame una esposa que sea cristiana. Señor, dame una esposa que me ame y que yo la pueda amar. Que podamos vivir para tu gloria, Señor. Señor, dame una esposa que quiera tener hijos y que juntos los podamos encaminar en tus caminos. Señor, quiero honrarte con mi vida. El Señor le va a contestar. Adelante, joven.
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1: 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La hora en los estudios.
0: La hora en los estudios.
2: Son las 10:20.

0: 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La temperatura y humedad.
1: Temperatura, 71 grados.
2: Humedad, 64%.
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1: La hora en los estudios.
2: Son las 10:43.

Yo no sé cuántos han experimentado alguna vez la realidad de que ocurren demasiadas cosas en nuestra vida que no podemos controlar, que se nos van de las manos. Hay cosas que si pudiésemos escoger antes de que ocurrieran, escogeríamos que no nos sucedieran, escogeríamos que no hubiesen sucedido en nuestras vidas. Y sin embargo, ahí están, y somos como plantas, hemos sido plantados en un terreno sin poder escoger cuál es ese terreno. Y sin embargo, tenemos esa tremenda alegría y ese tremendo privilegio de saber que sea cual sea la situación por la que pasemos, hay alguien que ha prometido estar siempre a nuestro lado. Y no solo eso, sino que ha prometido que Él está con nosotros y es escudo alrededor nuestro para protegernos en todo momento. Él es el escudo alrededor de cada uno de aquellos que le aman y que le temen.

0: en Radio Salvación. La temperatura y humedad.
1: Temperatura 68 grados.
2: Humedad 78%.
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3: Son las 11:02.

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1: En Radio Salvación, la temperatura y humedad.
2: Temperatura 68 grados.
3: Humedad 78%.
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3: Son las 11:41.

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0: ustedes que den un fuerte aplauso a dos instituciones de la música, uno del merengue y uno de la salsa, que cuando les invitamos cordialmente dijeron que sí. El aplauso para el maestro Josy Esteban.
1: Dios lo bendice. ¿Cuántos creen que hay un Dios vivo que vive? ¡Oh, Señor! ¡Para ti, Señor!
0: Y el aplauso para el niño bonito, no de la Fania, para el niño bonito del mundo, Ismael Miranda, que se oiga el aplauso.
1: ¡El Hijo de Jesucristo!
2: Que el Señor me lo bendiga. Gracias por estar con nosotros.
0: Y quiero decirle una cosa. Los que quieran continuar la fiesta, porque esto no termina aquí ahora, ¿cuántos están dispuestos a seguir la fiesta? Mañana a la 1:00 p.m. en la iglesia Casa de Restauración tendremos al maestro Ismael Miranda dando su testimonio de arriba hasta abajo y cantando sus canciones. Así que mañana en Casa de Restauración a la 1:00 p.m. quiero que le den un fuerte aplauso al Ministerio Viento Recio, todas estas jovencitas increíbles. El grupo de adoración de Casa de Restauración, vengan acá, ¿qué ustedes hacen allá? Echen para acá. Y quiero que reciban con un fuerte aplauso a la persona a la cual Dios tocó con una visión completamente distinta para esta ciudad de West Palm Beach, a nuestro pastor rector, el doctor Rubén Arroyo, para quien pido un fuerte aplauso. Ven acá, papá. Ven acá, pastor. Queremos que el pastor sea el que les invite mañana.
3: Bueno, quedan todos cordialmente invitados, como dijo Tony. Continuamos la fiesta a la 1:00 p.m. en Casa de Restauración. Los invitamos a todos, la van a pasar muy bien. Es una iglesia bien caribeña, bien hispana, bien con ritmo nuestro, y se van a divertir muchísimo. Así que mañana a la 1:00 p.m. en Casa de Restauración, donde cada reunión es una celebración.
0: ¡Seguimos!

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2: Dios les bendiga a todos, amados amigos, que están al alcance de esta su emisora www.emanuelradiofm.com con la música que llega a tu corazón. Este es su pastor radial y pastor de la Iglesia Cristiana Fe y Adoración, el cual estamos localizados en el 1083 de la Diplomat Drive, Suites 106 y 107, Divari, Florida, código postal 32713. Con nuestro ministerio de adoración, ministerio de la juventud, ministerio de niños y ministerio radial Fe y Adoración. Nuestro orden de servicio se lleva a cabo los domingos, servicio de adoración y alabanza, comenzando a las 11:30 a.m. juntamente con nuestra niñez Kids for Christ todos los domingos. Y luego tenemos nuestra programación todos los martes comenzando a las 7 p.m. a través de esta su emisora www.emanuelradiofm.com. También de igual manera un programa radial con el mensaje del domingo predicado todos los jueves comenzando a las 7 p.m. y los viernes con nuestra juventud Strong Youth, Surrender Teens Relying on God, el cual llevamos a cabo nuestro servicio todos los viernes comenzando a las 7:30 p.m. Para más información acerca de nuestra iglesia, llámenos al 386-601-1021. Una vez más, 386-601-1021. Y se puede comunicar a través de las redes sociales, comunicándose con nosotros a través de Instagram en hashtag FWCCDivariFL. 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De igual manera, nos puede comunicar a través de la emisora llamándonos al 407-731-6574. 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Este es su pastor junto a su amada esposa David y Nancy Ribó. Dios te bendiga.

el año que pasó, de año 99, pasó algo que daría el puntapié inicial para lo que es este tour. Fue el primero de mayo del año 1999, me invitaron a una cruzada en Guatemala. Se llamaba el Estadio La Pedrera. Presumían que esperaban unas 30.000 personas, y por lo que yo creo y considero habría unas 15.000, 18.000 o 20.000, no más de eso. Pero cuando llegué a Guatemala hice una pregunta que no es modesta, que no me postula para el premio de la sencillez, pero tengo que contarla, si no estaría mintiendo. Al fin y al cabo hice la pregunta. A uno de los pastores anfitriones que estaba conmigo en el hotel de Guatemala, le dije, hermano, ¿cómo conocen de mí para que me inviten? ¿Cómo es que la gente va a venir a un estadio y saben de mí? Y el pastor me dijo, no tienen la menor idea quién es el predicador. Y yo le dije, ¿van a hacer una cruzada con alguien y no tienen la menor idea quién es? Dijo, no, pero hay un dato interesante que es lo que hace atrayente a la gente hacia la cruzada. Es que pusimos que usted viene de, o vos venís de, Argentina. Y efectivamente, me mostró el afiche y decía, de la República Argentina, decía en letras grandes, y estaba con los colores de nuestra bandera nacional. Abajo decía, Dante Quevedo. Y me dijo, acá lo importante es que viene un ministro de Argentina. Y yo le dije, ¿y por eso se van a congregar en un estadio? Me dijo, sí, porque oímos todo lo que está pasando en la República Argentina. Y yo le dije, ¿y qué oyeron exactamente? Hermano, usted me lo pregunta, usted que es de argentino. Dice, hemos oído todo. Primero, que todas las iglesias del norte a sur de la República Argentina están viviendo un crecimiento sin precedentes. Que crecen. A usted, yo quiero que usted me corrobore lo que se dice. ¿Es verdad? Que los bautismos ya nadie los puede hacer en una pileta bautismal. Todos tienen que ir al mar a bautizar gente porque son siempre más de miles. Yo le dije, me dijo, ¿y es verdad que la gente pasa por las puertas de sus templos y se siente atraída a entrar inmediatamente? ¿Y que los domingos ya no quedan iglesias que hagan sus reuniones en su templo, tienen que trasladarse todos a un estadio? Ahora, no crean que era un paracaidista, un fabulador. Era un pastor, uno de los tantos que estaban allí en Guatemala y muy sobrio. Y me mostró algunos libros que hablan del revival, del avivamiento en la República Argentina. Me dijo, mire, porque yo leí esto y leí lo otro, y así que ahora tenemos un argentino. Rumbo al estadio, otro pastor me hacía de chofer. Y entonces me iba contando algunas cosas. Me decía, ¿sabe qué? En el mismo estadio donde usted va a estar, estuvo el pastor fulano de tal. ¿Ah, sí? Sí. Le dije, ¿y cuando este pastor puso un pie en el estadio que usted va a pisar? ¡Ja! Dice, la sanidad de las manifestaciones, se manifestaban los demonios, fue terrible. Dice, se sanaban los paralíticos, los ciegos veían. Dice, y a los dos meses vino otro. Este es de Estados Unidos. Dice, y cuando vino este hermano de Estados Unidos, vino y ¡fua! Los sordos oían, las suegras se morían, los ciegos veían. Dijo, los milagros, lo de las suegras creo que, eso lo agregué yo, es autodidacta. Dijo, pero los milagros más increíbles. Ahora, pónganse en el lugar de un predicador, que en este caso yo, va a ministrar la presión que tenía. Porque uno no puede decir, bueno, total, el Señor es el que hace la obra. Sí, teológicamente es correcto. Pero uno tiene que estar calibrado bien con el corazón del Señor para hacer un buen equipo con el Espíritu Santo y el Señor pueda fluir a través de uno. Cuando este hermano me decía todos los milagros que habían ocurrido con otros predicadores, yo tenía como una bolsa de polen encima de los hombros. Es como que te dijeran, bueno, ahora después de Pavarotti el hermano va a cantar unos coritos. Yo sentí una presión encima. Entonces le pregunté. Le dije, hermano, ¿y hoy hay muchos así enfermos? ¡Ja! Toda una tribuna de discapacitados para usted. Para que le ore y para que le... Yo sentía una presión. Y efectivamente, cuando comenzó el culto, la reunión, el servicio, me di cuenta que nadie de los que estaban ahí les interesaba ni a los cantantes. No querían escuchar ni a los músicos, ni a los coros. Querían el predicador de Argentina. No tenían la menor idea cómo se llamaba, pero venía de Argentina. Y entonces tenían una sed. Pocas veces vi un estadio con tanta hambruna, tanta sed por la palabra de Dios, por lo que vendría. Y entonces, efectivamente, llega el momento en que me anuncian, paso y esa gente, hablando en criollo, estaba para cualquier cosa. Estaban así, aleluya, gloria a Dios. A ver, ¿qué era lo que traía la Argentina? Y les abro mi corazón. Yo creo mucho en la unción del pueblo. Necesito que me oigan cada palabra para que nada sea sacado de contexto. Yo creo mucho en la unción del pueblo. Cuando el pueblo unge el púlpito tiene unción para con el pueblo. No creo en un Power Ranger espiritual que venga y traiga el atajo para todo el mundo, para que nadie busque a Dios y venga, yo ya lo busqué, venga que lo unjo y ya está. No. Que hombres de Dios nos puedan desafiar son tres puntos aparte. Pero que yo no tenga que buscar a Dios porque otro lo buscó, eso no es verdad. No es bíblico.
pero les abro mi corazón. Había tanta sed ahí que estaba un paso hacia la unción de ser atrapada. Y les abro el corazón aún más profundamente. Los que tenemos la providencia de Dios de ministrar, cuando uno ve tanta sed, estamos a un paso así, si queremos, de poder manipular a la gente. Es decir, si yo decía, se lo voy a hacer sencillo, si yo decía, hermanos, traigo la unción de, no sé, de las multitudes, qué sé yo, y pasen aquí al frente, la gente se mataba por pasar al frente, si yo hubiese dicho eso. Si decía, mire, yo tengo aquí en esta mano derecha una unción de oro, cuando los toque ustedes van, lo que toquen va a ser de bendición y se va a prosperar, la gente se hubiese desesperado. Si yo le hubiese dicho, cuando levante la mano se van a caer, se hubiesen caído todos al piso. Todos. Algunos por una cuestión soberana de Dios que no puedo explicar ni me compete hacerlo. Hago un paréntesis y le cuento que mi esposa, que era la chica que estaba aquí, si alguno no la conoce cantando, es una chica muy sensible, muy estética, ella no hace nada. Si realmente no proviene de parte de Dios, ella nunca va a hacer algo para quedar bien. Y le cuento que cuando algún predicador o algún hermano nos ha orado a los dos nos caíamos al piso, ella porque sentía que las piernas se les desvanecían y yo porque estaba de la mano de ella. Y cuando íbamos de regreso a casa, le decía a Liliana, por fin tengo a alguien conocido a quien preguntarle, ¿qué sentiste en el piso? Y ella me decía, mira, no sé. No sé si pasó una hora, dos horas, tres horas, dos minutos, cinco minutos. Yo sentí una paz. Sentí una gloria, me quería quedar en la alfombra y tirada todo el tiempo. Ahora yo, a diferencia de ella, era la antítesis. Yo sentía todo, me pisaban los dedos, se me caía una gordita encima, me ensuciaban el pantalón, todo. Y encima estás en el piso, no sabes qué cara pone, decís, ¿qué hago? ¿Me levanto? ¿Me quedo un ratito más? Se ríe nervioso porque a alguno le pasa. Y cuando te levantás no podés poner cualquier cara, tenés que poner cara de ungido, tenés que decir, y te tenés que ir a sentar. Todo eso yo lo viví. ¿Qué estoy diciendo? Que si yo me hubiese llevado por mi experiencia, hubiese dicho, no, la caída no es de Dios, pero conozco a mi esposa. ¿Qué quiero decir con esto? Se me ocurre, a modo muy rápido de explicación, que la caída simplemente es una manifestación más y es una reacción externa a un toque interno de Dios. Es decir, Dios respeta la estructura emocional de cada uno. Si te caes está bien, si no te caes también está bien. Hay gente que mueve las manos ambulosamente para alabar a Dios y hay gente que ni las mueve y no significa que el primero sea espiritual y el segundo necesariamente carnal. Hay gente que no tiene movimientos para alabar a Dios, pero le va todo por dentro. Dios respeta la estructura emocional de cada uno. Ahora, si yo hubiese dicho, hermanos, aquí en Guatemala todo el mundo se va a caer, y si hubiesen caído. Los que se caían por Dios, porque Dios no hace show. Los dones son para provecho. Todo tiene un para qué. Si te caíste y no te cambió nada, entonces no te tires más o no te caigas más. Porque no importa si te caes, sino lo que hace cuando te levantas. Entonces, si yo hubiese dicho en Guatemala, prepárense, y todo el mundo se hubiese caído. Los que tirados por el al piso por el Señor no pudieron evitarlo y aquellos que se caen por lo que yo llamo caídas solidarias. Lo que dice, ¿cómo no me voy a tirar? Si vino de tan lejos de Argentina, no me voy a tirar. O caídas en adhesión. Se queda, no me voy a quedar solo acá, me tiro por las dudas, ¿no? Hablen con el hermano Carlos Anacondia. Por eso pido que me presten la atención para que no me saquen frases de contexto y digan, este vino a hablar en contra de la unción. No, por Dios. Soy un sabueso de la unción. Vivo a 2 centímetros del piso buscando siempre dónde está la unción, la gloria, tenerla. Pero hablen con el amadísimo Carlos Anacondia por mencionar a alguien respetado por todas las denominaciones y les va a contar, si les abre el corazón, que en muchas campañas había gente que se hacía la endemoniada, una minoría, un 1%. Pero no eran realmente endemoniados. Hablen aquí con el hermano Miguel Ceja, que ha estado por años con Carlos Anacondia. Y les va a contar que hay gente que con una baja estima quería llamar la atención. No sé, le habrá gustado una chica, dijo, ¿cómo hago para que me veas? Me hago la endemoniada. Y ustedes dicen, entonces todo era carnal. No, siempre en todo lo genuino hay algo que no es genuino, que es una mala copia del diablo. Entonces esto pasa en todos los moveres del espíritu. Por eso los hombres de Dios, los pastores, los evangelistas tienen que ser sobrios para discernir lo que es de Dios y lo que no es. Y lo que no es, inmediatamente frenarlo o en el medio de la reunión, después del servicio, etcétera, etcétera, etcétera. No me corresponde a mí dar las explicaciones lógicas. La cosa es que en Guatemala, si hubiese dicho, hermano, prepárense porque les va a agarrar la chiripiorca todo, hubiesen quedado todo con la chiripiorca. Pero en lugar de eso, el Espíritu Santo me llevó a decirle, amados, en el Evangelio no hay magia, en el Evangelio hay esfuerzo. Muchachos, a mí me cuesta horrores orar, igual que ustedes. Muchachos, la santidad no es algo que se logra por mis obras, porque yo soy santo y gracias a Dios no peco, aleluya. No es eso, es la gracia lo que te hace santo. Amados, les quiero decir a todo ese estadio de Guatemala, en el Evangelio no hay Power Ranger o un He-Man espiritual, medio anticuado, que viene y hace el trabajo por vos. En la iglesia, en el Evangelio hay que pagar un precio, cuesta horrores. Y como ustedes, todos los que ministramos,
Tenemos luchas para orar, luchas para ayunar, pero por Dios que vale la pena intentarlo. Y claro, cuando uno dice esto a una multitud, la mitad, esos compradores de medias verdades, esos que decían, ay, entonces no va a orar por el pañuelito y el calzoncillito del Roberto que mandaba rebelde. Esa gente se frustra. Pero otra mitad se atornilla en el asiento y dice, por fin uno que no me viene a hablar de cuán ungido es él, ni cuánto Dios lo usa a él, sino que me va a dar el detonador, el disparador, para que yo pueda ser ungido de lunes a viernes cuando éste regrese a su país. La mitad se atornilló ahí en el estadio. Lo que pasó después se lo voy a resumir con una sola palabra. Fue una bendición. Porque si le cuento detalles ya estaría hablando de mí. Nada más que cuento esta primer parte, y no me corresponde hablar de mí porque para eso Dios no me envió. Les cuento esta primer parte porque es lo medular, lo meollo de lo que Dios me mandó decir. El problema no fue en Guatemala, sino de regreso, en el avión. Yo venía pensando las palabras del pastor. Así que viven un avivamiento. Así que Dios hace que las iglesias crezcan y crezcan y crezcan y crezcan cada vez más. Así que hay bautismos en grandes, así que toda la gente se cae, así que todos hablan en lengua, así que me quedaban las palabras del pastor. Ustedes dirán, bueno, estarán mal informados. No, esto es en toda Latinoamérica, se los aseguro. Dicen que Argentina vivimos en un polvorín espiritual. Entonces, 3 de mayo, llegué, 2, 3 de mayo, llegué a casa, le dije a mi esposa Liliana, vamos a orar que Dios nos revele. Esto fue el año pasado. ¿Qué tiempo está viviendo la Argentina? Yo no hice esta pregunta con complejo mesiánico. Quiero que Dios me revele a mí, el siervo del Altísimo, el escogido del Padre, el ungido de Jehová. No lo dije así. Ese, lo hice como una pregunta curiosa, como aquel que dice, che, quiero saber en qué tiempo estamos viviendo. Si Dios me lo responde, va a satisfacer mi curiosidad. Si no se le place, porque viví en un termo, vivo en otro país, o hay avivamiento y no me enteré. Ahora, aclaro, que somos un país, no quiero decir más visitado por Dios porque es antiteológico, Dios siempre estuvo. Pero que somos un país tocado por Dios de un modo increíble, no cabe la menor duda y estoy de acuerdo. Que tenemos unos oradores increíbles y hombres de Dios que nos han dado un montón de cosas, estoy de acuerdo. Pero que vivamos un avivamiento, lo que la Biblia detalla como avivamiento, y un crecimiento constante, una calidad espiritual cada vez más alta, lo que se llama avivamiento real, son 3 puntos aparte. Creo, a mi humilde opinión, por lo menos creía en mayo, digo, qué sé yo, creo que no estamos viviendo. Yo quiero saber qué voy a llevar cuando vaya a otros países. Uruguay es un país duro comparado con Argentina, un país agnóstico donde no creen en nadie, cuesta que la gente crea en Dios. Por lo menos nosotros somos un país cristiano, católico oficial, pero cristiano al fin. España es un país duro, no vive esto España, esto es una multitud que España nunca vivió, por ejemplo. Así que somos un país medianamente tocado por Dios de un modo inigualable, pero avivamiento. Lo que el pastor me dijo que pasaba en Argentina, yo no sabía que estaba pasando. Y entonces quiero que me presten la mayor atención, por favor. Comenzamos a orar, comenzamos a buscar a Dios con todo el corazón, y en lugar de Dios mostrarme lo que estaba pasando en la iglesia, Dios me desazna y es como que una luz se corre en mis ojos y veo algo que ustedes sabían. ¿Por qué digo, utilizo el término me desazna? Porque fui un asno, porque fui un burro. Yo conozco al Señor del año 75, y desde que empecé a tener uso de razón más o menos en el 80, 81... Yo nunca desde aquella fecha hasta hoy, hasta esta fecha en mayo, me había dado cuenta de lo que Dios me mostró. Por ahí ustedes van a decir, sí, yo eso siempre lo supe. Entonces déjenme que le refresque la memoria y que este burro, hasta el año pasado no lo sabía. Pero de pronto fue como que un velo se me corrió en los ojos. Y en lugar de Dios mostrarme lo que estaba pasando en la iglesia, Dios me empieza a mostrar lo que estaba pasando en la República Argentina como nación. Durante 1 o 2 semanas leo los diarios como nunca antes, no como para informarme, sino para detalladamente, porque sentía que Dios me quería decir algo en los diarios. Usted me dirá, ¿pero cómo? Si querés que Dios te revele algo espiritual, tenés que leer la Biblia. Indudablemente la leí, pero por alguna razón el Espíritu Santo me siguió guiando a los matutinos, a los periódicos, y encuentro una mañana una declaración de un sociólogo. Sociólogo es alguien que estudia el comportamiento humano en determinada área. Necesariamente no es cristiano, por lo menos no confesa ninguna fe religiosa, me parece que evangélico seguro no es. Y este sociólogo dijo, desde hace 10 años la República Argentina tiene una deuda con los jóvenes, en primer lugar. En segundo lugar, dijo, es un escritor famoso del diario Clarín. Dijo, en segundo lugar, desde hace 10 años, Argentina vive el peor caos moral de la historia, superando ampliamente a la época de gobiernos de facto, donde teníamos gobiernos militares. Y esto no tiene ideología política, yo no vengo a hablar de política, digo lo que dijo un sociólogo. Dijo, más que nunca, como dice un famoso libro, no mencionó que es la Biblia, lo bueno se llama malo, y a lo malo se lo llama bueno, dijo el sociólogo. Y empezó a detallar una serie de cosas. Ahora, imaginen ustedes, Dios no lo permita nunca,
pero es una hipótesis. Imaginen que alguno de ustedes algún día enfermara y yo soy médico clínico. Y entonces, alguno me viene a ver y yo descubro con mala fortuna que tenés un tumor. Extirpable todavía. Pero como yo no te quiero preocupar porque nos conocimos aquí y me da no sé qué preocuparte, te digo, no es un tumor, es un dolor de cabeza. Una aspirina y se acabó el problema. Te vas a ir recontento. Pero cuando el tumor se extienda, se ramifique, tu familia o vos mismo, si sobrevivís, me vas a hacer un juicio por mala praxis. Es decir, sabiendo la verdad, no la dije. Entonces yo puedo venir acá y decirle, amado, vivimos una victoria. Dígale que estás sonando, victoria, victoria, victoria, aleluya. Y decirle que estamos todos felices, que estamos todos contentos. Y te voy a decir, qué bendición. Pero es como decirle al tumor que es un dolor de cabeza. Ahora, no crean que yo los vengo a deprimir. Digo que cuando el Espíritu Santo nos da la patología es porque está un paso de la terapia. Y yo vengo a hablar de la terapia, no de la patología. De la patología, del problema, voy a tomar un minuto, dos minutos para hablar. Pero déjenme que les diga lo que los sociólogos, no predicadores apocalípticos, sociólogos, gente presuntamente

para fallar a favor o en contra de su defendido conforme de quién provenga el dinero, jueces en la cárcel, los que debiendo mostrar sobriedad, algunos en prostíbulos. Ustedes dirán, bueno, como dicen los periodistas, pueden hacer de su vida privada lo que quieran. Y sí, tiene razón. Pero a mí me hiela la sangre que debiendo mostrar sobriedad, ellos están dándose la gran vida. Los jueces, cuando ellos bajen el martillo, alguien va a ir a la cárcel o alguien va a salir en libertad. Y esos jueces aceptando, por ejemplo, coimas. Si hablamos de jueces, hablemos de la Policía Federal Argentina, la Policía Provincial, la Policía Bonaerense, coimeros. Ustedes me dirán, hay excepciones a la regla. Claro, menos mal. Pero la regla general, coimeros. Nosotros nos movimos en buses, en micros por todo el país. Hasta donde pudimos, tuvimos todos los papeles en regla. Le cuento una intimidad. No pudimos pasar de provincia a provincia, en ningún lugar, sin pasar horas perdidas discutiendo con un oficial, con un policía. Que lo que buscaba, obviamente, lo que ustedes ya saben. Pero no como hace 10 años atrás que te decían, usted no tiene bien las balizas. Ahora no te buscan nada porque no tienen ganas ni de moverse. Simplemente dice, si quieren pasar, hay que ponerse con tanto. Y nosotros como cristianos tenemos que decir, no coimeamos. Si quiere, le pagamos el café. Si quiere, lo invitamos a un asado. Nosotros que somos buenos cristianos y queremos colaborar con ustedes, los presuntos servidores de la ley, pero no coimeamos. Y esa discusión nos lleva horas perdidas. Nosotros estamos acostumbrados. Decimos, bueno, pero con lo que ganan, ¿cómo no van a coimear? Estamos acostumbrados. Y si hablamos de policía, hablamos de enriquecimiento ilícito de legisladores. Hablamos de diputados adulterando sus declaraciones de bienes, de coimas, presuntas coimas en el Senado, de lo cual yo tengo fe y oro para que ojalá sea toda una gran mentira. Ojalá, debe ser mi corazón idealista que lo desea. Coimas en el Senado, enriquecimiento ilícito de legisladores que dicen que ganan poco y después tienen casas en Punta del Este. De pronto tenemos un ex vicepresidente que renuncia, un presidente teniendo guerras amistosas con uno o con el otro, mientras que pareciera, como dijo un periodista por ahí, que están bailando sobre el Titanic. Hasta hace poco tuvimos otro presidente tomando todos los atajos constitucionales para perpetuarse en el poder. Lo tuvimos aquí. Y esto, insisto, no tiene ni connotación política ni ideológica. Digo lo que se dice en todos los medios de comunicación. Los inconversos están gritando esto. Una desocupación alarmante. Uno de cada tres jóvenes no consigue trabajar. Una desocupación que crece, crece, crece, y la delincuencia juntamente con la desocupación. Entonces, como no hay modelos, escuchen por favor, como no hay emergentes sociales, como no hay a quién imitar, UNICEF Argentina salió a hacer una encuesta a los jóvenes argentinos, hace relativamente poco. No van a creer, se les va a helar la sangre cuando les lea el resultado que arrojó la encuesta. Hicieron una encuesta, un sondeo en todos los estratos sociales, clase alta, la poca que queda clase alta, clase media y clase baja. Y entonces después del sondeo que hizo UNICEF, esto es lo que salió. Que el 46% de los jóvenes no admiran absolutamente a nadie, claro. Porque tienen un padre borracho que engañó a la mujer desde que él tiene conciencia. Una madre que vive con crisis de nervio que se quiere suicidar con un esposo depresivo terrible. Un tío sinvergüenza y picaflor y playboy. Mira hacia los maestros, tiene un montón de maestros que son homosexuales, que otros le dicen la anarquía, que nos rebelemos. Miran hacia algún político y están descreídos totalmente de la clase política. 8 de cada 10 jóvenes no se sienten representados por los políticos. El 50% de los jóvenes no tiene confianza ni en el Estado ni en la política. E históricamente hay un descreimiento tal que solo el 3% de la juventud, históricamente, nunca pasó. Porque antes, aunque sea, morían por alguna bandera. Con malas causas, obviamente, pero morían por alguna bandera. Hoy no hay banderas ni políticas que los representen, y entonces solo el 3% de los jóvenes milita en algún partido político. Ahora, el resto de los jóvenes, 34%, admira al desaparecido Rodrigo, a músicos como Charly García, que se tira de un noveno piso y luego hace unos recitales exitosísimos que llama y denomina Me tiré por vos. Maradona, Palermo, Tinelli, Susana Jiménez o Pergolini. El resto, como les dije, no admira absolutamente a nadie. Sigo leyendo el periódico durante esa semana de mayo y descubro un montón de sociólogos diciendo los jóvenes no tienen a quién creer, no saben a quién imitar. De la noche a la mañana, producto de un carisma merecido o no, o por ahí producto del establishment o de merchandising, de lo que sea, se levanta una figura del cuarteto cordobés llamado Rodrigo. Con mala fortuna que muere trágicamente en un accidente. Dicen que alegró al país, y es verdad, lo hemos comprobado en todos los canales de televisión. Todo el mundo bailaba el cuarteto cordobés de un joven que de ser desconocido del anonimato pasó a la fama, pero se ha crecido.

0: sentó un más y se transformó en mito cuando el joven cordobés muere en un accidente camino a Hudson, en la ruta que va a La Plata, en la avenida que va a La Plata, y se transforma, para sorpresa de muchos, en casi un santo. Dicen que tenía canciones que alegraban el corazón, que a la familia le hacía muy bien, muy didácticas. Deja a tu marido, yo dejo a mi mujer y nos matamos en un cuarto de hotel. Canciones muy lindas. Pero muere y se transforma en un ídolo. Y entonces los sociólogos dicen que en la Argentina de hoy, escuche por favor iglesia con los oídos bien abiertos porque posiblemente tal vez no lo vuelva a oír, pero que en la Argentina de hoy vivimos la idolatría más idiota de los últimos 50 años. ¿Saben lo que es una idolatría idiota? Aquello de los que nos reíamos de los mexicanos. ¿Recuerdan cuando veían una telenovela de Thalía? Que Thalía decía, por ejemplo, ¡ay, mi virgencita de Guadalupe! ¿Te acuerdas? Aquí, en Argentina, siempre fue un país idólatra, pero de santos que tenían cierto sentido común desde el punto de vista católico. Es decir, un papa, Juan Pablo no sé cuánto, dijo, la Virgen María va a ser santa, la Virgen Ditatí va a ser santa, la Virgen... Entonces, se adoraba a santos canonizados por la Iglesia Católica. Tenía cierto sentido logístico desde el punto de vista católico. Pero nosotros fuimos a hacer el tour a Catamarca. Y lejos le gana María Soledad Morales, la chiquitita que mataron en un confuso episodio hace unos cuantos años, a la Virgen de Itatí. Es la santa de Catamarca. Y guay del pastor que se atreva a levantar el dedo y decir, esa chica necesariamente no es santa. Pero no por cómo se comportó en la vida, que al cabo no nos interesa hacer un juicio de valor, sino que no los puede conducir a Dios. ¡Ay! Te desfenestran, no puedes ni hablar, no se puede tocar María Soledad Morales, la santa de Catamarca. Si ustedes van por la ruta 9, camino a San Nicolás o a Rosario, se van a encontrar con un altar al hijo del expresidente, Carlitos Menem Jr. Gente de todos los estratos sociales va y le pide peticiones. Claro, ahora un poco eclipsado o opacado por Rodrigo, donde nosotros mandamos cámaras para hacer notas y nos encontramos la gente diciendo, Rodrigo es el ídolo porque le entiendo, porque me representa. Y la gente, pero ustedes dirán, bueno, debe ser gente de bajo nivel cultural. No, de todos los estratos sociales dice que Rodrigo es un santo. Y te sacan los ojos por Rodrigo. Hace poco, Sui Generis presentó su disco, Sinfonía Adolescente, creo que se llama, en un sitio, en una disquera muy importante allá por la calle Florida, en Buenos Aires. Se armó una hecatombe. Rompieron vidrios. Había los envases de vino, jeringas por todos lados. Eso sí, dice que los jóvenes se sienten representados por alguien contestatario, alguien que los represente. Porque claro, Rodrigo parece que se murió. Ahora, ¿saben por qué pasa esto? ¿Por qué Gilda, por ejemplo, se transforma en casi una santa? Porque el argentino promedio ve, escuchen esto que es, considero algo profético, el argentino ve que horizontalmente no hay justicia, que los ladrones de gallina van presos, que el narcotraficante puede seguir vendiendo drogas mientras que tenga para arreglar. Y el que no lo comprueba lo sabe inconscientemente, sabe que es así. El argentino ve que puede coimear un semáforo en rojo. El argentino sabe que todo se puede arreglar. Hasta puedes arreglar con la DGI, llegado el caso, qué sé yo. Todo se puede arreglar. Puedes sacar un libre de deuda, por ahí una moratoria. El argentino sabe que no hay justicia horizontalmente. Y entonces cree que verticalmente tampoco hay justicia. Que puede tener una vida miserable, amanecer en la cama ajena cuando se le antoje. Ah, eso sí. De vez en cuando una caminatita a Luján, 100 kilómetros, y arreglamos 10 años de hacer las cosas mal. Entonces se levanta la idolatría idiota. Y dice Alicia Gorbato, que es una periodista secular, que se gasta más de 9 millones de dólares en Argentina en fetichismo, en tarot, en brujos, en ídolos de papel maillé que no representan a nadie. Los únicos modelos salen de la televisión llamada televisión basura, de tiras tan hermosas, digo entre comillas, costumbristas le dicen ahora, como verano del 98, donde te dicen que la virginidad es un problema, flaca, que te la tenés que sacar de encima lo más rápido posible. Si sos virgen, andá y acostate con quien sea. Eso te dice la televisión. No pasa, aunque algunos no se dan cuenta. Porque lo dicen con tanta onda y sale el rasta. La, la, la, la, la, la. Entonces parece que lo dice con onda. Pero lo que te está diciendo es que te vayas a Bariloche y te saques la virginidad lo más rápido posible porque sos una enferma virgen, ¿me entendés? Eso dice la televisión. La televisión arruina nuestro lenguaje. Uno de los más ricos, un predicador podría ministrar o dar una conferencia de oratoria durante horas seguidas sin redundear ni una sola vez. Sin embargo, es imposible tener un lenguaje rico como el nuestro, que tiene tantos adjetivos, sinónimos, si la televisión nos vende un lenguaje procaz, como les dije hoy, chabacano. torpes por esas figuras televisivas que parece que tienen onda y que nos representan simplemente porque tienen 20 puntos de rating o 30 puntos de rating y hoy pareciera que son los emergentes sociales. Hay una desocupación alarmante, crece la indelincuencia. Escuche, por favor, Iglesia de Jesucristo, le estoy hablando al mismo país del cual el guatemalteco decía que vivimos un tremendo avivamiento. Y posiblemente después de mí, vengan, no, y otros días, vengan otros predicadores que le digan, hermano, no crea eso, que lo desaniman, avivamiento, gloria. Déjenme que les diga lo que dicen los inconversos, los marineros que están fuera, no el Jonás que está dentro del camarote. Se lo dicen los marineros que están afuera, que ven la tempestad y no saben cómo pararla. En la provincia de Buenos Aires se denuncian 514 robos por día, 21 por hora. Uno cada tres minutos. Los datos de la policía detallan un total de 103.258 delitos, entre ellos 733 homicidios diarios y 432 violaciones diarias en la República Argentina. Según las cifras del Registro Nacional de Estadística Criminal, de las 13.000 sentencias dictadas el año pasado, 999 fueron a chicos de 19 años. Chicos de 19 años recibieron sentencias. En 1999 se registraron 9.640 causas penales en los tribunales de la provincia de jóvenes. Dijo Gerardo Codina, especialista en políticas públicas de infancia y adolescencia. No creo que sea cristiano, dijo. Aunque sea mal, la sociedad argentina se ocupa siempre de sus niños, de sus viejos y de sus mujeres. Pero de los adolescentes y de los jóvenes solo hasta ahora se ha ocupado la policía. Y la iglesia que debiera ocuparse está ausente. Nosotros lo primero que decimos, debe estar hablando de la iglesia católica. Porque veo que nosotros decimos, nadie es salvo por obras para no tener que amar. Pero esto lo dice, para no tener que amar a nadie, decimos nadie es salvo por obras. Pero esto lo dice alguien inconversos. Si prospera un proyecto de ley, que estamos enterados algunos, van a poner detectores de metal en nuestros colegios para que nuestros hijos, para no tener que palpar de armas a nuestros hijos. Tú dices, qué barbaridad, pasa en algunos estados de Estados Unidos. Esto ocurre porque en Córdoba, para fines de mayo, un chico de 12 años fue apuñalado por un compañero de 15 durante la clase de matemáticas. En Mar del Plata, el 17 de mayo de este año, un alumno de 14 años hirió en el cuello a un compañero con una trincheta. Estamos enterrando una generación ante nuestros ojos, mis amados. En Rafael Calzada, el viernes 4 de agosto, un chico de 20 años, harto de que le hagan bromas, le decían pan triste, como la última creación genial de García Ferré, se cansó de que le dijeran así, sacó un revólver, una pistola de la mochila, disparó a dos compañeros, uno murió hace relativamente poco, luego de una agonía intensa en terapia intensiva. En La Plata, el 8 de mayo del 2000, un chico de 13 años valió a su compañero en el estómago durante el recreo, etcétera, etcétera. Puedo seguir toda la noche, por una cuestión de buen gusto no avanzo. Tenemos 50.000 chicos en la calle, sarnosos, chicos, chiquitos, como mi chiquito de 6 años, sarnosos, llenos de piojos, oliendo o inhalando un pegamento, reventándose el cerebro, huyendo de violadores, huyendo de la policía, en nuestra Argentina, en la Argentina del gran avivamiento, según este guatemalteco, el 64% de las emergencias médicas están relacionadas con el consumo de drogas en la República Argentina. Óigame, tenemos 500 suicidios anuales, y lo sorprendente es que de cada 5, 3 son adolescentes. Vos decís, ¿de qué se puede matar un pibe de 15 años? Que se pegue un chumbazo en la cabeza, como diría la Andricina. Alguien que tiene 50 años y descubre que su mujer la engaña con otro tipo. Que se pegue a alguien un tiro en la cabeza porque perdió el trabajo y no lo van a indemnizar porque presentó quiebra a la empresa. Hasta tiene cierto sentido, macabro, pero sentido al fin. Pero de que cada 5 suicidios en nuestra Argentina, 3 sean adolescentes, la única razón la da un famoso psicólogo, tampoco cristiano. Dice que los jóvenes argentinos sufren de depresión blanca. ¿Sabés lo que es la depresión blanca? No saben por qué están deprimidos, pero no saben para qué viven tampoco. ¿Está de novia? ¿Está de novio? ¿Te dejó tu novia? ¿Te importa? ¿Qué me calienta? Los papás dicen, no, ya no habla, tiene monosílabos. Fantasmas de internet. Fantasmas de computadora. Fantasmas de la televisión. A eso se le suma un exacerbado culto a la estética que solo ocurre en Argentina. ¿Saben que hemos sido declarado el país con más culto a la estética? ¿Saben lo que es el culto a la estética? Que de vez en cuando te aparece Giordano mostrándote modelos cadavéricas, nibias, que viven a lechuguita y agua mineral. Y le están diciendo a nuestras chicas, gorda, no existís. Gorda con celulitis, válices, estrías, senos caídos y cola chata, mejor mátate. Porque tenés que pesar 32 kilos para ser alguien en Argentina. No hay talles. Se está haciendo un agravio discriminatorio como nunca antes a las obesas, a las chicas que sufren de peso. Olvidando, por supuesto, que tienen al Espíritu Santo y que su cuerpo es templo del Espíritu Santo. Pero ¿a quién le importa eso? Claro, cuando uno no tiene una buena figura para exhibir en un país que le importa tanto, por ejemplo, la estética. La edad de iniciación sexual en Argentina es a los 13. Antes las chicas comenzaban y se iniciaban sexualmente hace 20 años a los 18. A los 13 nuestras chicas ya se están acostando con alguien por ahí. La cerveza logró bajar la iniciación de consumo en la República Argentina. Déjenme que le diga esto como pastor de los jóvenes, déjenme que se lo diga por Dios. La cerveza logró bajar la fecha de iniciación de consumo. Tenemos 1.800.000 jóvenes borrachos en la Argentina, alcohólicos. 1.800.000. Que no van a llegar a los 40 años enfermos de cirrosis si siguen así. Por la famosa, che, nos tomamos una birra en la esquina. La cerveza es la droga legal de nuestra República Argentina. 500.000 abortos anuales en la Argentina. El Hospital Argerich dice que el servicio de adolescencia del Hospital Argerich revela que de 700.000 nacimientos anuales, 110.000 nacimientos fueron de madres de entre los 13 y los 15 años. 500.000 abortos anuales. Para alguien que cree que es una cifra vacía, fría, le digo que son 5 estadios de River repletos de cadáveres. En el país que el guatemalteco me dijo, hermano, traiga el avivamiento de su país, tráigamelo. 5 estadios de River, mientras que yo lleno Boca, el diablo me llena 5 con cadáveres. Y yo digo, ¡oh, estamos en Boca! Me llenó 5 monumentales de cadáveres por año el diablo. Están matando a nuestros jóvenes. Están matando a nuestros jóvenes. Dije, están matando a nuestros jóvenes. La pregunta es, ¿y la iglesia? Cuando hablo, ¿y la iglesia? No le hablo a Ushuaia, no le hablo a Río Negro, no le hablo a Chubú, no le hablo a Buenos Aires, le hablo a la iglesia en general. ¿Y la iglesia? Sin voz profética. Permítame que le digo esto, no como una exhortación, no, como una caja de resonancia. Yo soy un evangelista objetivo. Como que no tuviéramos autoridad moral para denunciar. De vez en cuando se para un cura. Dice, ¿qué pasa, presidente, con la pobreza en Argentina? Y yo digo, por lo menos un cura habla. Algún sector de la iglesia está hablando. De vez en cuando alguien se para, pero sin autoridad moral. Nosotros hemos ido a un montón de lugares, a un montón de sitios a predicar a congresos durante otros años anteriores y nos hemos encontrado con una premisa, es un común denominador. Ustedes que están lejos tal vez digan, esto no pasa acá. Déjenme que les cuente lo que pasa lejos. Así ustedes oran por ellos. ¿Saben cuál es el común denominador de muchas iglesias? Es, ¿esto es de Dios? ¿Será de Dios? La gente no tiene ni la menor idea de lo que es de Dios. Están durmiendo dentro de un camarote como Jonás. Hay una tormenta espantosa afuera y dice, ¿esto es de Dios? No tiene la menor idea. Yo estuve en un estadio el año pasado, antes de que terminara el 99, y escuché a un predicador, no estoy criticando al predicador, sino su mensaje, dijo, hermano, Dios me acaba de revelar que en el 2000 y un día Cristo nos viene a buscar. En el 2000 y un día Cristo está a las puertas, nos viene a buscar. 2000 y un día yo me voy con Él. Esa es la fecha. ¿Sabe lo que hizo todo un estadio? Lo aplaudió de pie. Y dijeron, ¿viste lo que dijo? 2000 y un día. ¡Ah! Nadie se le ocurrió pensar qué dice la Biblia. Nadie. Y ahí yo dije, claro. ¿Cómo no voy a entender a Jim Jones cuando en el 78 los envenenó a todos? Estamos a un paso de la tragedia de Waco, cuando alguien los incendió a todos. Usted dice, cuando no hay Biblia, la gente no tiene brújula, no sabe para dónde va. Y déjenme que les diga una cosa. Todo avivamiento que se precie como tal, todo avivamiento que merezca llamarse avivamiento, tiene siempre, sí o sí, una vuelta a la palabra, una vuelta a la Biblia. Déjenme que les diga algunos ejemplos. Por ejemplo, Miqueas decía, mas yo estoy lleno del poder del Espíritu de Jehová y de juicio y de fuerza para denunciar a Jacob su rebelión y a Israel su pecado. Miqueas no decía lo que le gustaría que Dios dijese, sino que decía lo que Dios estaba diciendo. ¿Sabe lo que diría Miqueas hoy? ¡Te la rúa! Gobernadores, senadores, legisladores, cuidado, porque aquí hay un cristiano que te votó con doble ciudadanía, ciudadanía argentina y ciudadanía de los cielos. Claro que oro por vos, claro que te bendigo, pero yo no vivo regalándote Biblia. Yo voy a orar y también te voy a controlar, porque estoy lleno del poder, del juicio, de la integridad y de la calidad espiritual que me da el Espíritu Santo. ¡Aleluya! y tengo autoridad moral para hablar. Porque si aún me equivocara, la gracia de Dios me hace santo. Ahora, todo avivamiento, siempre, Josías encuentra el libro. Cuando Josías encuentra el libro de la ley, era un rey que encontró un libro que ni sabía cómo se llamaba, lo llama el libro. Y cuando encuentra el libro, dice que pone a Dios en su lugar y erradica los ídolos de su nación. No empezó un mover en su iglesia. En la nación se logró un impacto nacional. Dijo, qué virgen dita ti, Rodrigo, ni ocho cuartos. Dios es el único que será adorado en toda la república donde yo tengo un pie, porque estoy lleno del poder y del juicio de Dios. ¡Aleluya! Esdras lee el libro y la gente le interrumpe, digamos, el sermón llorando. Déjeme que haga una autocrítica, me incluyo, obviamente. Yo no tuve muchas reuniones en que alguien me interrumpió el sermón porque dice, mire, no aguanto más la convicción de pecado. Quiero hacer la oración del penitente ya. ¿No? Porque no hay teología novedosa. Digan, viene un predicador que cuando ora, cae oro del cielo. Digan, viene un predicador que cuando camina la gente tiembla y le agarra la chiripior, que van a haber estadios repletos. Digan, no viene nadie. El pastor local, el día miércoles o el martes o el jueves, va a dar una clase de mayordomía, de cómo ser más santo, mejor esposo, mejor padre, mejor madre. Y van a ver que van las mismas 20 viejitas que, gracias a Dios, mantienen la iglesia. No va a nadie, porque no hay teología novedosa, porque no hay nada que llame la atención. Le preguntaron a Steven Spielberg, el genial director americano, ese que dirigió películas tales como Rememorando E.T., Encuentro cercano de tercer tipo, La lista de Schindler, Jurassic Park, Parque Jurásico. ¿Cuánto vieron Parque Jurásico? Levanten la mano los mundanitos que la vieron. Yo ya ahora estaba orando. No, es una broma. Yo la vi. Pero le preguntaron a Spielberg, ¿cómo logra que una película sea taquillera? Sea tan vendedora. ¿Sabe lo que dijo? Dijo, yo presento la trama durante 20 minutos, lo medular. Y después cada 10 minutos pongo una emoción fuerte en el film. Cada 10 minutos. Ustedes controlan por reloj la película Parque Jurásico, van a ver que cada 10 minutos hay una emoción fuerte que te mantiene aferrado a la butaca, al asiento o al sillón. La música suave. Na, na, na, na. El nenito rubio. Mamá. ¿Mamá? Otra escena, la mamá, también rubia. ¿Michael?
1: ¿Mamá?
0: Y ustedes están comiendo pochoclo así.
1: ¿Mamá?
0: ¿Michael? Y de pronto, ¡pah! El Triceratops Rex. Y ustedes hacen con los pochoclos, ¡ah! Y se hacían la puta, ¿verdad? Eso pasa cada 10 minutos. Entonces, a mí se me ocurre pensar que el diablo debe saber algo de cine, porque por alguna razón nos hace perder la esencia, que es la palabra, distrayéndonos con emociones del filme. ¿Recuerdan cuando era todo guerra espiritual? Yo no digo que la guerra espiritual no sea de Dios, digo, ¿recuerdan cuando se polarizó todo en eso? Yo pido oración por mi hijo que no quiere trabajar. Demonio de vagancia. ¿Se acuerdan cuando todo se polarizó en la sanidad interior? La sanidad interior es de Dios, pero digo, ¿se acuerdan cuando todo era nada más que eso, transformándolo en una herejía casi porque Dios se limitó solo a eso? Pastor, me duele acá, tu abuelo peleó con Kunta Quinta en 1843. ¿Se acuerdan cuando todo era unción? ¿A vos se te caen, che? ¿Se acuerdan? Entonces el diablo nos distrajo con pequeñas emociones del filme, cosas que eran genuinas, pero que nos hacían perder la brújula, que era una vuelta a la palabra. Escuchen esto, por favor, no lo van a poder creer, no van a poder creer lo que está en la Biblia, pero les aseguro que está. No lo busquen tampoco por una cuestión de tiempo, les aseguro que está. Deuteronomio del 6, del 6 al 8, dice, y estas palabras que yo te mando hoy estarán sobre tu corazón y las repetirás a tus hijos y hablarás de ellas tanto en tu casa y andando por el camino y al acostarte y cuando te levantes y la atarás como una señal en tu mano y estarán en los frontales de tus ojos y la escribirás en los postes de tu casa y en tus puertas. Mire, para que alguno dice, tengo duda cuándo hay que leer la Biblia. Tenemos un matrimonio en común, amigo, con otro hombre de Dios que tiene prolijamente recortados pasajes bíblicos por toda la casa. No es un dogma nuevo, es un testimonio. Cuidan de vivir una vida cristiana normal, como diría Washmaní, pero tienen pasajes bíblicos por toda la casa. Y usted le pregunta a la dama, ¿qué hacen los pasajes bíblicos ahí? Y ella dice, ¿sabe qué? Nosotros lo repetimos en voz alta, cuando lo aprendemos de memoria lo cambiamos. Y entonces la Biblia forma parte de nuestra dinámica de vida. Y tiene un pasaje bíblico arriba del sofá, del living, en la cocina donde la dama pasa tanto tiempo, en el baño, arriba del inodoro, hay un pasaje bíblico. Esfuérzate, dice. Todos los pasajes bíblicos están por toda la casa. Y cuando usted le dice, ¿y esto? Y te dice, son pasajes bíblicos que forman parte de nuestra dinámica de vida. Todo avivamiento que se precie como tal nos hace transformar en el pueblo del libro, no en el pueblo del CD. No somos el pueblo de los libros, somos el pueblo del libro, el pueblo de la Biblia. Y cuando la Biblia forma parte de tu dinámica de vida, estamos a punto de revivir realmente un avivamiento. ¿Por qué? Porque cuando yo voy a la Biblia, escúchenme, por favor, se los pido en el nombre del Señor. Cuando voy a la Biblia, descubro un Cristo normal. Cuando voy a la Biblia y leo los evangelios como un chico que recién se encuentra con la Biblia, aunque tenga 40 años de cristiano, descubro un Cristo fundamentalmente normal. ¿Sabe lo que hacía el Señor? Se paraba acá y veía que allá tenía un teólogo y acá un neófito. Allá tenía un técnico, un agrónomo, un empresario. Acá tenía, con el mayor respeto que me merece, un albañil. Allá tenía un nene de 8 años y acá tenía un abuelo de 80 viviendo sus años altos, la edad de la convergencia, qué sé yo. Y aquel que podía haberlos dejado boquiabiertos a todo con su teología divina, el que acomodó el cosmos en su lugar, ¿sabe cómo explicaba la fe? Así. Así predicaba el Señor. Che, ¿a qué compararemos la fe? ¿Eh? Y bueno, semejante, a ver qué puede ser, a un grano de mostaza, que siendo la más pequeña de las semillas, se transforma en la más grande de la hortaliza, etcétera, etcétera. Ese era Cristo. Donde ponía un pie, provocaba situaciones, no era un agente secreto. Che, hace 10 años estoy en el colegio y gracias a Dios nunca descubrieron que soy evangélico. Gloria. Cristo ponía un pie y todo el mundo hablaba de él. Cristo ponía un pie en Gadara y hacía que los demonios del gadareno entraran en los cerdos, no para inventar el jamón del diablo, sino para que todo el mundo hablara de él. Cristo, donde ponía un pie, se armaba una revolución y era, mis amigos, mis amados señoras y señores, fundamentalmente normal. Era alguien que todo el mundo le entendía. Le mandaron una carta a Mariano Grondona, el periodista de Hora Clave. Le dijeron, ¿por qué discrimina a los pastores? Se lo mandaron hombres de Dios. ¿Por qué cuando trata un tema coyuntural, tiene un PAI, un sociólogo, un sexólogo en determinados casos, un rabino, un cura? ¿Por qué nunca un pastor? Esto es lo que respondió el periodista. Pueden creerle o no, tomémoslo como referencia, por ahí algo sirve. Porque no sabemos si nos dijo la verdad. Pero si dijo la verdad, estamos en crisis, ¿eh? Dijo, no invito a los evangélicos porque no los entiendo. Porque son o fanáticos o frívolos. Lo último, lo de frívolos, por cuestiones que ni vale la pena aclarar, por malos precedentes que bastante paño le dieron para cortar a los periodistas. ¿Y fanáticos, saben lo que es un fanático? Alguien que dice lo correcto en el momento inoportuno. ¿Qué opina acerca de los hielos continentales? ¿Qué opina, hermano, usted acerca de la crisis que estamos viviendo en la Argentina? ¿Qué dice la iglesia? A ver. Ah, no sé. Yo no soy de este mundo. ¡Aleluya! Mi reino de esta tierra. ¡Gloria! Es un enajenado. Es un tipo que le habla una sola vez, la segunda vez, y mataste conflicto, hermano. Es un enajenado social. Ahora, nadie va a la carnicería y dice, ¡deme una bola de lomo! Nadie hace así. Pero el problema es que al no tener Biblia, la gente no nos entiende. La paz del Cordero Inmaculado te redima de la concupiscencia de la carne y te libre de lo oprobio. La gente no nos entiende. Entonces aparecen los dioses con minúscula, aquellos que los marineros consultan en medio de la tormenta porque el Jonás, el gran teólogo, duerme y ronca dentro del camarote. Entonces los marineros consultan a la Iglesia Universal, y la Iglesia Universal le vende espejitos a lo pareciera a los aborígenes. Venga, camine por la sal, el vaso ungido. Y algunos dicen, y algo de Dios deben tener, porque mucha gente va. También va mucha gente a ver los Rolling Stones y no son siervos de Dios. Pero son los dioses con minúscula que descubrieron el secreto, porque si Satanás es vivo, es vivo. Si hay que decir que el diablo tiene algo bueno, ¿sabe lo único bueno que tiene el diablo? El marketing. Satanás sabe dónde apunta, por eso los testigos de Jehová salen los domingos a la mañana, uno más veterano y otro que está aprendiendo el oficio. Y domingo a la mañana, todos los días los tipos, plomos o no plomos, ahí están, el atalaya, hermano, son vivísimos. ¿Nosotros para qué vamos a predicar? Mi reino no es este mundo, aleluya. Cuando no hay palabra, no entendemos que nuestra calidad espiritual tiene que estar en suba, no en baja. Porque todo avivamiento tiene una vuelta a la palabra y una suba de la calidad espiritual. ¿Sabe lo que es que la calidad espiritual suba? ¿Sabe lo que significa que suba la calidad espiritual? Lo que decía John Wesley. Escuchen, un afamado predicador decía, yo voy a la iglesia, o mejor dicho, la iglesia no es un sitio para emocionarse, sino un sitio para cambiar actitudes a la luz de la palabra. Eso decía Wesley. Yo voy a la iglesia para ser mejor tipo de lunes a viernes. ¿Sabes para qué yo voy a la iglesia el domingo? Para amar a mi esposa como el primer día, aunque tenga 50 años de casado, y no engañarla ni con la mente. Para eso voy a la iglesia. ¿Sabes para qué voy a la iglesia? Para no copiarme en el examen de matemáticas el lunes. En lugar de estar diciendo, Señor, que no me descubran el machete, Padre, que no me descubran el machete, Señor. Yo voy a la iglesia para enterarme que la Biblia me dice que si quiero sabiduría, que la pida, que la va a dar en abundancia y ser mejor en los exámenes. Yo voy a la iglesia para no rebajar a mi novia a nivel animal, manoseándola, y respetarla a nivel dama, que es como Dios me la entregó. Para eso voy a la iglesia. Entonces, cuando mi calidad espiritual sube, automáticamente empiezo a tener el tercer ítem para un avivamiento, impacto nacional. Te invito a la iglesia, hermano. ¿Cuál iglesia? O te invito a la iglesia, mi viejo, mi querido, mi amigo. ¿Qué iglesia? ¿Esa que hace que estés de novio hace 2 años y nunca fuiste a un hotel alojamiento? ¿Cómo no voy a ir? Dame el secreto, porque yo me creo más piola que vos y me acuesto con todas, pero me siento un infeliz por dentro. Te invito a la iglesia. ¿Qué iglesia? ¿Esa que hace que nunca te llevaste una materia? ¿Esa que hace que jamás te sacaste una baja nota porque vos decís que Dios te da sabiduría y te hace ser el más traga del colegio? Ya sé que te gastamos todo, que te cargamos todo, pero te envidiamos. ¿Cómo no viene tu iglesia? Yo quiero saber el secreto. Te invito a mi iglesia. ¿Cuál? ¿Esa que hace que cuando nosotros nos prendemos en todas las bromas vos decís no porque mi esposa me espera con la cena y estás hace 50 años casado y no te aburrís? ¿Cómo no viene la iglesia? Decía San Francisco de Asís. Predica todo el tiempo y si te es muy necesario, también habla. Uno predica con la espalda, con la calidad espiritual. Entonces automáticamente uno camina y todo el vecindario sabe de que yo tengo algo diferente. Yo trato mucho con empresarios cristianos, que son los que nos ayudan en ocasiones a costear muchas de las cosas. Empresarios cristianos, oigan este detalle. Me dicen que no quieren contratar creyentes, cristianos en sus empresas. Y ellos son cristianos, pero no quieren empleados cristianos. Yo conozco gente que puede tener personal doméstico en su casa, cristianos, que les va muy bien y pueden tener personal doméstico, gente que le haga la limpieza, no quieren cristianas. Y uno dice, ¿pero por qué? Dicen, porque son los más confianzudos, los que te llegan tarde, los que no te vienen a trabajar el lunes, cuando le decís algo, dice, hermanito, ¿dónde está el amor de Dios? ¡Epa! Y si lo echas, lo echaron por la causa. Porque no entendió que el domingo terminó tarde el culto y por eso llegué a las 11 de la mañana al trabajo. ¡Aleluya! El diablo me persigue. Entonces no hay calidad espiritual. Esto casi es cómico, pero es trágico. Ustedes van, por ejemplo, a Corea y van a ver un domingo a la mañana a los coreanos llenando las iglesias. Si hay un país que considero debe estar viviendo un avivamiento, es Corea. No tiene manifestaciones, ¿eh? La gente no le agarra el chiripiorca ni bailan hasta las 4 de la mañana, pero ¿sabe qué? Los coreanos no se permiten no predicar. Porque cuando volvieron a la palabra, cuando tuvieron una vuelta a la palabra y su calidad de vida subió, entendieron que no era la gran sugerencia, sino la gran comisión. Y entonces un coreano es un ave de presa, es un sabueso, vive a 2 centímetros del piso. Un coreano no se permite bajarse de un remis sin hablarle al chofer de Cristo. Un coreano no se permite estar en la cola de un banco sin volver loco con Cristo a los 2 que están adelante y a los 2 que están atrás. Y no son gente ploma, ¿eh? Son gente que si no sabe hablar mucho, un tratadito aunque sea. El coreano no va por el mercado diciendo, ay Señor, que no escuche esta música de Chayanne, aleluya, porque mis oídos son santo, gloria. No, el coreano no tiene miedo a contaminarse, porque lo de él es más fuerte. Esto no es un Boca River, que a veces gana el diablo y a veces ganamos nosotros. Él sabe que trabaja para un Dios vencedor. Entonces el coreano va por el supermercado así, mirando las caras de la gente, y ve si hay alguno medio tristón ahí, deprimido. ¿Sabes si un coreano en medio de la Argentina se hace la panzada de deprimidos? Y dice, ¿usted necesita algo? ¿Le puedo hablar de Cristo? Algunos lo rechazan, otros le dicen, sí, me estoy por suicidar, me está pasando tal cosa. Es que el coreano no quiere cargar con la sangre de nadie. El coreano cuando pasa y da testimonio dice, gracias a Dios, yo nunca, por lo menos que sepa, me perdí de encontrarme con una cita que Dios arregló para que me encuentre con otro por no estar mirando a la gente. Yo miro a la gente a los ojos, tengo carga por los perdidos. Entonces los pastores no son grandes Superman, son predicadores que pastorean, que es lo que debieran hacer. No se amargan, la gente viene, porque el coreano sabe a predicar. Somos en Buenos Aires, en toda Argentina, el 3% de cristianos. En Capital Federal, si Cristo viene mañana, 99 de cada 100 porteños se van al infierno. ¿Vos te crees que Cristo va a venir? Sí, está todo cumplido. ¿Qué está cumplido? Si la Biblia dice que Él viene cuando estemos en victoria. Dios no viene a buscar ovejitas machucadas, a rescatarlas. ¡Ay, la rescato a mis amados antes que se quede! Y nosotros decimos, ¡upa, esa fe! No. El Señor viene a buscar una iglesia en victoria, dice la Biblia. En victoria significa mayoría. Y si de cada 100 porteños, 99 se van al infierno, si de 40 millones de argentinos, 37 o 38 millones se van al infierno, perdimos la batalla, mi viejo. No pongamos la cabeza para que nos den corona, porque no nos merecemos corona. Perdimos la batalla. Teniendo al poderoso Dios, lo encerramos en el camarote. Es que todo avivamiento que se precie como tal tiene una vuelta a la palabra. Una suba de calidad espiritual y un impacto nacional. Imaginen que un hombre compra un auto, último modelo, año 2000. Le saca las cuatro ruedas, le pone cuatro ladrillos abajo, no tiene ruedas el auto, pero es último modelo. Le dice a la familia, suban que vamos a pasear. Cierra el garage y dentro del garage se queda el hombre y enciende. ¿Viste esos autos que tienen quinta, sexta, séptima, octava? Pone el estéreo, música. El hijo dice, cambia de música. Y le dice aire acondicionado que te deja la cara así. Así. Auto último modelo. Un olor a humo, un aceite quemado. El auto no se mueve porque no tiene ruedas. Un ruido, un olor a aceite quemado, pero no fueron a ningún lado. ¿No les hace acordar algo? Un ruido hasta las 3 de la mañana. Pero no se movieron, no fueron a ningún lado. Déjenme que les cuente tres historias de ficción y termino, se los prometo. Por favor, escuchen esto. Tienen que haber visto esta serie de televisión. Esta es la terapia. Tienen que haber visto esto. Un francotirador está apostado en uno de los rascacielos de New York. Tiene un rifle y ha amenazado con matar inocentes que pupulan por el Central Park. Tienen que haber visto esta serie de televisión. No hay nada que hacer. La policía trata de negociar, pero el hombre no quiere negociar y sigue disparando. No hay tiempo de liberar el lugar. Hay inocentes que están en la mira telescópica de este loco. Entonces uno de los comisionados o el comisionado se limpia los lentes y dice, no hay nada más que hacer, llamen a SWAT. Y entonces aparecen los hombres de fajina azul. SWAT. SWAT, mis amados, es el escuadrón de emergencia en combate contra las fuerzas invasoras. SWAT no puede fallar porque son la segunda y última gran opción. Si SWAT falla, no hay nadie después. SWAT no puede fallar. Son gente entrenada para misiones únicas. Inmediatamente SWAT llega en su camioneta, se mueven con precisiones de águilas, no hay gritos nerviosos, cada uno sabe lo que tiene que hacer. SWAT inmediatamente neutraliza al francotirador y la ciudad está en paz. Hasta aquí la primera historia. La segunda. Los rusos tienen un microchip con la ultra, hiper, macro, super, mega, extra información de una bomba atómica que con solo detonar un botón, todo el planeta podría volar. Alguien tiene que meterse, violar a la guardia soviética y rescatar la información. Nadie lo hace, todos tienen temor, excepto uno. Un hombre entrenado para misiones únicas. Deben haber visto esta película, alguna de la serie, de la saga de este agente. Se viste con un estilizado smoking negro, moño, está rodeado de bellas mujeres, puede disparar una ametralladora con la mano derecha y beber una copa de champán con la izquierda. Él dice, Bond, James Bond. Un hombre entrenado para misiones únicas. Él se tutea con el peligro y sonríe como un duende mientras que los otros tiemblan. Él recuperará el microchip. Termina la segunda historia. Esta última es real. Satanás está paseándose en este mismo instante sobre su alfombra roja. Con sus dedos huesudos rasca su barba en punta y ha convocado una reunión siniestra de emergencia de última hora a sus jerarcas infernales más importantes. Algunos están llenos de condecoraciones y medallas. Satanás dice, hay una maldita generación que se está levantando en toda la República Argentina y que no puedo detener. Y estoy muy preocupado, dice Lucifer, porque una cosa es perder con grandes predicadores y teólogos, otra cosa es perder con simples adolescentes y jóvenes. Me preocupan realmente. Otro de los demonios dice, hemos probado todo, pero no hay cómo detenerlos. Son como una inundación. Son agentes violentamente espirituales armados. Son el escuadrón SWAT de emergencia espiritual de última hora. Están extendiéndose como una inundación en toda la ciudad. Satanás levanta su dedo y proclama lo siguiente. Dice, llénenlos de los pensamientos más inmundos que jamás hayan sido soltados sobre la tierra. Quiero que estén atados a masturbación compulsiva. Quiero que estén atados a pornografía virtual con solo hacer el clic en el mouse. Quiero que estén atados a los pensamientos más espantosos y no tengan tiempo para pensar en lo santo. Que no tengan ganas de orar. Otro de los demonios le dice, Don Belcebú, ya lo intentamos todos, pero estos jóvenes se vuelven a levantar. Ya no creen de que si pecan, Dios nunca los va a usar. Estos se cubren con la sangre, tienen una montaña de errores, pero otra vez se vuelven a levantar, se vuelven a levantar, se vuelven a levantar, se vuelven a levantar. Son un escuadrón SWAT de emergencia en combate contra las filas invasoras. Nos están peleando palmo a palmo las almas al enemigo. Son los Bond, James Bond espirituales. Están llenos del poder del juicio de Dios. Tienen una montaña de errores, pero todos los días lo están intentando. Van a orar, se quedan dormidos, pero al otro día regresan a ese mismo sitio a volver a intentarlo. Se quedan dormidos y al otro día intentan de nuevo, intentan de nuevo, intentan de nuevo. A veces caen, se equivocan, pero al otro día intentan de nuevo, intentan de nuevo. Están llenos del poder de Dios. Son combatientes espirituales en estado de alerta. No los podemos parar. Es muy fácil hacer caer en pecado a un televangelista, pero es muy difícil detener a toda una iglesia diseminada por toda la sociedad que se han extendido en universidades, facultades, empleos, trabajos, desde el sur hasta el norte, lo han abarcado todo. Son violentamente santos. ¡Aleluya! Cuando tengamos una vuelta a la palabra, una calidad espiritual y un impacto nacional, eso, señoras y señores, es avivamiento. Pónganse en pie y den el mayor aplauso de la historia a Jesucristo. Diga, Padre, yo creo que ese es el avivamiento que la Argentina está esperando. Eso, señoras y señores, es avivamiento. Eso, dijo el Espíritu. Eso,
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0: 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La temperatura y humedad.
1: Temperatura 63 grados.
2: Humedad 93%.
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6: Ve usted qué carta me envía una señorita, que me dice lo siguiente: señor Palau, estoy en un grave problema en la escuela y con mis padres. Parece que voy a reprobar algunas materias de este semestre y mi padre va a castigarme si eso pasa. Por otra parte, quisiera matarme antes de ver los desprecios que me hace mi padre. Yo no tengo mamá, sino madrastra. Una vez ya intenté matarme con sobredosis de pastilla y de cloro, pero me descubrieron y mi padre me pegó y dijo que no era su hija. A veces quisiera entregar mi alma al diablo. No sé qué hacer. Por favor, señor Palau, ayúdeme. Estimada niña, usted se ve que es una muchacha adolescente que, como me dice, tiene problemas en la escuela y que parece que va a reprobar algunas materias este año. Y usted tiene temor que su padre la va a castigar. Primero, me da tremenda pena pensar que un padre simplemente castigue a su hija porque no puede aprobar algunas materias en la escuela. Es una locura. Un padre, y me están escuchando muchos padres y muchas madres, un padre tiene la responsabilidad no de castigar a una muchacha porque no alcanza a aprobar sus materias, sino más bien ayudarle. Para eso estamos los padres y las madres, no para castigar, a menos que sea un caso extremo, sino para guiar, para dirigir, para disciplinar, pero en el sentido positivo de la palabra. Ahora, señorita, usted dice que quisiera matarse por los desprecios que le hace su padre, y como no tiene madre sino madrastra, esto duele más. Pero, señorita, en segundo lugar, usted tiene que comprender que usted es una joven de mucho valor, que Dios la ama, que Dios tiene un plan maravilloso para su vida, y que si usted quiere caminar con Dios, usted puede caminar con Dios. Señorita, usted puede ignorar los desprecios de su padre si primero conoce y comprende el aprecio, el profundo y eterno aprecio que Dios tiene por usted. Dios es amor, dice la Biblia. De tal manera amó Dios al mundo, que dio a su Hijo unigénito, para que todo aquel que en él cree no se pierda, mas tenga vida eterna. En esto consiste el amor, no en que nosotros le amamos a Dios, sino que Él nos amó primero y dio a su Hijo en propiciación por nuestros pecados. Ese es el amor de Dios por usted, querida niña. Usted no tiene por qué desesperarse al punto de querer matarse. Jesucristo dijo: yo he venido para que tengan vida y para que la tengan en abundancia. El que quiere que usted se destruya o se autodestruya es el enemigo de su alma, señorita. El enemigo que la Biblia le llama el diablo, Satanás, el demonio. Ese enemigo es el que la empuja a querer quitarse la vida, pero no Dios que la ama. Es verdad que es muy triste cuando un padre es tan insensible, tan duro y tan malo, que castiga a su hija porque no va bien en los estudios, y que la desprecia, y que luego tiene el descaro de decirle que ella no es su hija. Eso es el odio y el problema de la raza humana. Pero tengo que continuar mañana, señorita. Nos vemos.
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0: Grecia y su cultura nos han impactado siempre, también nos han influenciado. La denominación de siete sabios fue el título dado por la tradición griega a siete antiguos sabios griegos alrededor del 620 al 550 a.C. Conozcámosles. Cleóbulo de Lindo se le atribuye la máxima «la moderación es lo mejor». Gobernó como tirano de Lindos en la isla griega de Rodas en el año 600 a.C. También se conoce su aforismo «aceptar la injusticia no es una virtud», sino todo lo contrario. Solón de Atenas acuñó la máxima nada en exceso para guiar el comportamiento práctico de los hombres. Solón, en el 640 a.C., adquirió fama como legislador y reformador social en Atenas. Otro aforismo atribuido a él es: no tengas prisa en buscar nuevos amigos, pero una vez encontrados, no tengas prisa en deshacerte de ellos. Quilón de Esparta, autor de la máxima «no desees lo imposible», político del siglo VI a.C., intenta mejorar los sistemas para controlar mejor a los más altos funcionarios del Estado. Asimismo, se le atribuye la militarización de la vida civil de Esparta y las primeras medidas para la educación castrense de la juventud. Vías de Priene, la mayoría de los hombres son malos, indica la máxima atribuida a este político griego que alcanzó gran fama como legislador en el siglo VI a.C. Tales de Mileto, filósofo y matemático, destacó gracias a su sabiduría práctica, a su notable capacidad política y a la gran cantidad de conocimiento que poseía. La máxima que se le atribuye es «conócete a ti mismo». Pitaco de Mitilene intentó restringir el poder de la nobleza y ejerció el poder apoyándose en las clases populares. El aforismo por el que se le conoce es «debes saber escoger la oportunidad». Periandro de Corinto se ocupó de reglamentar y humanizar el trabajo de los esclavos, protegió a las clases sociales de los campesinos pobres y obligó a la nobleza a reducir la suntuosidad de sus gastos. Es una pena que estos sabios griegos no hubieran conocido de otro sabio que dejó algunas máximas para nuestro estudio. Por ejemplo, ama a tu prójimo como a ti mismo, o que no sepa tu mano derecha lo que hace tu izquierda. E incluso, he venido para que tengan vida y para que la tengan en abundancia. Dicho este último, que es también promesa.
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0: 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La hora en los estudios.
1: La hora en los estudios.
2: Son las 2:22.

0: 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La temperatura y humedad.
1: Temperatura 63 grados.
2: Humedad 93%.

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1: 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La hora en los estudios.
2: La hora en los estudios.
3: Son las 2:40.

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1: La hora en los estudios.
2: Son las 3:43.

0: gracias, Puerto Rico. Richie Rey.
1: Gracias, Dios le bendiga.
0: Muy agradecidos.
2: Muy agradecidos. Gracias.

palabra del día de hoy se encuentra en el libro de Éxodo, específicamente en el capítulo 1. El capítulo 1 habla por primera vez de la presencia de un niño que luego se convirtió en un gran hombre. Habla de Moisés. Allí, en aquel tiempo, asesinaban a los niños porque se tenía el temor que de esa población se levantarían grandes guerreros, ya que la población estaba creciendo. Hubo una mujer que decidió criar a su hijo por 3 meses y luego echarlo en el río, y allí entonces fue que Moisés llegó hasta las puertas de la casa del faraón y fue criado por la hija del faraón como un propósito de Dios.

0: dos cosas importantes. En una, cuando Moisés fue creciendo, Moisés estaba un día y vio a un egipcio maltratando a un israelita. Llegó allí y agarró al soldado egipcio y lo asesinó. Moisés comenzó a dar los primeros indicios de lo que era su carácter.
1: Más como el tuyo.
0: El carácter igual como el que nosotros tenemos. Cuando muchas veces nosotros queremos ser personas fuertes, queremos ser personas que controlamos con las cosas que decimos. Así era Moisés. Moisés al día siguiente también quiso defender o quiso evitar una pelea de dos hombres israelitas. Intervino en el medio. La Biblia me muestra que el carácter de Moisés era un carácter fuerte, posiblemente como es el tuyo. Sin embargo, Dios quiere que tengamos el carácter de Jesús.

0: cuando nuestro carácter es un carácter fuerte. Pero ¿cómo podemos mostrar la fe en Dios cuando no confiamos en Él? El carácter de Moisés lo llevó a golpear la piedra y a no entrar a la tierra prometida. Tu carácter a veces te lleva a que se detenga el propósito que Dios tiene por un momento y que no sigas caminando donde Él te quiere. El carácter no se trata solamente del enojo, el carácter se trata de la fe. El carácter se trata de tener una fe completa en Dios, de ser obediente. El carácter se trata de que cuando Dios te ha dicho que tiene un propósito en tu vida, tú camines hacia ese propósito. El carácter se trata de que tú dejes de lamentarte por las cosas que te suceden en este momento y comiences a hacer lo que Dios marcó para tu vida hace tiempo.
1: Más como el tuyo, yo quiero.
0: Hoy yo le pido a Dios y me uno contigo para decirle: haz mi carácter.
1: Haz mi carácter más como el tuyo, yo quiero ser.
0: ¿Y cómo es el carácter de Cristo? La Biblia dice en las bienaventuranzas que los mansos heredarán la tierra. La Biblia dice que Jesús era un hombre de amor, que Jesús, cuando estuvo en la tierra, fue alguien que nos demostró cómo amar al prójimo, cómo poder caminar por la tierra sin juzgar a nadie y recibiendo a todo el mundo en los brazos de Jesús. Tú tienes algo que Dios depositó en ti y es el carácter de Jesús. Pero muchas veces te vas y llevas el carácter a otra parte y comienzas a comportarte como el enemigo de las almas. ¿Sabes? Dios es amor y tu carácter tiene

0: caminaste tú. Y aunque yo pueda sentir en algún momento momentos de enojo, momentos de incertidumbre, momentos de duda, allí es que yo demostraré que yo tengo tu carácter, Jesús. Allí demostraré que tú has hecho un cambio en mi vida y hoy yo te pido que hagas mi carácter.
1: Haz mi carácter más como el tuyo, yo quiero ser.
0: Padre, llévame en el camino de la obediencia.
1: Haz mi carácter.
0: Llévame en el camino de la fe.
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0: Enséñame a ser como tú. Y yo conquistaré el mundo en tu nombre. Gracias, Señor. Amén.

Mis padres me dieron el privilegio de contar con dos maravillosos hermanos, Héctor Gustavo y Bárbara, la nena de la casa. Esta canción surge en una experiencia en la cual mi hermano tomó una decisión que transformó su vida por completo: dejar atrás un pasado para seguir los caminos de Dios. Decisión para algunos muy controversial y poco confiable. También les confieso que tuve dudas sobre si debía grabar esta canción por temor a ser juzgado. Imaginaba comentarios como: ¿qué hace Víctor cantándole a Dios? O yo mismo me juzgaba pensando que no soy digno de cantarle a Dios. Y me contesté: nunca tuve miedo al qué dirán cuando cantaba canciones al desamor, a la traición, a la infidelidad. Entonces, ¿cuál es el miedo de cantar a una de las experiencias más hermosas que he vivido? Ver a mi hermano convertirse en una nueva criatura sirviendo al Señor. Y por eso quise decirle: yo confío en ti y en Dios, porque Él todo lo puede.

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1: ¿Qué fue primero, el hablar o el escribir? Los teóricos aún no se ponen de acuerdo. Nosotros creemos que sin escribir no hay comunicación. Para poder comunicarse hay que decir alguna cosa, elemental me dirás. ¿Pero qué puede dejar en un mensaje si no eres capaz de escribirlo? Hoy en la cultura de la imagen pareciera que escribir no tiene mucho sentido. Pero antes, sin escritura, no había posibilidad de trascender en el tiempo o en la historia con un mensaje que tuviera sentido. La posibilidad de hacer y dejar historia comienza hace algunos miles de años cuando el hombre inventa un sistema de escritura que otros son capaces de descifrar o leer. La escritura cuneiforme es comúnmente aceptada como una de las formas más antiguas de expresión escrita según el registro de restos arqueológicos. A finales del cuarto milenio antes de Cristo, los sumerios comenzaron a escribir su idioma mediante pictogramas que representaban palabras y objetos, pero no conceptos abstractos. Una muestra de esta etapa la podemos observar en la tablilla de Kish, hacia el 2600 a.C. Los símbolos pictográficos ya se diferenciaban claramente del ideograma original, y al finalizar ese milenio, con objeto de hacer más fácil la escritura, ya eran completamente diferentes. La escritura cuneiforme fue adoptada por otras lenguas, acadia, elamita, hitita y luvita, e inspiró a los alfabetos del antiguo persa y el ugarítico. El cuneiforme se escribió originalmente sobre tablillas de arcilla húmeda, mediante un tallo vegetal biselado en forma de cuña, de ahí su nombre. Durante el período acadio comenzaron también a utilizarse el metal y la piedra. En un principio, la escritura a base de pictogramas no era adecuada para escribir conceptos abstractos, los verbos y sus tiempos, los pronombres, etc. Por ello, se comenzaron a utilizar ciertos símbolos con valor fonético silábico. Quizá una de las primeras tecnologías que el hombre necesitó fue la que le posibilitó la invención de la escritura, porque así podía comunicar su mensaje más allá de su propio entorno. El poder escribir y el poder leer lo escrito es lo que ha posibilitado la transmisión del mensaje de Jesucristo por todos los medios cuando se traduce la Biblia a los idiomas modernos y cuando se lee de ella a través de los modernos medios de comunicación. El mensaje de la Biblia incluso está hecho como para ser puesto en Facebook o en Twitter, en lo que conocemos como medios sociales, como ahora, cuando leemos que Dios amó tanto al mundo que dio a su Hijo para que todo aquel que crea en Él no se pierda, sino que tenga vida eterna.
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0: 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La temperatura y humedad.
1: Temperatura 65 grados.
2: Humedad 96%.

0: 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La hora en los estudios. La hora en los estudios.
1: Son las 4:43.

0: 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La temperatura y humedad.
1: Temperatura 64 grados.
2: Humedad 94%.
3: Uniendo fuerzas internacionalmente desde
4: la iglesia americana, pero están acá gozándose en el Señor en el día de hoy. Amén. Quisiera en este momento que escucháramos, porque vamos a tener comunión, vamos a tener Santa Cena. Y sé que el tiempo de adoración se extendió un poco más de lo normal, y eso está bien, porque aquí Dios hace lo que Él quiera. Amén. Aquí Dios tiene la libertad de hacer lo que Él quiera. Gloria al Señor. Y si tenemos algo que cortar, pues no va a ser la presencia de Dios en este lugar. Eso nunca va a suceder. Cuando Dios habla, habla. Dios me decía, hay personas que necesitan ese toque en el día de hoy. Y damos gracias a Dios por esa libertad que hay en este hogar, de que las personas reciben cuando necesitan ese toque del Señor. Amén. La Santa Cena o comunión, como muchos le llaman, es un tiempo de reverencia, por lo cual le pido mucha atención en este momento. Es un tiempo de compromiso. Es un tiempo en el que le decimos al Señor, gracias Dios, porque podemos renovar nuestro pacto contigo, o renovar tu pacto sobre nuestras vidas. Todos los meses queremos tener este tiempo, y por lo general, a no ser que haya un cambio especial en el programa, lo hacemos el segundo domingo de cada mes. Escuche esa fecha, siempre prepare su corazón, el segundo domingo de cada mes, para recibir la comunión. El primer domingo es misiones, el segundo comunión, el tercero presentación de bebé. Amén. Le voy a pedir a mi esposa, si es tan amable, que venga acá al frente, y a Raúl y Liliana, por favor, que vengan acá al frente también. Gracias, Dios. Señor, te damos gracias por este día. Gracias por tu amor y tu misericordia, Dios. Leemos la palabra del Señor en el nombre del Padre, del Hijo y del Espíritu Santo. Porque yo recibí del Señor lo que también os he enseñado, que el Señor Jesús, la noche que fue entregado, tomó pan y, habiendo dado gracias, lo partió y dijo: tomad, comed, esto es mi cuerpo que por vosotros es partido. Haced esto en memoria de mí. Asimismo tomó también la copa después de haber cenado, diciendo: esta copa es el nuevo pacto en mi sangre. Haced esto todas las veces que la bebiereis en memoria de mí. Así pues, todas las veces que comiereis este pan y bebiereis esta copa, la muerte del Señor Jesucristo anunciáis hasta que Él venga. Yo no sé si has escuchado lo que la palabra del Señor te ha dicho. También decía el apóstol Pablo: no la tomes indignamente, porque el que toma la cena indignamente, lejos de recibir bendición, pues pierde la oportunidad de ser tocado de una forma hermosa para recibir maldición. ¿Cuántos quieren bendición en este día? ¿Cuántos quieren vida en este día? Entonces, el asunto acá no es decir: no voy a tomar la cena porque no estoy preparado. El asunto acá es decir: hoy me voy a preparar para tomar la cena del Señor. Porque quizás hasta el día de hoy estuve justificándome, pero se acabaron las justificaciones. Hoy voy a hacer este compromiso delante de Dios. Amén. Yo te voy a pedir, allí donde estás, que cierres tus ojos. Y hoy vamos a hacerlo diferente. Raúl va a pasar por este lado, Liliana va a pasar por este lado, y ustedes van a tomar los elementos bien rapidito. Amén. Gracias, Dios. Bien rapidito, Raúl y Liliana, bien rapidito. Si hay alguien acá que siente en su corazón que necesita pedirle perdón a alguien, prepare su corazón y arrepiéntase antes de tomar esta cena. Y pídale perdón a su hermano también, antes de tomar esta cena. Amén. Gracias, Dios. Gracias, Dios. Gracias, Dios. Preparamos nuestro corazón delante de ti, Dios. Preparamos nuestro corazón delante de ti, Dios. Qué lindo, Dios, tu presencia y la armonía de tu casa.
2: Santo es tu nombre, Dios. Santo es tu nombre, Dios. Aleluya. Piensa en este momento en lo que siente que le ha fallado a Dios y pídele perdón al Señor en este momento. Piensa en este momento si le has hecho algo a algún hermano o si te has sentido mal con algún hermano, y búscalo donde esté, abrázalo y dile perdóname. Momento de reconciliación, momento de bendición delante de la presencia de Dios. Gracias, Dios. Vamos a ponernos de pie todos juntos en este momento.

tomamos el pan en nuestra mano. Todos con los ojos cerrados, por favor. Te damos gracias, Dios, por tu cuerpo entregado en la cruz del Calvario. Te damos gracias, Dios, porque como cantábamos ahorita allí en la cruz, llevaste todos nuestros pecados. Y cuando diste la instrucción, dijiste hacer esto en memoria de mí. En este momento, Padre, comemos este pan, creyendo y confiando, Dios, en tu palabra sobre nuestra vida, amándote cada día más, en el nombre del Padre, del Hijo y del Espíritu Santo. Comemos el pan. Tomamos el vino en nuestra mano, lo levantamos así también, y damos gracias a Dios por su preciosa sangre derramada en la cruz del Calvario. Te pedimos, Dios, en el nombre de Jesucristo, que al tomar este jugo, Señor, este vino, Señor, nuestra vida sea transformada para siempre. Esto lo hacemos en el nombre del Padre, del Hijo y del Espíritu Santo. Todos tomamos el vino. Damos gracias a Dios y decimos, Padre, gracias por tu amor y tu misericordia en el nombre de Jesucristo. Y la iglesia dice, amén, gloria al Señor, aleluya, gloria al Señor. Gracias, Dios. Dele un abrazo a su hermano antes de sentarse. Dígale, bienvenido a la casa de Dios.

Puede tomar su asiento, amén. Puede tomar su asiento, gloria a Dios. Amén. Gloria al Señor. ¿Quién vive? Y a su nombre. ¿Y cómo está la iglesia? Pues dele un aplauso al Señor entonces, amén. Gloria a Dios. Ahora sí, lo que pasa es que el iPad este está medio, es demasiado, yo creo, demasiado inteligente para el dueño. Gloria al Señor. Ahora sí, queremos saludar a aquellas personas que nos están visitando por primera vez. Si usted está por primera vez en Vida Victoriosa y puede levantar su mano allí donde está, gloria a Dios. Dios te bendiga, bienvenida a la casa del Señor. Dios te bendiga, gloria al Señor. ¿Alguien más? ¿Alguien más? Dios te bendiga, bienvenida a la casa de Dios. Bienvenido, gloria al Señor. ¿Quién más? A ver, la familia ahí atrás, Dios les bendiga. Bienvenidos acá a Vida Victoriosa en español, gloria al Señor. Amén. ¿Cómo le decimos a las visitas? A ver, ¿cómo le decimos? ¿Y qué más le decimos? Y que se repita, gloria al Señor. Y le damos un aplauso al Señor por nuestras visitas, amén. Óigame, en el día de hoy queremos decirle que estamos comenzando una campaña que hemos titulado Cruz igual amor. Escuche bien, cruz es igual a amor. Ya usted sabe que cuando nosotros agarramos algo acá en Vida Victoriosa lo hacemos en serio, gloria al Señor. Y muchos me han preguntado, pastor, ¿qué es lo que significa esto? Cruz es igual amor. Y la mejor manera de describirlo es la siguiente: usa tu cristianismo para mostrar tu amor, o usa tu amor para mostrar tu cristianismo, como quieras ponerlo. El orden de los factores no altera el producto. Aleluya. Cruz es igual amor. Nosotros queremos prepararnos para Semana Santa. Semana Santa está por llegar, primera, segunda semana de abril, y queremos celebrar a lo grande la resurrección de Jesucristo, porque Cristo está vivo, gloria a Dios. Se levantó de entre los muertos, gloria a Jesucristo, para darnos salvación y vida eterna. Ahora, ¿qué es lo que vamos a hacer en estos próximos 28 días? Escuche bien, le vamos a retar a usted como congregación en los próximos 28 días. Cuando usted llegó en la puerta le entregaron un librito como este, amén. Si usted no tiene todavía este librito, por favor no se vaya de este lugar sin llevarse uno, porque esto es un devocional diario de 2 semanas y es el primero, porque se dan 4 semanas comenzando el día de mañana. Si usted abre este devocional, usted va a ver una breve explicación, amén, y después de esta breve explicación usted va a encontrar día 1 con la fecha, una breve enseñanza, un versículo bíblico y una oración. Vamos a ponernos de acuerdo como iglesia Vida Victoriosa en los próximos 28 días para cambiar esta ciudad para siempre y recibir ese día de resurrección de Jesucristo a lo grande, amén. ¿Qué queremos hacer? Queremos que usted se lleve este libro para usted. Pero también tenemos unos stickers. Mire qué cosa más bella. Mire cómo se ve en mi Biblia. Mire qué lindo, mire. Qué lindo se ve, gloria a Dios. No se vaya sin llevarse uno, pero esto no es para usted. Si usted quiere uno para usted, pida otro. Mire esto. No es que usted no va a tener uno, es que queremos que usted tenga uno y que encima de eso pida otro. Y Liliana va a estar más que feliz de darle sticker de esto, todo lo que usted quiera. Amén. Y si se acaban, compramos más. Pero Liliana, ya usted sabe, regúlemelos ahí. Amén. Para que usted le regale a alguien. Regáleselo a alguien, porque este sticker tiene una página web que dice Cross Equals Love. Y si las personas entran a esta página van a encontrar información en español y en inglés de lo que va a estar sucediendo todo este mes completo para recibir Semana Santa. También tenemos estas tarjetas que están en el lobby. Cada cuadrito es una tarjeta de invitación que usted puede usar para regalarle a alguien. Y por los próximos domingos vamos a estar trayendo más sorpresas como estas. Así que le invitamos, por favor, que tome en serio esta campaña. Le vamos a titular así: la campaña Cruz es igual amor. Nuestro Jesucristo, nuestro Señor, que dio la vida en la cruz del Calvario, Él merece que nosotros hagamos esto con seriedad y que preparamos nuestra vida en el nombre de Jesucristo. Comenzando el día 16, o sea, el día de mañana, lunes, no, el próximo lunes, se lo estoy anunciando desde ahora, porque lo va a escuchar el martes y lo va a escuchar el próximo domingo. Vamos a abrir un tiempo de ayuno congregacional de 2 semanas. Donde toda la congregación podrá escoger si ayuna mediodía, un día entero o los 15 días completos. Amén. Así que lo que queremos es, pastor, ¿cómo vamos a ayunar? Como usted siente en su corazón, haga lo que usted siente en su corazón. Pero déjele saber a Dios en esas 2 semanas que usted se va a sacrificar para Él en el nombre de Jesucristo. Amén. Y vamos a estar trayendo enseñanza los martes sobre el ayuno
y los jueves en la mañana sobre el ayuno. Así que si alguno de ustedes se pregunta qué es esto del ayuno, le invito a que venga el martes acá para que usted pueda aprender lo que significa que vamos a ayunar. Amén. Le voy a pedir también que piense en algo para esas dos semanas que usted siente que no puede vivir sin ello. Una de esas cositas que son tan bonitas, pero que a veces se convierten en vicio. Y por dos semanas dígale a Dios: no lo voy a hacer. Joven, voy a cruzar la línea. Quizás sea el MP3 o el Facebook. No, ya cuando dije Facebook ahí hablé hasta de los más adultos. Gloria a Dios. Seguimos adelante. Como los anuncios regulares que tenemos, recuerde, cruce igual amor. Aleluya, usa tu amor para mostrar el cristianismo, o usa el cristianismo para mostrar tu amor, porque todo se basa en el amor. Dice Juan capítulo 3 versículo 16 que de tal manera amó Dios al mundo que entregó a su Hijo unigénito para que todo aquel que en él cree no se pierda, sea salvo, mas tenga vida eterna. Anuncios regulares que tengo para usted en el día de hoy. Recordarle que este martes tenemos estudio bíblico acá en la casa de Dios a las 7:30 de la noche. Tenemos servicio de jóvenes también el martes acá en la casa de Dios. Amén. Los intercesores se reúnen para orar una hora antes del servicio el martes. Así que acá le esperamos si desea que le orar o que oren por usted. Recordar el ayuno de este jueves. Todos los jueves abrimos el templo a las 8 de la mañana y estamos ayunando acá a un grupo de hermanos precioso. Hay actividad de damas que viene por ahí también. Gloria a Dios. Gloria a Dios. Aleluya. Yo no sé, yo sentí hasta los hombres gritando. Yo no entendí esa parte. No, es que están contentos porque cuando esas mujeres van a esos eventos regresan con el fuego de Dios. Amén. Queremos seguir anotando personas para el discipulado. María Díaz, si usted es tan amable, María Díaz, y levanta su mano, por favor. María Díaz, míreme a mí ahora, levante su mano allí donde está. María Díaz estará más que dispuesta a recibir su nombre, gloria al Señor, para el discipulado. Y le tengo otra, pero muy buena, muy, muy buena. Y es que vamos a bautizar el día 19 de abril. Amén. Así que si usted no se ha bautizado en el nombre del Padre, del Hijo y del Espíritu Santo, también ve a María y dele su nombre. Amén. Síguete gozando en el Señor y que Dios te bendiga mucho. Prepara tu corazón porque todavía faltan algunas cosas por pasar en el servicio de hoy. Así que te bendecimos en el nombre de Jesús. Amén.

vez que yo vi al pastor, solo hizo falta una mirada. ¿Verdad? Quiero decirle algo. Una mirada y ya tenemos a Alejandro. ¿Qué chispita vas a encender tú? ¿Y en la vida de quién? ¿Y para bien? ¿O hay que llamar a los bomberos? Amén. Dice la Biblia en el Salmo 27, verso 3: aunque un ejército acampe contra mí, no temerá mi corazón. Aunque contra mí se levante guerra, yo estaré confiado. Mira, hermano, nosotros vivimos en un tiempo donde todo el mundo vive muy deprisa, donde todo el mundo va rápido, donde todo el mundo se estresa, los perritos se estresan, los bebés están estresados. Yo nunca escuché eso en mi país, pero cuando llegué aquí lo escuché. Y debe ser por algo, a lo mejor de verdad están estresados. Muchas veces nosotros vemos las cosas, pero realmente no son. Muchas veces están aquí. Otras veces son reales. Pero les tenemos tanto miedo, pero tanto miedo que no somos capaces de enfrentarlo. La Biblia está diciendo, aunque un ejército acampe en contra mía. Mira, ejército se llama depresión. Ejército se llama yo no puedo. Ejército se llama enfermedad. Ejército se llama no puedo encender la chispa. Ejército se llama Jesús murió por mí, pero no veo que haga nada por mí. Porque muchas veces culpamos a Dios. Señor, pero ¿por qué tú lo permitiste? Bueno, porque tú lo provocaste. El martes yo le decía a los jóvenes, ¿sabes qué? Ustedes están perdiendo una gran oportunidad. Porque es mi oportunidad aquí decirle, Señor, yo te amo. Señor, yo te quiero. Señor, yo acepto que tú estás conmigo. Pero si tú de verdad aceptas eso, tú dejas de tener miedo. Tú dejas de decir, yo no puedo. Tú dejas de decir, no tengo fuerza. Puede ser que no tengas fuerza, pero dice la Biblia que con Cristo eres más que vencedor. Que con Cristo sí se puede. Que no importa lo que estés pasando, con Él sí se puede. Vamos a colectar nuestras ofrendas y vamos a ponernos en pie. Y di, ¿sabes qué, Señor? Hay un ejército de viles acampando en contra mía. Hay un ejército de pagos. Hay un ejército de cosas que creo que necesito. No estoy diciendo que todas se necesiten, porque a veces nos gusta malcriarnos un poquito. Pero vamos a decirle, ¿sabes qué? Aunque todo eso se levante en contra mía, tú siempre estás ahí. Por eso, Señor, aunque todo eso siga de pie, yo te voy a ser fiel como tú me eres fiel a mí. Y vamos a darle al Señor lo que es de Dios. Amén. Vamos a orar. Señor, gracias por este día. Gracias por estas ofrendas que hemos de colectar. Las bendecimos y te damos gracias en tu nombre. Amén. Y hoy lo vamos a hacer diferente. Hoy vamos a mandar a los niños y a los jóvenes directamente a sus clases. No vamos a pararlos aquí al frente, sino que automáticamente van a ir saliendo y nos vemos en las aulas. Amén.

Gloria a Dios. Amén. Los próximos minutos vamos a estar. Ciérreme la puerta, por favor, ahí atrás, si son tan amables. Próximos minutos vamos a invertirlos en estudiar la palabra de Dios. Hemos tenido la oportunidad hermosa de adorar a Dios, de ofrendar, tuvimos la comunión en el día de hoy. Y ahora vamos a enfocar todo nuestro interés, toda nuestra atención en lo que Dios ha de hablarnos en el día de hoy, para que al salir de este lugar podamos salir llenos de Dios en todas las áreas de nuestra vida. Podamos decir, wow, hoy estuve en la iglesia, adoramos. Hoy recibimos oración, Dios impactó nuestro corazón, pero también Dios nos habló, que es tan importante que recibamos esa palabra hablada de Dios sobre nuestra vida. Como les decíamos, estamos comenzando este tiempo de campaña que le hemos titulado Cruces igual amor. Todos los ministerios, tanto en inglés como en español, de Vida Victoriosa, estarán ministrando las próximas semanas y pues una gran parte de este año en este tópico importante, que es Cruces igual amor. La visión de este año, Make it count, o haz que tu vida cuente. Esto es una manera de reflejar esta visión. Esto es una forma de poner en acción este tiempo maravilloso. Si usted ve el devocional, cuando lo lea en casa, se va a dar cuenta que la parte de abajo dice, por afuera, este es el plan de acción. Amén. El plan de acción es como las piernas que nos llevan a los lugares, o el automóvil que nos lleva de una ciudad a otra. Amén. Y decíamos, usa tu cristianismo, o usemos nuestro cristianismo, o sea, lo que somos seguidores de Cristo, pueblo de Dios, nación santa, real sacerdocio, para mostrar el amor. ¿Qué amor? El amor de Dios en nuestra vida. O usa tu amor, ese amor que Dios ha puesto en tu vida, para mostrar tu cristianismo. Los hechos hablan más que las palabras. Iglesia Vida Victoriosa, llegó el momento de que nosotros tomemos acción en nuestra vida y comenzamos a vivir lo que predicamos, o comencemos a vivir lo que nosotros hablamos, porque como te he dicho en otras oportunidades, el mundo puede ver más de lo que puede escuchar. El mundo está cansado de que hablemos, el mundo quiere vernos actuar como pueblo de Dios, como real sacerdocio, como nación santa, como pueblo adquirido por Dios. Ahora, este es uno de esos mensajes intensos normalmente a veces cuando predicamos decimos algún chiste y usted se sonríe. No es que no vamos a quizás decir alguno hoy, es que este es uno de esos mensajes intensos que provoca en nuestro corazón el deseo de poner atención a lo que Dios nos está hablando. Y lo que voy a decir de ahora en adelante, quiero que usted abra su mente y usted no se ponga a pensar como religioso, sino como persona que está relacionado con Dios, porque lo que Dios está a punto de decirle es bastante poderoso. Escúcheme bien. El porcentaje de personas de nuestra congregación que un día va a morir es el 100% aquí en esta tierra. Ninguno de nosotros estamos exentos. Ninguno de nosotros podemos hacer algo para escaparnos de ese momento en el que Dios diga, hasta aquí llegó tu vida. ¿Y qué va a suceder de ahí en adelante? Ahí es donde está la pregunta de nuestra vida. Ahora, lo que sucede es que muchas veces invertimos tanto tiempo en pequeñeces o cosas innecesarias porque pensamos que la vida es tan larga y tenemos tanto tiempo. Es que la vida es tan larga, es que podemos hacer tanto en nuestra vida, es que todavía yo soy joven. Es más, tengo 40. Si el Señor me permite llegar a 95, tengo que vivir todavía más de lo que he vivido hasta ahora. Esa es la mentalidad que tenemos, ¿verdad? O sea, yo todavía, o si estoy un poco avanzado en edad, digo, no, pero yo todavía tengo fuerzas para vivir y puedo hacer, eso está muy bien. Pero vivimos la vida pensando en que nunca va a llegar ese momento. ¿Sabe por qué? Porque a ninguna persona le gusta la muerte. Porque usted y yo no fuimos diseñados para morir. Por eso es que a la gente no le gusta hablar de ese término, muerte. Porque Dios nos diseñó para vivir eternamente. Fuimos diseñados por Dios para vivir eternamente. Entonces la palabra muerte como que nos confronta. Así que yo le voy a preguntar algo a usted, y es la gran pregunta de este primer mensaje. ¿Qué sucedería si usted supiera que su vida termina en 30 días? Y así le pusimos el mensaje. 30 días de vida, primera parte. Óigame, pastor, eso como que no me está gustando mucho lo que usted está diciendo ahí.
Yo me atrevo a asegurarle a usted que si usted supiera que su vida le duraría 30 días, que usted aprovecharía mejor el tiempo. Que usted tomaría decisiones pensando, no estaré aquí por mucho tiempo. Entonces tengo que hacer algo diferente con mi vida. Tengo que dejarle un legado a mis hijos. Tengo que preocuparme por hacerlo bien. Yo creo que no nos pondríamos como que muy, como que estar perdiendo el tiempo en chismes, en brete o en divisiones. Porque en 30 días nada más que nos quedan, ¿cómo vamos a desperdiciar 30 días de vida en cosas negativas? No, Señor, si me quedan los 30 días que me quedan, los voy a vivir bien, en el nombre de Jesús. Ahora, Lucas capítulo 12, versículo 13, versículo del 13 al 21, dice así. Y le dijo uno de la multitud, maestro, estoy hablando del rico insensato, oiga esto. Maestro, di a mi hermano que parta conmigo la herencia. Mas él le dijo, hombre, ¿quién me ha puesto sobre vosotros como juez o partidor? Y le dijo, mirad y guardaos de toda avaricia, porque la vida del hombre no consiste en la abundancia de los bienes que posee. Dice el versículo 16. También le refirió una parábola diciendo, la heredad de un hombre rico había producido mucho, y él pensaba dentro de sí diciendo, ¿qué haré? Porque no tengo dónde guardar mis frutos. Dice el versículo 18. Y dijo, esto haré, brillante idea, ¿verdad? Derribaré mis graneros y los edificaré mayores, y allí guardaré todos mis frutos y mis bienes. Y diré a mi alma, oiga, ¿por qué el rico es insensato? Oiga esto. Y diré a mi alma, ¿qué cosa? ¿Qué dice? Alma, muchos bienes tienes guardados para muchos años. Repósate, come, bebe, regocíjate. Pero Dios le dijo, necio, esta noche vienen a pedirte tu alma. Y lo que has provisto, ¿de quién será? Así que el que hace tesoro para sí mismo y no es rico para con Dios. Así es el que hace tesoro para sí mismo y no es rico para con Dios. ¿Qué sucedería si tuviéramos la experiencia del rey Ezequías? Y yo no quiero que usted se vaya pensando, oígame, este pastor lo que estaba predicando era de muerte. No, lo que estoy es predicando de aprovechar bien tu tiempo, de que vivas tu vida al máximo, de que salgas de este lugar y digas, Dios, no importa si estoy aquí 30 días o 2 años o 10 años, yo voy a vivir mi vida como si cada día fuera mi último día en esta tierra. El rey Ezequías en Segunda de Reyes capítulo 20 versículo 1 dice que en aquellos días cayó enfermo de muerte y vino el profeta Isaías y le dio una profecía. Óigame, ¿cuántos dirían amén una profecía como esta? ¿Amén? Nadie. Gloria a Dios. Le dice, oye, dice el Señor que ordenes tu casa porque morirás y no vivirás. Y dice la Biblia que el profeta se estaba yendo de la casa y el rey empezó a dar gritos, porque es que no estamos preparados para esto. Empezó a clamar, Dios, dame una oportunidad. Y Dios escuchó ese clamor. Y antes de que el profeta saliera, pues el Señor le prolongó 15 años de vida. ¿Amén? Eso demuestra que Dios es el que tiene el switch en la mano. Dios es el que dice, yo te di la vida y yo la desconecto cuando yo quiera. Porque fui yo quien sopló sobre ti aliento de vida. Entonces yo te la doy y yo decido cuándo termina. Pero aprovecha bien tu tiempo. Aprovecha bien tu tiempo. Romanos capítulo 13, versículo del 11 al 12. Dice, esto es aún más urgente. Y le estoy leyendo la nueva traducción viviente, un poquito más explicada que la que usted tiene. Porque ustedes saben que es muy tarde y el tiempo se acaba. Despierten, porque nuestra salvación ahora está más cerca que cuando recién creímos. La noche ya casi llega a su fin y el día de la salvación amanecerá pronto. Punto. Dice, por eso dejen de lado sus actos oscuros como si quitaran ropa sucia y pónganse la armadura resplandeciente de la vida recta. Mira, en una dimensión un poco más teológica, el apóstol Pablo estaba separando el tiempo de Dios y el tiempo humano. El apóstol Pablo estaba separando el cronos del kairos. Estaba diciendo, mira, el tiempo se acaba, y está hablando del tiempo de Dios, el tiempo en el que Dios dice, acá estoy.
Y lo que no hiciste bien hasta aquí, pues vamos a realizar ahora un análisis a ver cómo te va de aquí en adelante. El tiempo de Dios, el kairos de Dios está llegando. Entonces vive tu cronos, el tiempo humano, de la mejor manera. No estoy hablando chino acá, ¿no? Dígame conmigo. Vivir como sabio es responder como sabio. O sea, Dios te presenta, el apóstol Pablo decía, el tiempo se está acabando, el tiempo está cerca, ¿qué estás haciendo con tu tiempo? O sea, Dios te dice, yo te estoy diciendo lo que va a suceder con mi tiempo, se está acabando, ¿qué vas a hacer con el tuyo? Oye, esto está poderoso, esto está poderosísimo. Y yo no sé, pero Dios te está hablando a ti, me está hablando a mí esta mañana. O sea, es a nosotros a quien Dios nos está hablando esta mañana. Efesios capítulo 6, versículo 13, la Reina Valera de 1960 dice, por tanto, toma la armadura de Dios para que podáis resistir en el día malo, habiendo acabado todo, estad firme. ¿Sabe lo que yo veo en ese versículo? Yo veo tres cosas: la orden, la advertencia y la esperanza. Viviendo como si tuviera 30 días de vida. ¿Sabe lo que yo veo cuando leo ese versículo? Que Dios dijo, toma la armadura, esa es la orden. Toma la armadura, no te quejes más, vístete, revístete del poder de Dios, no te quejes más, deja que Dios te vista con su poder. Dice, la advertencia, si te revistes, vas a resistir el día malo. La esperanza, habiendo acabado todo esto, estad firmes. Porque dice Apocalipsis que aquel que es fiel hasta la muerte recibirá, ¿qué cosa? La corona de la vida. ¿Sabe qué le dice a Pablo a Timoteo? En 1 Timoteo 1:12 le dice, doy gracias al que me fortaleció. Mire, la versión original decía, al que me revistió. Fortaleció en el texto original significaba revistió. O sea, doy gracias al que me puso una revestidura. El que tomó lo que yo era y lo hizo ver mejor. El que cubre mis faltas, dice la Biblia. El Salmo 91 dice, el que habita al abrigo del Altísimo morará bajo la sombra del Omnipotente. Entonces le doy gracias a Dios porque me revistió. Por eso puedo vivir cada día como si fuera mi último día aquí. Es más, cuando usted y yo amamos a Dios a la manera de Dios, ni siquiera nos preocupa cuánto tiempo vamos a estar aquí. Cuando teníamos el programa de radio, hicimos una encuesta un día y salimos a la calle a preguntar a la gente cuántos le tenían miedo a la muerte. Y yo quisiera que usted viera las caras que ponían. Le decíamos, ¿usted le tiene miedo a la muerte? Y así. Y esa fue como que la mejor cita de todas las caras. Había algunos que hacían, yo no sé ni qué significa. La gente le tiene miedo a la muerte porque no conocen a Jesucristo, pero los que conocen a Jesucristo saben que la muerte no es el final. Entonces viven como sabios y no como necios. Estoy acá hasta que tú quieras, Dios. Mira, yo estoy acá hasta que tú quieras, pero yo no me pongo a pensar en que voy a tener mucho tiempo para hacer. Yo lo voy a hacer ahora. Amén. Número uno, vive con sentido de urgencia. Vive con sentido de urgencia. El mismo libro de Romanos 13, versículo 11, la primera parte dice, y esto, conociendo el tiempo, o sea, esto es aún más urgente, ¿ok? Dice, que es ya hora de levantarnos del sueño. Examina a tu alrededor, iglesia, vida victoriosa. Identifica qué es lo que quiere Dios hacer contigo y vive con sentido de urgencia. Cuando usted vive con sentido de urgencia, usted no pierde su tiempo en tonterías o boberías, como decimos nosotros en Cuba. Usted aprovecha su tiempo al máximo. Sabe que cada momento, cada lugar es una oportunidad que Dios le está dando para hacer bendición. Aleluya. ¿Sabe lo que pasa? Que acá en América y también en Cuba, son los dos países donde he vivido, pues, la mayor parte de mi tiempo, hay un síndrome que le llamamos el síndrome de algún día. ¿Ah? Algún día lo voy a hacer. Alguien viene y nos confronta con algo y algún día lo voy a hacer. Y algún día lo voy a hacer. Y todas las mañanas se despiertan pensando en que algún día lo van a hacer. Una de las frases más peligrosas que existen es,
Será mañana. ¿Qué vas a hacer? Será mañana. Por eso es que la puerta de atrás de mi casa está ahí. Y llevo un año y algo y la puerta está ahí. Porque todos los días la miro y digo, será mañana. Por favor, nadie le diga a la pastora lo que yo acabo de decir ahora. Porque lo que dejas para mañana, se queda para mañana. Dios te está dando instrucciones y te está diciendo, esto es lo que quiero que tú hagas. Yo sé que hay algunas mujeres pensando ahora en el cortinero que está cayéndose en la casa, o en el garaje que está todavía cada vez más regado, y cada vez que le digo que me arregle el garaje me dice, será mañana. Pero estamos hablando de algo espiritual acá, alaba lo que Él vive, gloria a Dios. No dejes para mañana lo que Dios quiere que hagas hoy. Aleluya. Será mañana, algún día. Personas que llegan a ese lecho de muerte donde Dios dice, hasta aquí llegaste, y llegan con el síndrome de algún día, perdiendo la oportunidad de hacer grandes cosas para Dios, porque todos los días decían, algún día voy a servir a Dios, algún día voy a dejar que Dios me use, algún día me voy a reconciliar con mi hermano, algún día voy a hacer tal cosa, algún día voy a estudiar, algún día me voy a superar, algún día hay muchas personas sufriendo con el síndrome del algún día. Y si tuvieras 30 días, yo te dije que esto iba a estar tremendo, te lo advertí, es que yo lo sabía. Ahora, segunda de Corintios capítulo 6 versículo 2 dice, tengo que decirte esto, mira, en algún día, en algún día está diseñado para robarte el día. Lo digo otra vez, en algún día está diseñado para robarte la bendición de este día. Segunda de Corintios capítulo 6 versículo 2 dice, no, ese no está allí, no lo busque, yo creo que no está allí, esto lo añadí de última hora. En el tiempo aceptable te he oído, y en día de salud te he socorrido. He aquí ahora el tiempo aceptable, he aquí ahora el día de salud. Wow, poderoso, ¿verdad? Poderoso, ¿verdad? Ahora, déjame poner un pequeño paréntesis aquí para que usted pueda entender. Vivir con sentido de urgencia no significa vivir más ocupado o vivir más rápido. Es identificar lo que Dios quiere para tu vida y no dejarlo para mañana. Amén. Amén. Pablo le dijo a Timoteo en segunda de Timoteo 4:2, que prediques la palabra, que instes en tiempo y fuera de tiempo, redarguye, reprende, exhorta con toda paciencia y doctrina. Mire cuántas instrucciones lindas para que Timoteo pudiera triunfar. Es como que le dijera, querido hijo o amado hijo, así le decía Pablo, hijito mío, a ese muchacho, joven pastor con un ímpetu y un deseo de servir tremendo. Anuncia el mensaje en todo tiempo. Le decía, anúncialo aunque el tiempo no parezca favorable. Eso es lo que está diciendo el apóstol Pablo. Dice, muestra a la gente la verdad aunque no les guste. O sea, no te pares en el púlpito a predicarle a la iglesia lo que la iglesia quiere escuchar. Predica lo que Dios quiere decirle a la iglesia. Y si la iglesia se siente confrontada, es porque Dios le está hablando. Mire, redarguye, reprende, exhorta con toda paciencia y doctrina. Predicar en el púlpito no es darle un masaje a la gente, donde usted se siente como en el cielo. Predicar en el púlpito es traer palabra al corazón del hombre, y Dios quiere hablarnos en este día. Una de las primeras cosas que me dijo Dios, que casi, bueno, en ese momento casi renuncio. Usted me mira ahora así porque usted cree que yo no soy humano igual que usted, ¿verdad? Yo soy igualito que usted. Llamé a Nel Morejón, que fue mi pastor y mi mentor por muchos años, y le digo, Dios me llamó al pastorado y me abrió unas posibilidades tremendas. Y me dijo, ¿tienes una Biblia contigo allí? Sí.
Busca conmigo ahí Primera de Timoteo capítulo 4 versículo 16. Y yo dije, wow, esto es una palabra de esa poderosa, de las que cambian el corazón del hombre. Y sí que me la cambió. Dice, mira, ten cuidado de ti mismo y de la doctrina. Persiste en ello, pues haciendo esto te salvarás a ti mismo y a los que te oyen. Entonces hay que vivir con sentido de urgencia. En mi caso, por ejemplo, yo me aseguro de que cuando yo traigo palabras es Dios hablando y no yo. Que eso nunca cambia. Número dos, vive con sentido de urgencia. Segundo, vive con sentido de eternidad. Ya estamos terminando ya. Vive con sentido de eternidad. Eclesiastés capítulo 3, versículo 11 dice: todo lo hizo hermoso en su tiempo y ha puesto eternidad en el corazón de ellos. O sea, fue Dios el que puso eternidad en nuestro corazón. Óigame, cada vez que alguien sale con una película de ciencia ficción de esa, es como descubrir que, cómo descubrir para no morirse. Eso es lo que quieren los. Mire que Hollywood vende con esas cosas. Eternidad. La gente quiere eternidad. Ya no saben qué hacer. Algunos los han vuelto vampiros, a otros ya no saben qué hacer. Y al final es todo, no morirse. Y usted se pregunta por qué. Porque Dios no nos hizo para morir. Escuche bien. No fuimos diseñados para morir. Nosotros escogimos la muerte. Dios escogió la vida para nosotros y quiere que cambiemos nuestra manera de pensar. Yo no sé tú, pero yo escojo la vida eterna de Dios, porque yo vivo con un sentido de eternidad. Yo vivo mi vida pensando que yo no soy de aquí, yo estoy aquí prestado, pero yo soy ciudadano de los reinos de los cielos. ¡Aleluya! Leíamos ahorita en Romanos capítulo 13, versículos 11 y 12, leíamos que el Señor decía, dice, porque la hora está cerca. ¿Sabe lo que pasa? Que la salvación es una decisión, pero también es un proceso. Yo fui salvo y continúo siendo salvo. O sea, yo acepté al Señor Jesucristo aquel día, aquel día de diciembre cuando tenía 13 años, cuando el pastor llegó al frente y dijo, ¿habrá alguien que quiera aceptar al Señor Jesús? Y yo salí por el pasillo de aquella pequeña iglesia en Camagüey, Cuba. Y yo sentía que las piernas me temblaban. Yo no podía explicarme lo que estaba pasando. Yo nunca había ido a una iglesia carismática, pentecostal, como le querramos llamar, a una iglesia cristiana. Nunca había tenido esa experiencia. Y yo pasé por aquel pasillo y iba temblando. Y yo decía, ¿qué es lo que me está pasando? Y era Dios haciéndome así con la mano, ven. Ven conmigo, ven conmigo. Ese día yo confesé con mi boca, Jesucristo es mi Señor. Y Dios me dijo, ahora eres mi hijo. Ahora te voy a demostrar lo que es tener un padre. Porque hasta ese momento no lo tuve. Ese día fui salvo. Pero todos los días me levanto pensando que soy salvo. Pues algunas doctrinas por ahí que enseñan que después que usted se convierte ese día, usted puede hacer lo que usted quiera, porque al final ya usted y se salen con unos inventos tremendos, porque te dicen, por ejemplo, a mí me dirían, Alejandro, ¿es tu hijo? Y yo le digo, sí. Y me dicen, si se porta bien, ¿es tu hijo? Yo le digo, sí. Y si se porta mal, ¿también es tu hijo? Yo le digo, sí. Y tú no dices que Dios es tu padre. Yo le digo, sí, pero es que yo no soy Dios. Ya de ahí no me pueden decir más nada después de ahí para adelante. No me compares con Dios, porque yo no soy Dios. Esa es la soberanía de Dios, que Dios es Dios y yo no. Apocalipsis dice que aquellos que no son fieles, su nombre será removido del libro de la vida. Entonces, todos los días de la mañana me levanto pensando que fui salvo, pero que soy salvo. Que soy hijo de Dios y lo seguiré siendo. Con convicción, y que nada ni nadie me podrá apartar del amor de Dios en Cristo Jesús. Porque yo soy salvo, porque vivo con un sentido de eternidad. Aleluya. Vive con urgencia, vive con sentido de eternidad. Y por último, vive con sentido de prioridad. Prioridad, identifica que es una prioridad en tu vida, iglesia. Romanos 13, 12, Nueva Versión Internacional. La noche está muy avanzada y ya se acerca el día. El mismo versículo que hemos estado leyendo todo el día. Por eso dejemos a un lado las obras de la oscuridad y pongámonos la armadura de la luz. Aleluya. Porque Mateo 5 dice que somos la luz del mundo. Amén. El deber de nosotros, o la prioridad de nosotros como iglesia, es brillar.
¿Qué tengo que hacer para demostrar ese amor de Dios? Para que con el cristianismo que profeso, porque digo que soy seguidor de Cristo y lo soy, ¿qué tengo que hacer para demostrar el amor de Dios? Brilla. Brilla. Brilla. Que nada pueda apagar tu luz. Organiza tus prioridades. Organiza tus prioridades. Dios primero. Familia segundo. Trabajo, ministerio tercero. No inviertas el nivel de prioridades de tu vida. Porque cuando yo tengo a Dios como primero, entonces Dios bendice mi negocio, bendice mi familia, bendice mi ministerio, porque es que Dios es el primero. Aleluya. Vivir como si tu vida durara 30 días. Porque no te preocupa. A ti no te preocupa si acá termina en 30 días. Porque si terminara aquí en 30 días, comienza una eternidad con el Rey de Reyes y Señor de Señores. La urgencia de predicar el Evangelio y vivir a la manera de Cristo. La confianza en la eternidad y el propósito definido de honrar a Dios con todo para que nos dé sabiduría. El Salmo 90, versículo 12 dice: enséñanos a vivir de tal forma que enseñes a nuestro corazón sabiduría. Iglesia Vida Victoriosa, tú y yo tenemos que tomar la decisión y cada día en la mañana despertar pensando: ¿qué clase de vida o qué tipo de vida voy a vivir hoy? Póngase de pie. Aleluya. Y si Dios te habló en el día de hoy, dale un fuerte aplauso en el día de hoy. Dile gracias, Dios. Cierra tus ojos ahí donde estás. Gloria a Dios. Y antes de cerrar este servicio, con sus ojos cerrados todos, habrá alguien en este lugar que nunca ha aceptado al Señor Jesús como su único Salvador. Alguien que pueda decir: yo necesito ese sentido de urgencia, ese sentido de prioridad, ese sentido de bendición en mi vida. Si usted nunca ha aceptado al Señor Jesús como su único Salvador, no se vaya de este lugar sin hacerlo, sin confesar con su boca que Jesús es el Señor. Si desea ser hijo de Dios, levante su mano allí donde está. Una vez más, habrá alguien en este lugar que pueda levantar su mano y decir: te acepto, Jesucristo, como mi único Señor y Salvador. Alguien que levante su mano allí donde está. Gloria a Dios. Señor, gracias por este día. Gracias, Dios, por este servicio. Gracias por hablarnos, Dios, por pasearte con poder en este lugar, por venir a nuestra vida, Señor, y refrescar nuestra mente. Señor, te damos gracias porque la vida que nos has dado es preciosa y no la queremos desperdiciar. La vida que nos has dado es hermosa y queremos aprovecharla lo mejor que podamos. Señor, reprendemos en el nombre de Jesucristo el síndrome de algún día. O lo haré mañana, porque tú quieres que lo hagamos hoy. Que al salir de este lugar, mis hermanos puedan salir con el entendimiento de que comenzamos esta jornada juntos, donde vamos a estar leyendo tu palabra y estudiando todos los días. Un ratico, solamente un ratico, Señor, te vamos a dedicar todos juntos para aprender algo de ti en los próximos 28 días. Oramos por este devocional de 14 días. Y oramos por el segundo de 14 días que está por llegar y te pedimos, Dios, que pongas tu mano poderosa para que nuestras vidas puedan ser fructíferas para ti. Ahora, Dios, despídenos de este lugar, pero que tu gracia, tu amor y tu misericordia infinita nunca se aparte de nosotros y que la comunión de tu Santo Espíritu, Señor, siempre esté a nuestro lado. Todo esto lo pedimos en el nombre del Padre, del Hijo y del Espíritu Santo y decimos: amén. Amén. Dios te bendiga.

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3: Son las 6:22.

0: 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La temperatura y humedad.
1: Temperatura 64 grados.
2: Humedad 95%.
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4: El 16 se celebra el Día de la Independencia de México. Sí, tiempo para celebrar y algo más. Revoluciones como la americana o la francesa, o la misma revolución rusa, tuvieron en mente un ideal de independencia que les diera a los habitantes de los países sojuzgados por monarquías absolutistas o tiranías la independencia soñada y hasta idealizada en que todas las personas serían hermanas. Y cuando llegaron los días de la independencia, los países y naciones se dieron sus propios sistemas de gobierno y de economías buscando una sociedad más justa, más humana y más solidaria. También a México le llega el día para celebrar su independencia. A casi 200 años de su gesta independentista, ese país ha visto pasar revoluciones, invasiones y batallas por lograr ser libre y soberano. La independencia de México fue la consecuencia de un proceso político y social resuelto por la vía de las armas, que puso fin al dominio español en los territorios de Nueva España. La guerra por la independencia mexicana tuvo su antecedente en la invasión de Francia a España en 1808 y se extendió desde el Grito de Dolores, el 16 de septiembre de 1810, hasta la entrada del ejército trigarante a la Ciudad de México el 27 de septiembre de 1821. La Biblia no anticipa sociedades perfectas en la tierra tal como la conocemos. Enseña que habrá un tiempo de perfección, pero que éste vendrá cuando Dios así lo quiera, durante la segunda venida de Jesucristo a este planeta. Porque la verdadera independencia se da en la mente, el alma y en el espíritu del hombre, cuando es capaz de llegar a ver su pecado y puede clamar por ser liberado de aquel. La independencia del mal, entonces, es lo único que puede hacer al hombre verdaderamente libre. Jesucristo, el libertador del hombre, vino a esta tierra para que aprendiera a ser verdaderamente hombre y verdaderamente libre al ver su necesidad y clamar a Dios por perdón y aceptación. El mensaje de Jesucristo es vida verdadera y de independencia de aquellos que nos atenaza con todas sus fuerzas y que nos impide de disfrutar de la libertad, la esclavitud del pecado.
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3: Son las 6:40.

0: 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La temperatura y humedad.
1: Temperatura 64 grados.
2: Humedad 95%.
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4: Son las 7:02.

0: 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La temperatura y humedad.
1: Temperatura 64 grados.
2: Humedad 95%.
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0: Mangalyaan significa en hindi, el idioma de la India, la nave de Marte. Nadie consigue a Marte justo en el primer intento. Los Estados Unidos no lo hicieron, Rusia no lo hizo, los europeos no lo hicieron, pero el 24 de septiembre la India lo hizo. Fue entonces cuando el Mangalyaan, nave de Marte en hindi, entró en órbita alrededor del planeta rojo, una hazaña tecnológica que ninguna otra nación asiática ha alcanzado todavía. Fue desarrollado por la Organización India de Investigaciones Espaciales. La construcción de la artesanía costó a la India solo 74 millones, menos que el presupuesto de la película Gravity. A ese precio, el Mangalyaan está equipado con solo 5 instrumentos a bordo, que le permiten hacer tareas sencillas como medir el metano marciano y la composición superficial. Más importante, sin embargo, permite a la India flexionar sus músculos interplanetarios, lo cual presagia grandes cosas para el programa espacial del país y para la ciencia en general. Damos gracias a la revista semanal Time, que nos pone al día con estos nuevos avances de la tecnología que nos hacen soñar con nuevos destinos para la humanidad. Nuevamente nos encontramos con la sed insaciable de explorar el espacio más allá de nuestro propio planeta. Y en esta serie de las nuevas tecnologías de este milenio nuevo, nos detenemos a admirar el esfuerzo hindú de inventar tiempo y esfuerzo para alcanzar Marte, o por lo menos de saber más sobre el planeta rojo. Sería bueno que científicos e investigadores se dieran el trabajo de leer el antiguo libro de Proverbios, porque se habla de conocimiento y, lo mejor, de sabiduría. Por calles y avenidas, la sabiduría hace oír su voz, proclama sus palabras por las puertas, por los puntos más concurridos de la ciudad.
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4: Son las 7:43.

0: 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La temperatura y humedad.
1: Temperatura 64 grados.
2: Humedad 99%.
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6: Hoy voy a contestar una pregunta que en cierto sentido uno diría es para responder en familia. Digo en familia de Dios, ¿no? En la iglesia. Pero como mucha gente me escucha que no tiene oportunidad de estas cosas, lo voy a contestar en público y ojalá que le interese a usted, como le va a interesar a mucha juventud que se declara cristiana. Me dice este caballero, parece que es joven, aunque no sé. Dice, señor Palau, ¿cuál debe ser la conducta de un creyente fiel, o sea, un cristiano sincero? ¿Importa su presentación personal? ¿Qué opina usted de una mujer con blue jeans o un varón con pelo largo? Muy importante su pregunta, porque para muchas personas esto tiene una importancia tremenda. En algunos círculos se hace un ruido bárbaro acerca de que la mujer use blue jeans o que la longitud del cabello de un joven cristiano o que dice ser cristiano. Vamos por partes. ¿Cuál debe ser la conducta de un creyente fiel? ¿Importa su presentación personal? Por supuesto que sí. Las apariencias tienen suprema importancia entre la raza humana. Dios le dijo a Samuel, no mires a su estatura ni a lo grande de su persona, porque Dios no mira como el hombre mira. El hombre mira lo que tiene delante de sus ojos, pero Dios mira el corazón. Por supuesto que delante de Dios, cada uno de nosotros sabe dónde está o debe saberlo leyendo la Biblia. Y ante Dios, nadie puede juzgar lo que está pasando en nuestro corazón. Y por eso el primer paso es este. Primero, sí importa la presentación, porque el hombre mira lo que tiene delante de sus ojos. O sea que nosotros los seres humanos juzgamos a los demás lamentablemente y demasiadas veces impropiamente por las apariencias. Pero por lo tanto el cristiano le importa mucho su presentación, porque por medio de su conducta, él quiere honrar a Jesucristo, honrar la palabra de Dios y honrar a la iglesia de Dios. Así que esa es la verdad. Segunda lección. Nosotros los cristianos debemos habituarnos a obedecer la palabra de Dios y no juzgar la conducta de los demás. Que una joven use blue jeans, que un varón use cabello algo más largo de lo que a nosotros nos parece que debe usar, los cristianos tenemos que habituarnos a mirar más allá de las apariencias. Los hombres del mundo, los hombres mundanos, las mujeres mundanas y los cristianos carnales se sobrepreocupan de las apariencias, pero las apariencias también hablan. Ahora me dirijo al joven que me está escuchando. Joven, quizás usted tenga razón. El cabello exageradamente largo no hace ni deshace al cristiano, pero si con usar cabello largo usted ofende a los demás, si como varón, usando cabello largo, usted choca contra las costumbres de su gente, ofende a los demás, le cierra puertas, ¿por qué insistir? A menudo es una señal de rebeldía. Usted va a notar que la mayoría de los drogadictos y los rebeldes contra la sociedad en forma violenta y desagradable usan cabello largo, porque quieren demostrar que están chocando violentamente contra la sociedad. Y un cristiano no está chocando contra la sociedad en ese sentido. La sociedad choca contra él cuando él camina con Dios, pero él a propósito, por así decirlo, no le está pateando los dientes a la sociedad que lo rodea. Señoras, señores, no debemos juzgar por la forma en que una persona se viste o se corta el cabello. Más bien, miremos al corazón. Dios mira al corazón y el cristiano quiere ser como Dios. Mire al corazón, no a las apariencias. No sea infantil, sea maduro.
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3: Son las 8:22.

0: ¿Nuevo colombiano?
1: Bendiciones, mi amigo. Gracias por todo. Yo te amo, Colombia. Sean llenos del Espíritu Santo.

0: alguien nos mira. Ahora eso es posible gracias a las nuevas tecnologías. Antes parecía que la vida de todo el mundo era privada. Hoy ya no lo parece tanto. Pero esto ya avanza también hacia el pasado, como se nos informa desde Madrid. Un total de 19 millones de imágenes y 1.7 millones de documentos procedentes de los principales archivos españoles, los grandes desconocidos del patrimonio histórico, están disponibles en PARES, un portal creado por el Ministerio de Cultura. Los documentos de PARES, portal de archivos españoles, se podrán consultar 24 horas al día sin ningún tipo de restricción, explicó la titular de Cultura, Carmen Calvo, durante la presentación del portal, quien también destacó la preparación de una futura ley de archivos que se encuentra en su fase de borrador. Cualquier usuario podrá visualizar documentos digitalizados del valor del Tratado de Torcedillas, el Testamento de Isabel la Católica, documentos de Hernán Cortés o planos de urbanismo de la época colonial procedente de los archivos de Indias, Simancas, Histórico Nacional, la Corona de Aragón, el General de la Administración, el de la Guerra Civil, el de la Real Cancillería de Valladolid, etc. En un sentido, la vida que vivimos es pública y nadie debería sorprenderse que alguna información acerca de nosotros aparezca publicada en alguna parte. Pero no deja de ser una especie de amenaza a lo que llamamos privacidad, el saber de personas y eventos del pasado o del presente. Modernamente, la Internet contribuye a encontrarnos, no importa cuánto tratemos de ocultarnos. Cualquier mensaje electrónico, comentario, fotografía o video se almacena en alguna parte y nos hace responsables de lo que decimos o hacemos. Incluso se habla hoy de la vergüenza de las redes sociales cuando se saca una frase de contexto y miles de personas se enteran inmediatamente de algo para responder al que ha cometido un error, haciéndole sentir mal o avergonzado. Jesús de Nazaret dijo que no deberíamos preocuparnos ni manifestar ansiedad ante las cosas que no tenemos control. Dijo además que era mejor dejarle a cada día su propio afán, porque así como la tecnología parece que no va a dar marcha atrás, nosotros debemos vivir una vida equilibrada para poder disfrutarla.
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2: Son las 9:22.

0: 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La temperatura y humedad.
1: Temperatura 68 grados.
2: Humedad 87%.
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3: Son las 9:43.
4: 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Así es que, de mi corazón a tu corazón, vamos a cuidar ese corazón de nosotros toda la vida, hasta que tengamos que irnos. Esta canción para ti, mi amigo, guardián de mi corazón.

0: era una buena publicidad y además actual, porque se diseñó el teléfono inteligente que guardaba la información y la privacidad celosamente. Casi la mitad de los estadounidenses no se sienten seguros compartiendo la información privada a través de una llamada telefónica celular, según la organización Pew. Entonces, ¿cómo pueden los propietarios de teléfonos ocultar sus datos? Bueno, se introduce entonces en el mercado el Black Phone, un teléfono inteligente diseñado para poner la privacidad por encima de todo. El dispositivo, desarrollado por la compañía del mismo nombre y acelerado después de las filtraciones de Snowden, ejecuta un sistema operativo Android personalizado, despojado de características que puedan hacer que los datos sean vulnerables, como sincronización de calendario. También incluye un software que encripta las llamadas, los textos y el historial de navegación a niveles mucho más allá de los teléfonos inteligentes normales, lo que podría convertir a Black Phone en un objetivo de funcionarios policiales que dicen que la tecnología de cifrado dificulta que los policías capturen criminales. Pero incluso con un Black Phone, los usuarios deben tener cuidado con lo que escriben o que suban a la red. Como explica el gerente de Black Phone, Toby Ware-Jones, es peligroso suponer que cualquier cosa es una capa de invisibilidad mágica. Originalmente, Black Phone se puso a la venta en Europa por casi $700 y luego subió a más de 800, pero no ha sido el éxito de ventas que se anticipaba. Quizá por una cuestión de simple lógica, no existe privacidad ya más a nada que tenga que ver con la Internet, servicios de telefonía inalámbrica y otras tecnologías modernas, porque para cada sistema cifrado existe la manera de entrar y enterarse de todo lo que pongamos allí. Nos preguntamos por qué ese afán y amor por la privacidad. ¿Es que alguna vez tal privacidad ha existido en realidad? ¿Qué tipo de secretos guardamos que son tan preciosos que podemos dejar que otros se enteren? Pon atención a lo que enseña Proverbios en el segundo capítulo. La discreción y la inteligencia serán tus constantes protectoras. Ellas te librarán del mal camino y de los hombres perversos, de los que dejan el buen camino y se van por senderos oscuros, que se divierten haciendo daño y festejan sus malas acciones, que andan por caminos torcidos y se han desviado del recto sendero.
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número 14:20. Alguien diga amén aquí donde está. Vamos a leer en el nombre de Jesús. Dice así: entonces Jehová dijo: yo le he perdonado conforme a tu dicho, mas tan ciertamente como vivo yo y mi gloria llena toda la tierra, todo lo que vieron mi gloria y mis señales que he hecho en Egipto y en el desierto, y me han tentado ya 10 veces y no han oído mi voz, no verán la tierra a la cual juré a sus padres. No, ninguno de los que me han irritado la verán, pero a mi siervo Caleb, por cuanto hubo en él otro espíritu y decidió ir en pos de mí, yo le meteré en la tierra donde entró, y su descendencia la tendrá en posesión. Ahora bien, el amalecita y el cananeo habitan en el valle. Volveos mañana y salid al desierto, camino al mar rojo. Y Jehová habló a Moisés y Aarón diciendo: ¿hasta cuándo oiré a esta depravada multitud que murmuran en contra de mí? Las querellas de los hijos de Israel que de mí se quejan. Dile: vivo yo, dice Jehová, que según habéis hablado a mis oídos, así haré con todos vosotros. Aleluya. ¿Cuánto dicen gloria a Dios? Diga conmigo: según hablé, así se hará. Verso 29: en este desierto caerán vuestros cuerpos, y todo el número de los que fueron contados de entre vosotros, de 20 años hacia arriba, los cuales han murmurado contra mí. Vosotros, la verdad, no entraréis en la tierra por la cual alcé mi mano y juré que os haría habitar en aquella, exceptuando a Caleb, hijo de Jefoné, y a Josué, hijo de Nun. Pero a vuestros niños, de los cuales dijiste que serían por presa, yo lo introduciré, y ellos conocerán la tierra que vosotros despreciaste. ¿Cuánto bendicen a Dios? Diga conmigo: no desprecie lo que Dios le ha dado. Ahora mira el verso 39. Y Moisés dijo estas cosas a todos los hijos de Israel, y el pueblo se enlutó y se levantaron por la mañana y subieron a la cumbre del monte, diciendo: heno aquí, para subir al lugar del cual ha hablado Jehová, porque hemos pecado. Dijo Moisés: ¿por qué quebrantáis el mandamiento de Jehová? Esto tampoco os saldrá bien. No subáis, porque Jehová no está en medio de vosotros, no seáis heridos delante de vuestros enemigos, porque el amalecita y el cananeo están allí delante de vosotros, y caeréis a espada. Pues por cuanto os habéis negado a seguir a Jehová, por eso no estará Jehová con vosotros. Diga conmigo: como ellos dejaron a Dios, Dios no caminó con ellos. Verso 44: sin embargo, se obstinaron en subir a la cima del monte, pero el arca del pacto de Jehová y Moisés no se apartaron de medio del campamento. Verso 45: y descendieron el amalecita y el cananeo que habitan en aquel monte, y los hirieron y lo derrotaron, y persiguiéndolo hasta Horma. Diga conmigo: y cayeron en el desierto. Dele un aplauso a Jesús en esta hermosa noche. Bendito sea el Señor, amén. ¿Cuánto bendicen a Dios? Saluda al que le queda al lado y dígale: cuidado, Dios está en medio de nosotros. Dígale: cuidado, Dios está en medio de nosotros. Dígaselo otra vez: cuidado, Dios está en medio de nosotros. Amén. Quiero hablar, y de verdad me gustaría seguir hablando un poco más en el futuro sobre este
esta tremenda historia, este pasaje bíblico. Me gustaría dar ciertas partes importantes que creo que nos servirían para nosotros no perdernos lo prometido de Dios, ni perdernos la bendición que Dios ha trazado para nuestra vida, ni vivir la vida que no está prescrita, inscrita para nosotros, sino que podamos caminar dentro de los parámetros y dentro de la perfecta voluntad de Dios y de lo que Él ya predeterminó para cada uno de nosotros. La Biblia nos trae un tremendo escenario aquí importante, que en él podemos aprender puntos maravillosos. Pero quiero hablar sobre no caminar sin la presencia de Dios, no caminar sin el conocimiento de Dios, no movernos sin el respaldo de Dios. Cuando una persona aprende ese principio en su vida, su victoria estará garantizada. Literalmente vivirá feliz, aunque no tenga lo que el otro tenga, pero va a tener lo que él sabe que Dios quiere que tenga. Amén. Diga conmigo: obstinación. Escuche esto. En el verso 40 del capítulo 14 dice: y se levantaron por la mañana y subieron a la cumbre del monte, diciendo: heno aquí para subir al lugar del cual ha hablado Jehová, porque hemos pecado. En los versos atrás, este pueblo, si usted lee en el capítulo 13, se dará cuenta, o el capítulo 14 exactamente, se dará cuenta de la rebeldía de Israel cuando los 10 espías comenzaron a hablar mal de la tierra y a contradecir todo lo que Dios había dicho. Ellos le creyeron. Incluso, eso está interesante, porque la Biblia dice que cuando oyeron que habían gigantes y oyeron toda la oposición que había, sabiendo ellos que Dios era el Dios que mataba a gigantes y que abría el mar rojo, dice que lloraron, hicieron lloro casi toda la noche, y las mujeres lloraron. Imagínense 2 millones de gente llorando. Todo el que lo miraba llorando decía: wow, qué pena me da. Sin embargo, nos damos cuenta que eran lágrimas fuera de la voluntad de Dios. O sea, no todo el que está llorando correcto. Hay gente que está llorando por una mujer, llorando por el esposo, por un marido de otra. Entonces, eso no son lágrimas que deben de conmovernos, porque está llorando porque le gusta aquel hombre que está casado. Yo sigo paro. Entonces, usted no puede estar dejándose mover por toda lágrima de cocodrilo. Usted tiene que saber si esas lágrimas están de acuerdo a la palabra de Dios y se están dentro del propósito de Dios. Alguien alabe la gloria de Dios. Bueno, la Biblia dice que Dios se enojó contra este pueblo, y donde hemos leído dice que Dios determinó destruirlo, y Moisés le dice: Señor, piensa bien lo que va a hacer, porque si tú lo matas aquí, van a decir las naciones, si lo destruye, que tú lo sacaste con mano fuerte y tu fama es grande entre todos los pueblos, pero van a decir que tú no pudiste introducirlo. ¿Qué dirán de ti? Y Dios cambia de opinión literalmente y le dice a Moisés: lo he perdonado conforme a tus palabras, pero como vivo yo y mi gloria llena toda la tierra, te voy a decir 3 cosas, Moisés. Y es ahí donde yo quiero basar esta predicación, esta enseñanza. Le dice: ¿cuánto me dicen a Dios? Diga aleluya si usted está aquí todavía. Diga aleluya. Dice: todo lo que vieron mi gloria y mis señales que he hecho en Egipto y en el desierto, y me han tentado ya 10 veces y no han oído mi voz. Hoy yo quiero dar una introducción, porque siento en mi corazón que debo de ser expuesto en oración a la presencia de Dios para tener ciertas revelaciones profundas y enseñanzas sobre esta historia aquí, que yo sé que nos va a ayudar. Quiero simplemente dar un toque, un punto, unos puntos especiales, y ya luego voy a profundizar en cada uno de estos puntos importantes en otra ocasión. Fíjese lo que dice:
todos los que vieron mi gloria y mis señales en Egipto y en el desierto, y me han tentado 10 veces y no han oído mi voz. Diga conmigo: vieron señales y vieron su gloria, y a pesar de ver su gloria y sus señales, lo tentaron. A pesar de ver su gloria y sus señales, no le creyeron. A pesar de ver su gloria y sus señales, se quejaron y murmuraron contra Dios. Sigo, paro. Ellos no tenían ningún motivo para dudar de Dios. Este pueblo que no le estaba creyendo a Dios fueron los que vieron señales y milagros en Egipto, como poca gente, poco pueblo en este mundo ha podido ver. Ese es el mismo pueblo por donde Cristo caminó y hizo señales sobrenaturales. Y a pesar de todas las señales sobrenaturales, lo crucificaron. No lo recibieron. No le creyeron. Uno tiene que aprender a estar convencido de hacer la voluntad de Dios, aunque el que te ve haciéndola no la tome en cuenta ni le interese. Tú tienes que encontrar satisfacción en hacer lo que a Él le agrade, aunque lo que te rodean lo critiquen. No puede sostener tu ministerio en las opiniones y en el ay de la gente. Tu ministerio debe de ser fundamentado en la palabra y en la opinión de Dios acerca de ti. Por ejemplo, la gente, quiero hacer esto, la gente tiene que entender que ninguno de los dones del Espíritu puede sustituir la palabra de Dios. El ministerio que descansa su ministerio en los dones caerá fácilmente. Ningún ministerio debe de estar fundamentado en don de ciencia, ni en don de profecía, ni en don de milagro. Debe de estar fundamentado en la poderosa palabra de Dios. ¿Por qué? Porque los dones no te hablan de la palabra de Dios, es la palabra de Dios que te habla de los dones. Ningún ministerio debe de fundamentarse solo en la oración. Oración sin palabra no es vida, porque la oración no te habla de leer la Biblia. La Biblia es la que te habla de orar, de ayunar y de vivir en santidad. Todo debe de estar aquí, ser sostenido por la Biblia. Alguien alabe la gloria de Dios. No puede un ministerio estar fundamentado en la prosperidad, porque la prosperidad no te habla de la Biblia. Es la Biblia que te habla de prosperarte según el propósito de Dios. Volvemos al tema. ¿Cuántos bendicen a Dios? Diga conmigo: vieron su gloria, vieron sus señales. ¿Alguno de ustedes alguna vez ha podido mirar la gloria de Dios? ¿Ha podido alguno de ustedes ver la intervención de Dios en su vida? ¿Alguno de ustedes han visto a Dios hacer algo a favor de ustedes? ¿Alguno de ustedes han visto algún milagro en su casa, en su vida? Alabado sea Dios. Todos los que estamos aquí hemos visto la gloria de Dios en una escala, tal vez no ese nivel de gloria, pero hemos visto la manifestación de Dios en nuestras vidas. Estaban atados, hemos visto que Dios nos hizo libre. Estaban bajo depresión, Dios nos liberó. Todos los que estamos aquí hemos podido presenciar la mano de Dios moverse a nuestro favor. Alguien diga amén. Ahora, escuche esto. Esto sí me tocó, porque dice: esto que me murmuran, esto que me se quejan y esto que no me creen, son los mismos que yo le mostré las señales y mi gloria. No había en ello ninguna justificación para dudar de Dios. Desde que Moisés llegó a Egipto fue haciendo señales. Desde que salió de Egipto fue haciendo Dios milagros. Y este pueblo en medio del desierto comienza a dudar de Dios. Cuando fue sacado de Egipto con brazo fuerte, sus ojos vieron el mar rojo abrirse. Solo con esa señal
era suficiente para nunca dudar de Dios. Ver las aguas separarse y en medio y en los momentos de crisis comenzar a dudar de Dios. Comenzar a creer que lo que Dios dijo no lo iba a cumplir. Entonces, escucha esto: todo lo que vieron mi gloria y mis señales, esos no entrarán a su nombre. Fueron expuestos a la gloria, la vieron, la vivieron y luego duraron de ella. Cuando somos expuestos a la gloria de Dios y a las señales, cuando tú ves su poder y de pronto comienzas a dudar, el juicio de Dios contra ti será grande. Si Dios mostró que es Dios en tu vida y luego tú dices que no es Dios en tu vida, te estás devolviendo de donde ya Dios te plantó. Si Dios ha sido bueno contigo en el pasado y ahora en la prueba tú dices que Dios nunca fue bueno. Cuando somos expuestos, por eso hay hombres que cuando no le obedecen a Dios caen y entran en juicio. Al que mucho se le da, mucho se le demanda. Después que tú sentiste su presencia, fuiste amigo del Espíritu Santo, Él pasó tu mano sobre tu cuerpo, lloraste la noche entera, hablaste en lengua, estuviste con Él, palpaste su presencia, y después dice que el Espíritu Santo no existe. ¿Estás aquí? Eso fue lo que ellos hicieron. Vieron su gloria y vieron sus señales y después dudaron. Después comenzaron a entrar en incredulidad y a no creer lo que Dios había dicho. Vieron su gloria, sus señales y comenzaron a quejarse. Diga conmigo: se quejaron. Se quejaron. Tentaron a Dios y no oyeron su voz. Estos no son los tipos de mensajes que elevan la emoción. Estos son los tipos de mensajes que transforman el espíritu. Escucha bien. Por eso quiero, estoy dando simplemente una pasadita, porque luego quiero profundizar en cada uno de estos. Primero dice Dios: me tentaron 10 veces. 10 veces después de ver mi gloria y mis señales, me tentaron. Una de las tentaciones fue cuando dijeron: no dará pan Dios en el desierto, no dará comida. Y Dios dijo: yo puedo hacerlo. Tentaron a Dios. ¿Qué tentar a Dios? Pedirle que haga algo para que demuestre que es lo que Él es. ¿Y por qué tengo que decir eso? Porque exactamente ese fue el sentir del diablo. Si eres el Hijo de Dios, demuéstralo convirtiendo la piedra en pan. Si tú eres Dios, levántese paralítico. Eso es tentarlo, porque él no tiene que levantar paralítico para ser Dios. El paralítico se levanta porque Él es Dios. Y a veces podemos caer en esto, en tentar a Dios. Oye, lo tentaron una vez, lo tentaron 2 veces, 3 veces, pero 10 veces en un periodo de ¿qué? de tres meses. De pocos meses tentaron a Dios, porque ahí no iban los 40 años todavía. Ahí apenas estaban comenzando, ya estaban cerca. Recuerden que ellos salieron de Egipto y no llegaron a los 40 años a Canaán. Ellos llegaron de una vez, a los meses. El detalle es que cuando estaban cerca, Dios los devolvió y lo puso a dar vuelta en el desierto por la actitud de la que estamos hablando. Lo tentaron 10 veces. Señor, si tú eres Dios, sáname el cáncer. No, Señor, sánamelo, por favor, que tú puedes. Yo sé que tú eres Dios. Yo sé que tú puedes sanarme. Yo sé que tú puedes abrirme puertas. Padre, ten misericordia de mí. Esa es la oración correcta. No decirle: si tú eres lo que dice que eres, abre la puerta. Eso es dudar de lo que Él es. Y solo cree que Él es lo que dice que es y da demostración de lo que dice que es. Y Dios no tiene que demostrar que es Dios para ser Dios.
antes de las edades y de los tiempos y de los siglos, Él es el Señor de la tierra. Por eso cuando un grupo de gente le dijeron: Señor, danos señales, Él dijo: no le daré señales. Porque no buscaban señales para ser tocado, para ser transformado, para creer en Él. No, era para que Él demostrara si es verdad que era el Hijo de Dios. Y Él dijo: no le daré señales. Dios no puede ser tentado. No debe de ser tentado por nosotros. Rapidito sigo porque me tocaría una hora entera hablar de la tentación a Dios. De tentar a Dios es un peligro, es poner en duda lo que Él es. Gracias, Señor. Él es lo que es porque Él es lo que es. Él es Dios misericordioso. No oyeron su voz. Diga conmigo: no oyeron su voz. A poca palabra, no le hicieron caso. Dios le decía lo que quería que hicieran y ellos no lo hacían. Yo le llamo gente tastadura, así como sonó. Duro de corazón, duro de mente. No oyen. No es que no oyen aquí, es que no ponen atención.

altares del mundo. En miles de iglesias todos los domingos hay hombres que se sumergen en la presencia de Dios para traer el mensaje de Dios al pueblo. Y de ese pueblo que lo escucha, un porcentaje obedece, otro no. Entonces las consecuencias que comenzamos a vivir es por causa de nuestra desobediencia o la falta de obedecer y prestar oído a lo que Dios dice. En cada iglesia hay un mensaje, algo de Dios sale allí. La gente cambia cuando hace caso. La gente cambia cuando coge consejo. La gente cambia cuando oye el consejo de otro. Y en este caso el de Dios es el mejor. Entonces no seamos bajo ninguna circunstancia de duro corazón, que oyendo no obedezcamos. Dios nos llamó a obedecer, porque en la obediencia hacia su palabra está nuestra reclamación de sus promesas. ¿Me siguen? Y su bendición. Dígalo conmigo, amén. Y tercero, se quejaron. Diga conmigo, quejaron. Dice, ¿hasta cuándo oiré esta depravada multitud que murmura contra mí las querellas de los hijos de Israel, que de mí se quejan? Es impresionante escuchar a Dios expresándose que se siente mal porque el pueblo a quien Él sacó de Egipto solo se vive quejando. No hay agua, moriremos, le doy agua. No hay pan, moriremos, le doy pan. Dios le daba todo y aún así, en la mínima prueba que tenían, se quejaban. Una queja constante. Imagínense, 3 meses, 1 año, 2 años, 3 años, escuchando a alguien quejándose todo el tiempo. Cuando Dios lo sacó de Egipto, Dios no lo sacó para quejarse, lo sacó para hacer fiesta. Dios es un Dios de fiesta, de celebración. Pero ellos, en vez de hacer fiesta, se quejaban. Casi nunca celebraban lo que Dios hacía. No, se quejaban lo que Dios no había hecho. Y diríamos, nada tiene que ver conmigo esa parte. Y yo me atrevo a creerle a todos. ¿Sabe por qué? Porque ustedes no se han quejado delante de mí. Así que para mí ninguno son quejones. Para mí. Pero para Dios no sé. Para Dios no sé cuántos de los que están aquí sentados o en las redes viven quejándose. No celebran lo que Dios ha hecho. No se gozan con lo que Dios hizo. Sino que siempre están bajo una queja. ¿Y por qué no tengo casa? Y yo no tengo carro. Y yo tengo esto. Y a mí siempre me va mal. Y dije que Dios me llamó. ¿Y qué pasó? ¿Y por qué Dios lo bendice a él y a mí no? Quejas. Dios no trabaja con quejones. Dios trabaja con gente de fe, con gente que alaba, con gente que exalta. Dios dice, quítese de ustedes toda queja. Aleluya. Mire, dice la Biblia, ¿qué mejor vivir en el techado con una mujer tranquila que con una mujer en un palacio rencillosa? ¿Usted sabe lo difícil que es una mujer quejona? ¿Usted sabe lo difícil que es un viejo reverde quejón? El quejón todo le molesta y nada le da gracia. Todo le provoca ira. No puede gozarse, bendito sea Dios. Dios dice, ese pueblo quejón no puede heredar las cosas nuevas y frescas que tengo yo. A Canaán no van a entrar los quejones. A Canaán entra la gente que alaba, la gente que bendice, la gente que exalta a Dios. Hay gente que como quiere malo. Estoy dando una enseñanza en mi iglesia. La iglesia que Dios ha puesto en mis manos.

como quieres malo. Si hace mucho calor, que venga el frío. Cuando viene el frío, que venga el calor. Yo le doy gracias a Dios que no le hace caso a ellos, porque si no el mundo estuviera de cabeza. Aleluya, alabado sea la gloria de Dios. Quiero que llueve, y cuando llueve, que pare la lluvia. Quiero, Señor, que me dé un hijo, y desde que el muchacho creció ahora con 5 o 6 años y rompió un vaso, ¿para qué me dio este hijo? ¡Quejone! Sigo paro. Pero esta noche yo oro para que toda queja salga de nuestro entorno, y la queja sea cambiada por una alabanza a Dios. Gente que la única respuesta que tiene hacia la circunstancia en los momentos difíciles es una queja. Gente que lo único que responde a las situaciones difíciles es un por qué y dónde está Dios y por qué me abandonó. Es lo único que pueden responder cuando están bajo presión, una queja. Pero hay otros que cuando son presionados, de ellos sale una alabanza, un gloria a Dios. No parece tan profundo el mensaje, pero creo que esto tan básico lo necesitamos todos. Alguien alabe la gloria de Dios. ¿Cuántos cristianos quejones? ¿Cuántos cristianos que se quejan? Algunos dicen, ¿por qué no nací en Estados Unidos? No había estado yo cogiendo la lucha que cojo aquí en República Dominicana. Porque Dios determinó que solo en Santo Domingo se daban las condiciones para tú crecer espiritualmente. Alguien no está aquí todavía. Gente que no son conformes con lo que tienen y envidian lo del otro. Dale gracias a Dios por lo que tiene y desea más de Dios. Pero no envidia lo que ya Dios le dio a otro. Aprende a gozarse con lo que Dios le dio a otro. Alguien tiene que alabar a Dios. Porque la Biblia dice que Dios a quien quiere enriquece y a quien quiere empobrece. Y toda dádiva y don perfecto desciende de lo alto. Alguien alabe la gloria de Dios. Y todos, lamentablemente, hemos pasado por una temporada de queja, pero algunos todavía no han salido de ella. Nunca queremos estar conformes con la temporada que estamos viviendo. Yo era un quejón cuando comencé. Dios me usaba, pero no tenía dinero para arreglar mi celular. Dice, tanta unción y ni siquiera me alcanza para arreglar este celular. Aleluya, ¿cuánto bendicen a Dios? Hasta que poco a poco Dios fue enseñándome. Dios no camina con quejones. ¿Y cómo usted está, hermana? Ay. ¿Y usted cómo está pasando la de Caín? Son frases que nos dan risa, pero nos ligan y crean un ambiente inadecuado con nosotros. Y esa atmósfera es la que se empodera de nosotros, de nuestra casa y de nuestros hijos. Hay hijos que no quieren ir a la casa cuando están en la escuela, porque es una queja de la mamá de que ellos llegan. Hay hombres que si salen a las 3 de la tarde dan vuelta hasta las 6. Hay hombres que son súper quejones. ¿Alguien puede alabar a Dios? ¿Alguien puede alabar a Dios? La mujer mía lava, la mujer mía plancha, la mujer cocina bueno, la mujer me bendice, me atiende, pero no sé, siempre hay una batalla. Quieren la mujer maravilla, Eso no existe, eso está en Hollywood, en la mente de ellos. A su nombre. Estos son los mensajes que nadie quiere oír. La gente le encanta que le hablen del empoderamiento, del crecimiento.

sus cosas que no le dejan crecer. Alabado sea la gloria de Dios. Mi propósito ya vino determinado, diseñado, prescrito por el Dios del cielo. Y todo lo que Dios permita que se levante va a contribuir con mi llamado. Alguien alabe la gloria de Dios. Toda crítica que Dios permitió que se levantara contra mí va a contribuir con mi propósito, con mi llamado y con el destino que tengo prescrito por Dios. Por eso es que la

sabe por qué permite lo que permite. Cuando yo me quejo en mi temporada, es por 3 puntos o 2 puntos. Primero, no tengo revelación de mi destino y mi propósito. Porque si sé para dónde voy, no tengo que quejarme los días malos. No tengo revelación de mi mañana. Segundo, no le creo a Dios. Dios no obliga a nadie. Dios expone. Mire, esto es lo que yo quiero. Usted dice, sí o no. Pero Él lo expone. Él expone su idea, su voluntad. Él expone su propósito. Mira, esto es lo que yo quiero para ti. La decisión de tomarlo no es de Dios, es suyo. A su nombre. La queja tiene que ser eliminada de nuestro entorno. Dígale a alguien, no te quejes más. No te quejes más. Porque Dios tiene propósito. Diga conmigo, queja. Toda queja se va. Diga conmigo, toda queja se va. Escuche bien. Dios le dice, no van a entrar por lo que acaban de hacer. Pero ellos se levantan por la mañana, se lavan la cara y le dicen a Moisés, he aquí el pueblo, vamos para arriba. Vamos a entrar a Canaán. Y él dijo, no, pero que Dios dijo ayer que no. No, pero estamos listos. Y oigan, ellos no eran tontos. Porque ellos dicen, como juró Jehová y como nos prometió, aquí estamos. Moisés dijo, sí, pero el que juró acaba de decir que no lo va a hacer. Y dice, y se obstinaron por subir a pelear. Oiga lo que dice. Y levantándose por la mañana, ya termino, subieron a la cumbre del monte, diciendo, heno aquí, para subir al lugar del cual ha hablado Jehová. Moisés le dice, no suban, porque Jehová no está en medio de vosotros. Es decir, la presencia de Dios no está con ustedes. No seáis herido delante de vuestros enemigos, porque la amalecita y el cananeo están allí delante de vosotros, y caeréis a espada. Pues por cuanto no os habéis negado a seguir a Jehová, por eso no estará Jehová con vosotros. Sin embargo, se obstinaron en subir a la cima del monte, pero el arca de Dios no estaba en medio de ellos. Yo voy a dejar la obstinación para darle más abundancia en otro momento. Pero le voy a tocar 2 puntos importantes. Primero, cuando leo esto me doy cuenta que este es un pueblo que no le interesa la presencia de Dios, sino lo que la presencia de Dios produce. Porque Moisés, como líder, mire que estoy hablando carmelito porque quiero que le caiga, como líder le dice, no suban a pelear, porque Jehová no está en medio de vosotros. No seáis que caigan a espada y sean heridos. Es decir, no vayan, porque la presencia de Dios no va a estar ahí. Mas ellos se obstinaron y no le dieron importancia que Dios no iba a ir con ellos. Y se fueron ellos a pelear una batalla en la carne, con su fuerza. Resultado, cayeron. Cada vez que alguien camina fuera de la presencia de Dios, camina en su propia fuerza. Y los resultados de caminar en tu propia fuerza es derrota. Mas cuando te preocupa porque Dios vaya contigo, es una evidencia inequívoca de que le está diciendo, Dios, sin ti no puedo. Y si Él dice, yo iré contigo, ya tus recursos no importan, porque ahora son los recursos de Dios que van a ser expuestos a través de usted. Escuche eso. Voy a tocar este punto más. Al oír esto, al leer esto, temblé. Mi corazón se estremeció, porque este pueblo estaba tan ciego que no le importó el hecho de que Dios no iba a ir con ellos. Estaban tan interesados en tener una victoria que se olvidaron de Dios. Hay gente que son tan obstinados que no le interesa si Dios está de acuerdo o no.
Ellos quieren obtener lo que ellos quieren, aunque Dios no esté de acuerdo. En un canal de televisión cristiano, una señora, que no va a dar descripción de quién era, le están hablando sobre el matrimonio cristiano. Y ella dice: no, yo hago lo que me convenga a mí. Y el pastor le dice: pero eso es lo que dice la Biblia, esto y esto. No, no, no, lo que dice la Biblia no, lo que me convenga a mí. Una supuesta cristiana. Y el pastor en vivo le dice: hija, para un poquito. Sí, dime, usted no es cristiana. En vivo se lo dijo. Porque usted quiere hacer la cosa como usted quiera, no como lo dice la escritura. Entonces es un peligro gigante movernos sin la aprobación de Dios. Moisés le dice: Dios no irá. Es decir, Dios no aprueba sus acciones, su deseo, su actitud. Dios no está de acuerdo. Pero ellos se obstinaron y dijeron: iremos de toda forma. Resultado: lo hirieron. Ese es el resultado que tendremos siempre y cuando caminemos fuera de la presencia de Dios. Alguien no alaba a Dios aquí. Le digo esto: yo soy un predicador. No solo soy pastor aquí, soy un predicador internacional. El Señor me abre puertas, pero hay puertas que no la abre Dios, que la abre el deseo de ver un milagro o de invitarme. Y yo lo entiendo, no está mal. El que tiene que discernir a dónde va Dios y a dónde no va Dios soy yo. Hay puertas lindísimas que se han abierto, hermosas, con todas las condiciones favorables para un predicador. Hay un país, hay países que no voy a mencionar su nombre, que me han invitado y todo está súper excelente y extraordinariamente coordinado. Los vuelos, el hotel, la comida, los antojos, la ofrenda, la honra del predicador, la ofrenda para el ministerio. Todo está hermoso. Pero cuando yo consulto en mi espíritu, al espíritu, siento que él me dice: no suba. Si yo me obstino en que voy a ir porque se ve bien, vendré sin los resultados que Dios quiere darme. Cuando somos obstinados, hacemos lo que nos da la gana, no importando qué opine Dios, qué opine mi mamá o mi papá. La gente obstinada es tatadura, tetadura, duro. ¿Me siguen? La gente obstinada tiene la cabeza dura, no oye a nadie. El obstinado, aunque sabe que no tiene razón, mantiene su punto. Alguien alabe a Dios. ¿Qué es obstinación? Número uno: mantenimiento excesivamente firme de una idea e intención, opinión que generalmente poco aceptada, sin tener en cuenta otras posibilidades. Personas que dicen: eso es azul, y todos dicen: no, es la luz que lo hace azul. No, es que es azul, porque yo digo que es azul y moriré diciendo que es azul. Una actitud del que se mantiene en su idea, opinión o deseo, aún en contra de todas las razones convincentes. Hija, ese muchacho no es el tuyo, no te conviene. ¿Hoy por qué, pastor? ¿Y por qué, mamá? Mira, no es cristiano, tiene 3 novias, hace lo que quiere en la escuela. Ese no puede ser tu esposo todo. No, sí, ese a lo mejor puede ser en el futuro, pero no es ahora. Deja que le pase el proceso y que Dios lo cambie. Es que es el que yo quiero. Es que con ese que yo me voy a casar, porque soy yo que me voy a casar. Y yo tengo 18 años, yo me voy de la casa, yo hago lo que yo quiera. Y la mamá: no lo haga, mija. Lo hace y viene con 3 barrigas al mismo tiempo. Oh, mi amor, ¿y dónde está el muchacho? Ay, mami, me dio una golpeada, me hinchó los ojos y se fue con otra mujer. Ah, gente que no escucha.
Gente que no hace caso. Alguien diga aleluya. Gente que tiene terquedad, testarudo, que no hacen caso. Gracias por su entusiasmo. Yo voy a terminar diciéndole lo siguiente. Se obstinaron. No te vayas a Oklahoma. No vaya ahí. No es el momento. No es que este es mi ministerio. Tengo que irme. Tengo que irme. Dios lo dejó. Hagan lo que usted quiera. En Oklahoma perdió el brazo y la mitad del pie. Escúcheme. Yo, y termino y cierro, yo aprendí algo esta semana. Aprendí a ser como Dios. ¿Cómo? Da el consejo y quedarme en paz de que lo di, pero no atormentarme por el que no quiere hacer caso. Mira, amado hermano, esto no te conviene. Pero de todas formas yo lo quiero, pastor. Ah, bueno, amén, varón de Dios. Yo solo te dije que no te conviene. ¡Pam! El trancazo. Pastor, me quedé sin moño aquí. Yo te dije que no te convenía. Usted aconseja a la gente, pero no se atormente porque ellos no quieran tomar la decisión. Obstinación cristiana. Aleluya. Gigi Ávila hacía una oración que era la mejor. Gigi Ávila decía, después que lloraba 6, 8 y 12 horas, al final de las 12 horas, ese Señor, de todo lo que te he dicho, asegúrase que sea su voluntad y no la mía. Porque en mi incapacidad de entender a Dios, yo puedo pedir algo fuera del tiempo o pedir algo que Dios no lo quiere hacer en el momento. A mí me gustaba escuchar a Gigi Ávila, me encanta. Porque él decía, después que lloraba 7, 8, 40 y 17 días en ayuno, sin comer, al final de todos los días, decía, Señor, de todo lo que te pedí y te dije, asegúrate de hacer lo que tú quieres.

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1: Hay momentos en la vida en que se olvida la humildad. Es el comienzo del fin. En reflexión miramos a las actitudes de los hombres y mujeres que ceden a la tentación del halago y la vanidad. Los seres humanos tenemos todas las posibilidades de cometer todos los pecados, pero existen algunas áreas en donde quizás somos más débiles. Por ejemplo, al aventurarse en el misterio que encierra la posibilidad de ser intermediario entre Dios y los hombres. Ese papel estaba reservado a un solo hombre, Jesucristo, el Hijo de Dios. Nadie podía ocupar tal lugar. Todos los demás seres humanos, incluso los que se ocuparon de lugares destacados en el plan divino, solo fueron símbolos de tal función. Así es como ha sucedido y sucede hoy también con muchos que se creen llamados a ocupar un lugar destacado en la vida religiosa de los seres humanos. Esa posibilidad de conocer los misterios del más allá prende una llama de esperanza en las mentes de muchos. Y así vemos hoy todas aquellas alianzas y círculos de los llamados psíquicos que dicen tener la llave que penetra los misterios del universo. Ellos aseguran que pueden orientar, dar soluciones y hasta contrarrestar aquellas fuerzas negativas que producen todo lo malo que les ocurre a las personas. Y por supuesto son legiones los seres humanos necesitados que siguen a estos nuevos iluminados, compran sus productos, llaman por teléfono y dependen todos los días de sus orientaciones, horóscopos personales y hasta de su magia para deshacer los entuertos que la mayoría de las veces son producidos aquí en la tierra. Y en las filas del cristianismo son también muchos los que se dicen llamados a ser una especie de intermediarios entre la divinidad y los hombres, apropiándose de cargos y títulos que solo existen en su imaginación, y descaradamente piden dinero y más dinero para construir un reino espiritual que se sustenta, cosa curiosa, en el vil metal. Tenemos que ser muy claros. Nosotros que utilizamos este medio para llegar hasta ti, no tenemos ninguna revelación escondida o secreta. La fuente de todo lo que decimos está abierta y a tu alcance también. Tú mismo puedes ir a las páginas de la Biblia y enterarte por ti mismo, y no solo eso, sino también comprobar si lo que decimos se ajusta a la verdad o no.
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0: 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La temperatura y humedad.
1: Temperatura 81 grados.
2: Humedad 72%.
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4: La hora en los estudios.
5: Son las 11 en punto.

del Todopoderoso está aquí. Él te sana, Él te hace libre. Proféticamente extiende la mano al que tienes al lado. Señor, declaramos sanidad. Por tus llagas somos sanos. Por tus heridas, por tu sangre, hoy somos limpios. Ordenamos que toda enfermedad se vaya en el nombre de Cristo Jesús. Ordenamos que toda lepra, que es tipo del pecado, tipo de ataduras, tipo de maldiciones, ordenamos que hoy se vaya en el nombre de Jesús. Somos una generación limpia, somos una generación que le pertenece a la sangre de Cristo. No le pertenecemos al pecado, no le pertenecemos a ninguna enfermedad. Le pertenecemos a la sangre del Cordero de Dios. Somos libres.

0: 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La temperatura y humedad.
1: Temperatura 81 grados.
2: Humedad 72%.
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0: Los pintores y grabadores no creían que hacían algo que se exhibiría unos 15.000 años después, precisamente en Altamira, en el norte de lo que sería España. Hoy iniciamos en reflexión toda una serie acerca de las tecnologías que luego han posibilitado esas máquinas que han hecho nuestra vida más fácil, al decir de algunos. Un saludo de todo el equipo de reflexión. Mi nombre es Guillermo Serrano y allí en la sala de edición se encuentra Pablo César de Oliveira. Todos nosotros, junto al amable personal que labora en esta radioemisora amiga, te saludamos hoy. La cueva de Altamira es una cavidad natural en la roca en la que se conserva uno de los ciclos pictóricos y artísticos más importantes de la prehistoria. Está situada en el municipio español de Santillana del Mar, Cantabria, a unos 2 kilómetros del centro urbano, en un prado del que tomó el nombre. Desde su descubrimiento por un cazador en 1868 y su posterior estudio por Marcelino Sanz de Sautuola, ha sido excavada y estudiada por los principales prehistoriadores de cada una de las épocas, una vez que fue admitida su pertenencia al Paleolítico. El conjunto de policromos del gran techo nos sugieren una familia de bisontes tal como viven hoy en los bosques situados entre Rusia y Polonia: machos, hembras y pequeños bisontes en posturas y actitudes diversas. Algunos miran hacia el exterior del grupo como si lo protegieran, y el sentido de la jerarquía. Hey, una pausa aquí para aclarar algo. Aquí en este programa y en esta emisora creemos en un ser inteligente al que llamamos Dios, quien fue el que creó al hombre y a la mujer, de eso hace ya varios miles de años. Lo que no sabemos es cómo vivía el hombre antes que tuviéramos un registro histórico, que comienza luego, hace unos 5 o 6 mil años. Por eso se habla de un hombre primitivo que comienza a manifestarse para dejar un testimonio de su vida y de su habilidad. Fue después del pecado, cuando el hombre fue dispersado por la faz de la tierra, que algunos de ellos encontraron refugio y vivienda en las cuevas como las de Altamira, y nos dejaron su testimonio allí en pinturas que se conservan hasta ahora. Estas son preguntas que los paleontólogos y arqueólogos tratan de responder, aunque de una manera muy cuidadosa y muy general hasta ahora. Pero si el pecado lo oscureció todo, fue Jesucristo quien lo aclaró, diciéndole al hombre y a la mujer que había esperanza en Jesucristo, el Redentor del hombre.
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1: En Radio Salvación, la temperatura y humedad.
2: Temperatura 83 grados.
3: Humedad 68%.
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7: ¿Recuerda usted el caballero que me escribió ayer y que le contestaba que por culpa de su mal genio había corrido a la compañera de su vida porque pasaban todo el tiempo disgustados? Él leyó mi libro Cómo tener un hogar feliz, pero ahora me dijo, me gustaría que le diga cómo cambiar de vida. Si usted estuvo conmigo ayer, yo le dije a este caballero primero que se quebrante, segundo que vaya y se humille delante de su esposa, tercero que la busque con ternura, con cariño y con amor, cuarto le dije que haga planes secretos para embellecer a su esposa, aceptarla con ternura y amor, salir a pasear con ella, traerle pequeños regalitos por humildes que sean, cortar unas flores y traérselas, hablarles palabras de amor. Usted me dice, pero Palau, hace falta dar ese tipo de consejo. Que ya lo creo que hace falta, mi estimado amigo, o mi estimada amiga. A lo mejor usted tiene la dicha de tener un marido o una esposa que, bien criados, ya sea por el cristianismo o por la influencia del mismo, son cariñosos y tiernos, pero usted no se imagina cuántos hombres, sobre todo, creen que dar estos pasos que yo he sugerido es señal de debilidad y de falta de hombría. ¡Qué desgracia, señor! Con razón que sufrimos tanto en nuestro continente latinoamericano. Con razón que hay tantos hogares que se están despegando, que se están destruyendo. Con razón la violencia y la sospecha y el cinismo y todo lo que afecta a nuestra querida sociedad latinoamericana. Ahora, caballero, en quinto lugar le quiero recomendar que junto con su esposa, antes que ella vuelva al hogar, a menos que vuelva inmediatamente, hablen largas horas juntos, que conversen sobre todo tema que se les cruza por la cabeza. Lo que pasa es que muchos hombres nos olvidamos que nuestra esposa está en la casa todo el día, que está con los niños, que se siente sola, que necesita conversar. Nos olvidamos que por humilde que sea nuestra esposa, y aunque no tenga mucha educación por las razones de la vida, que sin embargo es una mujer inteligente, creada a la imagen de Dios, y que nuestra esposa tiene mucho que compartir con nosotros. La Biblia le dice a los maridos, marido, ama a tu mujer, así como Cristo amó a la iglesia y se entregó a sí mismo por ella, para santificarla, habiéndola purificado en el lavamiento del agua por medio de la palabra de Dios, a fin de presentársela a sí mismo, una esposa gloriosa, que no tuviese mancha ni arruga ni cosa semejante, sino que fuese santa y sin mancha. Así también los maridos deben amar a sus mujeres como a sus mismos cuerpos. El que ama a su mujer, a sí mismo se ama. Ahora le pregunto, caballero, ¿usted ama así a la compañera de su vida? Si no lo ha hecho, por supuesto que no lo ha hecho, por eso usted la corrió de la casa por su carácter tan pésimo. Pero ahora que usted está quebrantado, lea en Efesios capítulo 5, anótelo por allí. Efesios capítulo 5, eso está en la Biblia, no es difícil de encontrar. Léase el capítulo 5 vez tras vez tras vez hasta que penetre su cráneo y que usted diga, así voy a ser yo. Voy a amar a mi compañera como Cristo me amó a mí, hasta la muerte. Y la voy a embellecer y la voy a hacer una hermosa esposa. Dios le va a ayudar y lo va a bendecir. Y mañana termino mi respuesta. Hasta mañana.
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0: 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La hora en los estudios.
1: La hora en los estudios.
2: Son las 12:22.

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2: En Radio Salvación, la temperatura y humedad.
3: Temperatura, 83 grados.
4: Humedad, 68%.
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1: 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La hora en los estudios.
2: La hora en los estudios.
3: Son las 12:41.

0: ¿Cuántos quieren vivir agradecidos con el Señor? Queremos vivir agradecidos a ti, Señor, y nunca fallar.
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2: El siervo hizo lo que todos necesitábamos hacer, pero ninguno nos habíamos atrevido. Simplemente inclinó su cabeza y, rompiendo el silencio, comenzó a orar. Lentamente, nuestras voces se fueron uniendo a él.

0: Y allí nos quedamos muy quietos y muy callados, como si esperásemos escuchar alguna respuesta de parte de Dios. Y la respuesta vino, ya lo creo que vino. Fue como si el Señor mismo nos contestara desde su trono, porque en ese mismo instante, igual que un día había comenzado a llover, de pronto el cielo simplemente cerró sus ventanas y la lluvia cesó. Poco después, los rayos del sol penetraron a través de los cristales, iluminando el interior del arca, y todos nos sentimos aliviados. Hasta la ovejita herida se recuperó definitivamente. Pero cuando me asomé a la ventana, pude ver que aún seguíamos rodeados de agua por todos los lados, y que ya no había tierra. Además, era imposible abrir la puerta, y para colmo de males, el arca tropezó con algo, y ya no volvió a moverse.
1: ¡No vamos a poder salir de aquí!
2: ¿Qué? ¿Vamos a quedarnos en este barco para siempre?
1: ¡Sí!
3: ¡Oh, yo quiero salir!
1: ¡No quiero irme!
0: Una vez más, el miedo y el desánimo se apoderaron de nosotros. Y hubo un animal que nos ayudó a todos. Fue la paloma. Ella se ofreció a salir y volar sobre el agua hasta encontrar algún lugar de tierra firme. A mí me pareció una buena idea, así que dejé que saliera. Pero al poco tiempo volvió, cansada de volar, y nos dijo que no había encontrado tierra.

0: 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La temperatura y humedad.
1: Temperatura 87 grados.
2: Humedad 55%.
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4: Anuncios de calamidades, pero también de buenas noticias. Es la parte que les corresponde a los profetas. A los profetas, hoy se les asocia solo con cuestiones del futuro, y casi siempre para anunciar calamidades, como si de esas ya no tuviéramos suficientes. Bueno, hoy sí que tenemos a un profeta que dijo cosas aterradoras mirando a la venida al mundo del Mesías, y es mejor que lo leamos de inmediato. Es Malaquías, en el libro que lleva su nombre, y que se encuentra en el último libro del Antiguo Testamento. Miren ustedes, voy a enviarles al profeta Elías, antes que llegue el día del Señor, que será un día grande y terrible. Y él hará que padres e hijos se reconcilien. De lo contrario, vendré y castigaré su país, destruyéndolo por completo. Anuncio terrible, pero a la vez con promesa de reconciliación entre padres e hijos, una relación que siempre ha estado en entredicho a través de las generaciones. Pero aquí se apunta más bien a las malas relaciones que desarrollaron los descendientes de Israel cuando su reino se dividió y nunca se reconciliaron. Y se menciona a un profeta Elías que tuvo un papel importante en la profecía antigua, pero que ahora simboliza el papel que representaría Juan el Bautista, como precursor de Jesucristo y que anunciaría el camino de la reconciliación de Dios con el hombre y de los hombres entre sí. Sí, el nacimiento de un bebé representa muchas esperanzas para los padres. En el caso de Jesucristo, representaba la única esperanza para la humanidad de reconciliarse con Dios. Por eso nos acercamos a la Navidad, no solo para ver en ella al niñito que nace en un establo, pero al Hijo de Dios que viene a ofrecer su vida en rescate por muchos. Es ahora un mensaje que va más allá de la profecía, porque es el cumplimiento de las promesas de Dios. La pregunta es personal y es para ti. ¿Qué vas a hacer ahora con toda esta información? ¿Solo te detendrás ante pesebres artificiales para sentirte emocionado, pero sin pensar en el significado que tiene la venida del Hijo de Dios a este mundo? Lee en los evangelios acerca de las buenas noticias de Dios para ti. A lo mejor ahora comienzas a entender que desde el punto de vista divino, la historia de la venida de Jesús a este mundo es personal, porque Dios tiene interés en las personas, y eso te incluye.
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Quiero invitarle a que tengamos un momento de adoración. En el nombre de Jesús. En el nombre de Jesús. Yo creo que el Espíritu Santo me hizo entender para esta noche que los próximos 20 minutos van a ser cruciales en las vidas de muchos de los que están aquí. Por eso le pido que en silencio y devoción rindamos este tiempo al Señor.

0: 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La hora en los estudios.
1: La hora en los estudios.
2: Es la 1:20.

0: 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La temperatura y humedad.
1: Temperatura 87 grados.
2: Humedad 55%.
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1: Temperatura 89 grados.
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3: ¿Sabe usted cuál es el problema con tantos padres en la actualidad?
4: Vivimos en una época en la cual es más fácil ganar dinero que ser padres. Por eso contratamos a profesionales para que hagan por nosotros lo que deberíamos hacer por nosotros mismos, o sea, ser parte integral de la vida de nuestros hijos. Por ejemplo, solía ser que usted, como padre, se sentaba a leer cuentos infantiles o historietas bíblicas a sus hijos. Pinocho, Caperucita Roja, La Cenicienta, David y Goliat, El Arca de Noé, El Diluvio, Daniel en el Pozo de los Leones, Sansón, etcétera, etcétera. En la actualidad ya no se hace eso. Ahora solo hay que encender la televisión y se acabó el problema, ¿verdad? La televisión se ha convertido en un cuentista profesional. Claro que los personajes de los dibujos animados en la televisión nada tienen que ver con los cuentos y relatos de antaño, pero aunque no educan, entretienen, ¿verdad?
3: Gracias por estar nuevamente en sintonía de El Amor que Vale. Sabía que usted nada puede hacer acerca de sus antepasados, pero ciertamente, ¿algo puede hacer acerca de sus descendientes? Estoy seguro que usted puede decir, yo no tuve un hogar ejemplar, pero gracias a Dios, tengo una iglesia y un pastor y la palabra de Dios, y puedo romper ese círculo vicioso. El doctor Adrian Rogers, en la voz del pastor Lenín de Llanón, nos entrega la segunda parte de su mensaje, El director de la orquesta.
4: En el programa anterior, al hablar del padre como el director de la orquesta, vimos 3 de 5 puntos importantes. Primero, el carácter que él vive. Segundo, el contentamiento que él ha aprendido. Y tercero, la compañera que él ama. Bien, continuemos con el material para hoy. Me impresiona y me entristece que aquellas parejas que, pudiendo tener hijos, no los quieren tener. La razón. Están más interesadas en acumular cosas o en alcanzar la meta en una carrera profesional. Y en las revistas dedicadas supuestamente a la familia y al hogar, leen lo que cuesta en términos financieros el tener un hijo. Lo extremadamente caro que es el educarlo. Eso sin hacer mención de lo costosa que la atención médica puede ser si llegan a enfermarse, etc. Pero escúcheme, la Biblia dice que los hijos son herencia de Jehová. Esa es su riqueza. Su dinero, su casa, su carro, esas cosas no son su riqueza. La gente dice, los hijos hacen pobre a un hombre rico. Pues lo han entendido al revés, porque los hijos hacen rico a un hombre pobre. El rico no puede llevar su dinero al cielo. Yo tendré a todos mis hijos en el cielo. ¿Por qué? Porque los hijos son herencia de Jehová. Y la herencia de Jehová no es temporal, sino eterna. Su esposa, la compañera de su vida, debe ser una esposa fiel y fructífera. Cuarto, los hijos que él guía. Veamos otra vez el verso 3. Tus hijos como plantas de olivo alrededor de tu mesa. ¡Qué expresión más hermosa! Tus hijos como plantas de olivo. ¿Sabía que en la Biblia el olivo es símbolo de fruto y justicia? Busque el Salmo 52, 8. Pero yo estoy como olivo verde en la casa de Dios. En la misericordia de Dios confío eternamente y para siempre. ¿Quiere usted que sus hijos sean como olivos verdes en la casa de Dios? Confíe en la misericordia de Dios, como plantas de olivo alrededor de tu mesa. La idea aquí es la de un venerable árbol de olivo, y alrededor de ese árbol comienzan a brotar ramitas que con el tiempo serán árboles. El árbol de olivo se reproduce en sus ramas. De eso está hablando. ¿Sabía que un olivo bien establecido puede brindar su fruto a 20 generaciones? Un árbol de olivo crece muy lentamente. Es una cosa de belleza, de productividad, de fructibilidad. Su esposa como una vid, sus hijos como plantas de olivo. ¿Qué nos dice todo esto? Que ambas deben ser cultivadas. Esposa e hijos no son simplemente palos o piedras. Son seres que tienen vida, vid y olivos. Sabio es el esposo, el padre, que entiende que su responsabilidad y privilegio es el cultivar el amor de su esposa y de sus hijos y proveer para sus necesidades. ¿Sabe cuál es la maldición de nuestros días? No es la delincuencia juvenil, no es el abismo generacional, no es ni siquiera la prostitución o la pornografía. No son las madres que trabajan o el movimiento feminista, aunque en términos generales nos gustaría echar la culpa a una o a todas estas cosas. Pero escúcheme atentamente. La maldición de nuestra época son los padres que abandonan a sus esposas e hijos. Los padres ausentes física y emocionalmente. Si usted como padre se encuentra en esa categoría, déjeme decirle qué efecto tendrá eso sobre su hija. Hablemos por un momento de su hija. Le diré qué es lo que ella hará. Si es que ella no tiene el amor de su padre, ella va a pensar que no es atractiva, que no es bonita, y rechazará su propia feminidad. Y pensará que si no puede atraer la atención de su propio padre, ¿cómo podrá esperar atraer la atención de nadie? Y ella desarrollará una malsana necesidad de atención. Buscará esa atención donde sea y como sea. Y nunca tendrá lo suficiente. Y se volverá vulnerable frente a cualquier hombre que rápidamente le brindará atención a cambio de placer sexual. Ella vivirá con un complejo de rechazo. Y cuando vea cualquier tipo de hostilidad, grande o pequeña, cualquier clase de inconsistencia en los demás, pensará que la están rechazando, lo cual será la causa para que no tenga ninguna relación firme y permanente. Si usted como padre no invierte tiempo en estar con su hija, en cultivar su hija, ella buscará la compañía de hombres mayores que ella y hasta podría terminar casándose con un hombre que podría ser su padre porque ella, subconscientemente, está buscando un padre. Esto traerá como consecuencia un mal funcionamiento sexual porque ella no puede imaginarse el tener relación sexual con su propio padre. ¿Qué más puede suceder? Tal vez lo más triste. Ella va a tener tremendas dificultades para confiar en su Padre Celestial, porque va a pensar que su Padre Celestial, en términos generales, se parecerá a su Padre Terrenal. Padres, anhelo, oro porque entiendan lo importante que es que ustedes inviertan tiempo de calidad con sus hijas. Cultiven esa planta de olivo en el seno del hogar. Eso con relación a las hijas. ¿Qué efecto tiene esa clase de padre en un hijo que será un machista? Y la razón para que sea así es que estará tratando de esconder sus propias inseguridades en cualquiera de esos machos. Si usted raspa un poquito la superficie, descubrirá que es un manojo de inseguridades. ¿Por qué? porque nunca conoció ni tuvo el amor de un padre como debió tenerlo. Y se encuentra que el único modelo que tuvo fue su madre. Ahora escúcheme. Si por esta circunstancia él no se vuelve un macho, terminará siendo un afeminado. Perderá su masculinidad y, de hecho, buscará atención de parte de los hombres. Un padre que abandona a su hijo podría estar sembrando en él las semillas del homosexualismo. Un hijo quiere amar a su padre y quiere sentirse amado por su padre. Quiere sentir el fuerte, pero al mismo tiempo tierno abrazo de su padre. Y si es que no tiene esa clase de amor paternal, terminará pensando que el sexo es amor. Por eso es que hay muchos jóvenes que enfrentan esta clase de problemas. Ese hijo tendrá la misma sensación de rechazo que experimentan las hijas y terminará casándose con alguien que se parezca a su mamá. O sea, otra mujer dominante, porque el padre abandonó el hogar. Y entonces ese círculo vicioso comienza nuevamente. ¿Sabe cuál es el problema con tantos padres en la actualidad? Vivimos en una época en la cual es más fácil ganar dinero que ser padres. Por eso encontramos a profesionales para que hagan por nosotros lo que deberíamos hacer nosotros mismos. Por ejemplo, solía ser que usted como padre se sentaba a leer cuentos o historias a sus hijos. En la actualidad ya casi no se hace eso. Ahora solo hay que encender la televisión y se acabó el problema, ¿verdad? La televisión se ha convertido en un cuentista profesional y como usted ahora gana más, compra una televisión más grande, pantalla de plasma y alta definición. Pero no solo eso. Usted ya no se preocupa por enseñar algo a sus hijos porque ahora cuenta con educadores profesionales. Usted manda a sus hijos a la escuela, colegio o universidad, y los educadores profesionales los educarán. Sus hijos pasarán con ellos, los maestros, más tiempo de lo que pasa usted con sus hijos. Y si usted gana más dinero, puede mandar a sus hijos a mejores centros educativos, en donde los profesionales en educación les enseñarán a su manera todo lo relacionado con la educación sexual. Y desde el jardín de infantes, nuestros hijos aprenderán que el homosexualismo nada tiene de malo, que solo es otro estilo de vida. Pero usted, como está ganando bien, no le importa pagar para que los educadores profesionales les enseñen esas cosas a sus hijos. De esa manera, usted dispondrá de más tiempo para ganar más dinero y se sentirá orgulloso de que sus hijos se estén educando con los verdaderos profesionales. Pero no solo eso. Ahora usted paga a jardineros profesionales para que corten el césped de su casa y cuiden sus jardines mientras usted va a mirar un juego de fútbol, básquetbol o de su deporte favorito. Ya ni siquiera practica esos deportes con sus hijos porque como tiene más dinero, ahora los inscribe en clubes o campamentos deportivos para que aprendan y practiquen esos deportes. Así que los profesionales enseñarán a sus hijos cualquier deporte. Y más tarde, cuando ese hijo o hija ya en el colegio o en la universidad se mete en problemas, usted pagará a un consejero profesional para que hable con él o ella. Y si el problema es más grave y se ven líos con la justicia, usted no tendrá ningún problema en contratar los servicios de un buen abogado, porque ahora tiene suficiente dinero para hacerlo. ¿Qué sus hijos quieren aprender a manejar? Un profesional podrá hacerlo. Pero claro, eso no será gratis. Y una vez que su hijo o hija sepa manejar, pues hay que darle un carro. Y porque amamos a nuestros hijos, les damos todo en bandeja de plata, diciendo que les amamos. Cuando lo que en verdad amamos es el no tener responsabilidades que darles. ¿Sabe en verdad lo que sus hijos necesitan? Necesitan un papá. Y cualquier papá que sabe su rol, por aprendiz que sea, siempre, siempre, siempre será muchísimo mejor que cualquiera de esos profesionales. tus hijos como plantas de olivo alrededor de tu mesa. Quinto, la herencia que él deja. Salmo 128, versos del 4 al 6. He aquí que así será bendecido el hombre que teme a Jehová. Bendígate Jehová desde Sion, y veas el bien de Jerusalén todos los días de tu vida, y veas a los hijos de tus hijos. Paz sea sobre Israel. Tal vez algunos de ustedes me diga, pastor, después de lo que usted ha dicho, me siento tan inadecuado. Mi amigo, debo confesar que yo también. Veamos lo que dice el Salmo 127:1. Si Jehová no edificare la casa, en vano trabajan los que la edifican. ¿Lo ve? Nosotros por nosotros mismos no podemos hacerlo. Dios lo hace, y lo hace en usted, y por medio de usted. Yo no sé nada acerca de su trasfondo familiar. Nada sé sobre sus ancestros. Y es posible que usted mismo no sepa demasiado al respecto. Muchos de quienes me escuchan a lo mejor crecieron en un hogar en donde hubo abuso infantil. Otros habrán crecido en hogares donde había licor y borracheras. Otros, cuando crecieron, lo hicieron en hogares en donde la codicia y el egoísmo era el pan de cada día. Y muchos de ustedes, aunque ya son adultos y ya tienen esposa e hijos, estarán pensando, daría cualquier cosa porque mi padre pusiera sus brazos alrededor de mi cuello y me dijera que me ama. Eso revela que el deseo más intenso de su corazón es porque su padre le apruebe, le acepte y le ame. Pero usted no tiene un padre así. Y tal vez su padre, si aún vive, jamás llegará a hacer eso. Pero escuche bien lo que voy a decir. Usted no tiene que ser así. Alguien debe romper ese círculo vicioso. Reconozco que usted nada puede hacer acerca de sus ancestros, pero ciertísimamente algo puede hacer acerca de sus descendientes. Estoy seguro que usted puede decir, yo no tuve esa clase de hogar, pero gracias a Dios tengo una iglesia y un pastor y la palabra de Dios y puedo romper ese círculo vicioso. Mire lo que dice el verso 6. Y veas a los hijos de tus hijos. ¿Sabe lo que eso significa? Que podrá ver la paz de Dios sobre sus hijos y sobre los hijos de sus hijos, o sea, sus nietos. Si es que comienza a tiempo a ser la clase de esposo y padre que debe ser. Permítame compartir con usted lo que un padre escribió. Dice, si pudiera empezar todo de nuevo, esto es lo que haría. Demostraría más mi amor hacia mi esposa frente a nuestros hijos. Reiría más con mis hijos frente a nuestros errores y nuestras alegrías. Les escucharía más, aún al más pequeñito. Sería más honesto en cuanto a mis debilidades y dejaría de pretender ser perfecto. Definitivamente oraría en forma diferente por mis hijos y en vez de pedir que ellos cambien, pediría a Dios que me cambie a mí. Haría más cosas por mis hijos y con mis hijos, animándoles constantemente, aun cuando fallen, y les felicitaría frente a cualquier meta alcanzada, por insignificante que parezca. Pondría más atención a las cosas pequeñas y no escatimaría palabras de amor y bondad. Si pudiera empezar todo de nuevo, compartiría a Dios y su palabra en una forma más constante con toda la familia. Usaría las cosas ordinarias que nos suceden cotidianamente para enseñar la realidad de Dios y su diaria guía, provisión y protección. ¡Qué carta tan significativa! ¿No le parece? Padres y esposos, si ustedes quieren que en realidad haya música en su matrimonio, en su hogar, tienen que entender que Dios les ha hecho los directores de la orquesta. Y le puedo asegurar que esto me lo estoy diciendo a mí mismo. El mundo, la sociedad, nuestros hogares necesitan mejores padres. Padres que permanezcan desempeñando a cabalidad y con abnegación el liderazgo que Dios les ha dado dentro del hogar. Padres que no abandonen a sus esposas e hijos. Padres que temen amorosamente a Dios, que tienen esposas que son como vides llenas de frutos y que tienen hijos que son como verdes plantas de olivo. Padres que tengan la bendición de ser bendición para sus hijos y para los hijos de sus hijos. ¿No le gustaría a usted ser esa clase de padre? Para hacerlo, el primer paso es que usted debe tener al Señor Jesucristo en su corazón. Si Jehová no edificare la casa, en vano trabajan los que la edifican. ¿Por qué no toma esa decisión espiritual ahora mismo? Lo puede hacer mediante una sencilla oración que la puede decir con sus propias palabras. En voz alta o baja o silenciosamente, en la intimidad de su ser, ore de la siguiente manera. Amado Dios, confieso que estoy lejos de ser el esposo y padre que debo ser, debido a que nada sabía de tu palabra sobre esto. Te agradezco por este mensaje que me has permitido escuchar. Difícil como es para mí el hacerlo, reconozco que soy pecador y que necesito tu perdón y tu ayuda. Señor Jesús, sé que moriste en la cruz, no por tus pecados, sino por los míos. Sé que me amas y quieres salvarme. Y acepto ese regalo de perdón y salvación. Este mismo momento te doy la bienvenida a mi corazón como mi Salvador y mi Señor. Lo hago con fe, pidiéndote que me ayudes a ser la clase de esposo y padre que tú quieres que sea. Lo pido con gratitud en tu santo nombre. Amén.
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5: Noviembre del año 2003 fue mi año desastroso. Pero muy pronto iba a cambiar de opinión. Había caído en el vicio del alcohol y todo tipo de pecado que conlleva a este. Tenía poco tiempo de haber salido de prisión de tránsito.

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2: humedad,
1: venta sin autorización.
2: 48%.

0: 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La temperatura y humedad.
1: Temperatura 89 grados.
2: Humedad 48%.
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2: La hora en los estudios.
3: Son las 2:40.

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2: Temperatura 90 grados.
3: Humedad 42%.
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7: Compuesta por un mexicano, en 1968 esta canción romántica le dio el título a una película en la que intervino su célebre cantautor. En 1970 tuvo éxito con ella en los Estados Unidos la cantante Vicky Carr. Ese mismo año Perry Como grabó la versión de la canción que hizo Sid Wayne en inglés titulada It's Impossible, la cual fue nominada para un premio Grammy. Posteriormente la grabaría también Elvis Presley, encabezando una impresionante lista de artistas de renombre que en las siguientes décadas habrían de interpretarla en inglés y en español, dándole vigencia hasta el siglo XXI, entre ellos Luis Miguel, Cristina Aguilera y Andrea Bocelli. De ahí que a la pregunta ¿qué canción le dio más gusto componer?, su prolífico autor Armando Manzanero respondiera: cuando compuse Somos Novios, nunca pensé que en realidad estaba escribiendo una canción que iba a ser un himno para todas las personas que llegan a tener una relación amorosa. Y de ahí que haya ocupado el puesto número 12 en nuestra encuesta, su canción popular favorita. Dice así: somos novios, pues los dos

Nos besamos como novios, nos deseamos, y hasta a veces, sin motivo, sin razón.

0: Según la letra de los primeros versos, para el yucateco Armando Manzanero, autor de más de 400 canciones grabadas, lo más grande de este mundo no es el triunfo profesional que representan sus 50 éxitos mundiales. Entre estos, más de 10 grabados en otros idiomas, incluso en chino, coreano y japonés. Tampoco lo es el reconocimiento personal que simboliza el premio a la excelencia que le otorgó la revista Billboard en 1993 por su trayectoria artística. Lo más grande de este mundo, escribió Manzanero, es cuando dos personas sienten mutuo amor profundo. Es por eso que San Pablo aconseja al esposo a que no deje de ser novio de su esposa, sino que la ame profundamente, así como Cristo amó a la iglesia y se entregó por ella.
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0: La inauguración de una nueva era ya ha comenzado, pero pocos se han dado cuenta del cambio. Usa una especie de túnica, barba y tiene una mirada entre colérica y agitada. De sandalias, por supuesto, su pelo es largo y se agita con el viento. Entre sus manos sostiene un letrero que dice «El fin del mundo se acerca». No está loco, aunque la mayoría de los que le observan creen que sí. ¿De qué fin del mundo habla Alberto? ¿Hay elementos de una religiosidad fanática envueltos en su vida y en sus creencias? Este joven, que lo era en sus tiempos, vivía como los demás de nosotros, para el estudio, las fiestas de fin de semana y para pensar en la buena vida que le aguardaba cuando terminara sus estudios de universidad. Sorpresivamente entró en su vida una secta o culto religioso no tradicional cuyo énfasis era la nueva realidad o dimensión de vida que vendría a reemplazar todo lo conocido en cuestión de semanas o meses. Alberto no estaba loco ni lo parecía, solo se había fanatizado con una idea que ha estado rondando la mente de muchas personas desde hace muchos siglos. Es el fin del mundo y la introducción a otro, a uno donde ya no existirá la corrupción, ni la enfermedad, ni la muerte. Tampoco habrá mala gente ni todo lo que se asocia con las acciones malas de los seres humanos. Lo triste en el caso de Alberto es que ha abandonado a su familia porque ellos no creen en sus afirmaciones. La secta en la que él milita ha decidido que es mejor para él separarse de su esposa e hijos para que él se dedique a caminar las calles de la gran ciudad con ese letrero de anuncio de fin de mundo que lo único que ocasiona en los que le ven es risas y burlas. La Biblia habla del fin del mundo y agrega que cuando eso ocurra, efectivamente habrá un cambio dramático en todas las cosas que conocemos, pero ese fin del mundo estará asociado con la segunda venida de Jesucristo a esta tierra, situación que conmocionará el universo entero, porque a partir de ahí habrá nuevos cielos y nueva tierra. Pero no es necesario abandonar a la familia o a la sociedad para anunciar tal noticia. Nosotros lo hacemos cada vez que anunciamos a Jesucristo como Salvador a los que oyen su mensaje y lo ponen en práctica, porque esa es la entrada en un sentido no solo para ser testigos del cambio, sino para participar en él.
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2: La hora en los estudios.
3: Son las 3:22.

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1: En Radio Salvación, la temperatura y humedad.
2: Temperatura 90 grados.
3: Humedad 42%.
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1: Son las 3 con 42 minutos.
2: Porque el Señor se goza en un pueblo alegre. Su misericordia es grande.

Gracias, Señor. Gracias por tu misericordia, Señor. Gracias por tu misericordia, Señor. Gracias porque eres el aire que respiramos, el aire que nos da vida, Señor.

Haz una oración ahí en tu lugar. Dile: Señor, yo quiero permanecer solo en ti. Que tu presencia nunca se aparte, Señor, de mí. Derrama tu Espíritu, Señor, sobre nosotros.

0: en Radio Salvación. La temperatura y humedad.
1: Temperatura 91 grados.
2: Humedad 31%.
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6: La carta que leí en el día de ayer merece más respuesta y por lo tanto continúo hoy. No la puedo leer toda porque es demasiado larga, pero voy a leer una parte de esta carta de esta mujer. Dice: tengo padres, hermanos, pocas amistades, pero me siento sola. Lloro mucho, me desespero. Para poder sobrevivir acudo a pastillas, tranquilizantes para dormir, fumo demasiado, escucho música triste que me hace daño. El año pasado intenté acabar con mi vida cortándome las venas, pero me salvaron, no sé por qué. Si no soy feliz, ¿para qué vivir? Pienso que me estoy volviendo loca, por Dios, ayúdeme. Y en el día de ayer usted recordará que le decía a esta triste y desesperada mujer que primero tenía que abrirle su vida a Dios, abriéndole su corazón al Hijo de Dios, Jesucristo. Y si usted estuvo conmigo en el día de ayer, la guié a esta mujer en una oración de fe, en la cual ella, sinceramente, si me estaba escuchando, le abría el corazón a Jesucristo. Supongo que, aún en tan solo 24 horas, esta mujer ya ha de estar sintiendo la paz con Dios, el descanso de conciencia y el comienzo de una nueva vida en Jesucristo. Porque cuando una persona le abre su vida a Jesucristo, el cambio comienza instantáneamente. No quiere decir que todo queda resuelto al instante, pero el cambio comienza. Y no dudo, señora, que el cambio ha comenzado en su vida. Pero ahora va a tener que tomar varios pasos. Primero, dice que se siente sola, que lloró mucho, que escucha música triste y la cual le hace daño, además que toma pastillas, tranquilizantes y fuma demasiado. Es una forma de vida típica de una persona desesperada sin Cristo. Muchas de estas cosas las va a poder tirar al basural ahora que se ha entregado a Jesucristo. Y la verdad es esta, tiene que empezar, señora, a cantar música alegre, cantarle alabanzas a Dios. A lo mejor usted me dice, bueno, pero Palau, no sé ni una sola alabanza a Dios. Pues crea alguna alabanza. Vaya a una buena iglesia cristiana donde se cantan las alabanzas de Dios. Cómprese lo que comúnmente llamamos un himnario y aprenda a cantarle alabanzas a Dios. Comience a gozarse en su corazón. Por ejemplo, yo cada mañana, no todas las mañanas, pero muchas mañanas, le canto alabanzas a Dios. No soy un gran cantor, no me atrevería a cantarle ni dos líneas en este programa. Pero solo en mi casa, en voz baja, abro mi himnario y le canto alabanzas a Dios. Esta mañana lo estuve haciendo. Primero leí algunos capítulos de la Biblia, hablé con Dios en oración, me reuní con dos de mis hijos, hablé con Dios en oración y luego solo le canté una alabanza a Dios. Ese es el primer paso. Segundo, señora, al comenzar a ir a una buena iglesia donde se exalta a Jesucristo, donde se predica la palabra de Dios, donde se hace oraciones y alabanza a Dios, usted va a empezar a encontrar amigas, mujeres, aproximadamente de su propia edad, con las cuales usted va a poder hacer amistad y que le van a ser un apoyo y una ayuda. Ese es el plan de Dios. La iglesia no es un edificio. La iglesia no es un monumento. La iglesia no es una organización. La iglesia es un grupo de personas que, con problemas, pero comprometidas con Cristo, se ayudan las unas a los otros a caminar con Dios y paso a paso a resolver sus problemas. Ese es el plan de Dios, practíquelo.
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¿Cuántos pueden dar un grito fuerte de júbilo, de victoria? Aquellos que son victoriosos en Cristo Jesús. ¿Cuántos son victoriosos en Cristo Jesús?

comienzo a tararearla en mi casa. Y eso me latía ahí en la cabeza y decía, Dios lo va a hacer. Y eso me decía, Dios lo va a hacer. Y volvía y me repetía, Dios lo va a hacer. Aleluya. Porque cuando usted menciona el nombre de Jesús, usted está provocando algo. Algo se desata en el cielo. Y aunque usted parezca que todo está encima y que no va a haber una solución, Dios lo va a hacer. Aleluya. Aleluya. Y escuche esto que el Señor me daba.

Óigame, no hay nadie. El Dios que usted y yo le servimos es poderoso. Es poderoso.

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1: La hora en los estudios.
2: Son las 4:42.

0: 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La temperatura y humedad.
1: Temperatura 90 grados.
2: Humedad 32%.
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4: Hermanos y amigos, dice la Biblia, libro de Apocalipsis, capítulo 1 y verso 9, que el apóstol San Juan, ya finalizando el primer siglo de la era cristiana, estaba exilado en la isla llamada Patmos. Uno de los césares de Roma lo había enviado a ese lugar por causa de la palabra de Dios que predicaba y el testimonio de Jesucristo. Dice que mucha gente está en la cárcel por haber cometido miles fechorías. Pero Juan estaba exilado ahí, como en una cárcel en esa isla. Pero por predicar la palabra y testificar de Jesús, es motivo de honra y de gloria que nos puede meter a la cárcel por causa de Jesucristo. ¿Cuántos alaban a Dios? Ahí estaba Juan, ya un anciano, estaba exilado en esa isla solitaria. Ese César hubiera querido matarle, porque odiaba el Evangelio de Jesucristo. Y agarró a Juan, pero dice la tradición que quiso matarle en una forma especial, con una tortura, como un tormento para Juan. Y de matarle por cualquier forma común, dice que lo sumergió en aceite hirviendo. Y después que lo sumergió ahí, cuando lo sacaron, que el César esperaba ver un esqueleto salir para afuera, salió Juan más sonriente que nunca. Ni un cabello se le quemó. Mi alma te alaba, Jesús. Imagino los ojos del César, cómo se le pondrían cuando ve al apóstol salir vivito. Imagino a Juan sonreírse con el César y decirle, Dios le bendiga. Gracias por la experiencia de un baño turco tan saludable que me ha dado. Mi alma te alaba. Alábelo, Señor. Alábelo, que él vive. Bendito sea Dios. El César sintió miedo, no se atrevió a matarlo, entonces lo exiló a la isla de Patmos. Bendito el nombre de Jesucristo. La isla de Patmos era una isla rocosa, apenas 10 millas de larga, ubicada en el Mediterráneo, en la región de Turquía. Lugar apartado, solitario. Ahí estaba Juan en ese terrible lugar. Para esa época ya todos los apóstoles habían partido para el cielo. Gloria a Dios que el de Cristo tiene una ruta, una sola ruta para arriba. ¿Cuántos tienen esa ruta ya agarradita? Gloria al nombre de Dios. El único sobreviviente de los apóstoles era Juan, anciano y ahora exilado, solito, solitario, ahí triste en esa isla. Terrible. Año 70, Jerusalén había sido quemada por las legiones de Roma. Y sí que Juan era el superviviente de todo. Ahí estaba. Imagino que Juan estaría triste y pensando, ¿por qué no me habrán llevado para el cielo a mí también? ¿Qué voy a hacer yo aquí ahora en esta isla solitaria? Ahora no puedo, aquí no puedo predicar. A las piedras no lo voy a predicar. ¿Por qué no me habrá llevado el Señor? Pero Dios siempre tiene un propósito en cada cosa. Usted no se desanime por nada. Usted no se entristezca por ninguna cosa. Usted no se atribule por ninguna prueba, ninguna tribulación. Lo que sucede, Dios lo permite. Nada sucede ni caerse un gorrión de un árbol a la tierra si no lo permite nuestro Padre Celestial. Oiga eso claro y méteselo en el corazón. Y si Dios permite, obra para bien de los que le aman. ¡Alabado sea Dios! Otras palabras, lo que Dios permitió tenía un propósito. Dios amaba a Juan, no era una cosa vana. Dios no permite vanidades, ni es Dios de vanidades. Los hombres sí son gente de vanidades, pero Dios no. Dios todo tiene un propósito, es un Dios de orden, todo lo tiene matemáticamente calculado. Sea bendito el nombre de Jesucristo. Y Juan era un anciano, y ahí estaba. No sabía él que había una misión tremenda, gigante todavía señalada para él, por eso estaba ahí. En un lugar solitario para que fuera capacitado para esa tremenda misión. Y dice Juan, Apocalipsis capítulo 1, verso 9, Dice, yo, Juan, estaba en la isla llamada Patmos, dice el apóstol, y estaba ahí soportando la paciencia de mi Señor Jesucristo, partícipe de su paciencia. Oiga, ¿cuántos son partícipes de la paciencia del Señor? Ese amén no espanta ni una mosca. Mi alma te alaba, Jesús. No es fácil ser partícipe de la paciencia del Señor, porque la paciencia del Señor, Él todo lo sabe, imagínense. Tranquilo, Él sabe lo que va a pasar. Pero nosotros tenemos que estar tranquilos, porque sabemos también que lo que va a pasar es victoria. No hay ninguna otra alternativa ni ningún otro destino. Victoria. Pues no importa lo paciente que sea la situación y la paciencia que haya que soportar, tenemos que tranquilito esperar, porque sabemos que estamos en victoria. Sabemos que el que está con nosotros es más grande que los que están en el mundo. El que está con nosotros es fiel y verdadero y tiene un plan de victoria para usted. Sea bendito en nombre de Dios. Mi alma te alaba, Jesús. Y Juan dice, yo, hermano vuestro, partícipe de la paciencia de Jesús, estaba ahí en la isla llamada Palma. Dice, pero de pronto sentí detrás de mí una voz como de trompeta que me gritó, yo soy el Alfa y el Omega, el primero y el último. Escribe lo que ves en un libro y envíalo a las 7 iglesias que están en Asia. Bendito sea el nombre de Dios. Una voz como de trompeta detrás de él. 7 iglesias en Asia. 7 iglesias que existían en esa época, reales, no era una fantasía. Y le ordenaron escribir lo que estaba viendo y enviarlos a 7 iglesias. Juan dice que miró hacia atrás a ver quién era aquella voz tan tremenda que le hablaba. Cuando miró para atrás dice que vio 7 candelabros de oro. Y en medio de los 7 candelabros había alguien semejante a un hijo de hombre. ¿Cuántos lo conocen? Los que no lo conocen se lo llevan en esta noche. Los que no lo conocen se lo vamos a presentar en esta noche para que lo abrace, le dé un beso y se lo lleve en esta noche. Alabado sea Dios, porque sin ese hijo de hombre no hay vida ni victoria para nadie aquí abajo. Tú el que está aquí abajo que no tiene ese Cristo está fracasado. Tú el que está aquí ahora que no tiene ese Cristo va rumbo a destino de perdición eterna. Pero en esta noche cambia ese destino por vida en Jesús el Hijo de Dios. Bendito sea su nombre. Dice la Biblia que cuando Juan vio a ese hijo de hombre en medio de esos candelabros, dice que vio que su cabeza y sus cabellos eran blancos, como la lana blanca, como la nieve, y sus ojos eran como llamas de fuego. ¿Cuántos tienen ese Cristo? Y Juan dice, vio que estaba vestido de una ropa que le cubría hasta los mismos pies. Y su voz era como voz de muchas aguas, como voz de multitudes. Cuando hablaba parecía que multitudes estaban hablando. Sea bendito el nombre de Jesucristo. Mi alma te alaba, Jesús. Y Juan dice que en su mano derecha tenía 7 estrellas agarraditas ahí. 7 estrellas en esa mano. Y Juan dice que pudo ver claramente que su rostro resplandecía como el sol cuando brilla con toda su fuerza. Bueno, imagínense, ante la presencia de un personaje como ese, Juan se desmayó, cayó al piso como muerto. Eso sucede continuamente en la campaña, cuando el Espíritu de Dios se derrama, y se derrama con violencia, mucha gente son golpeados por el Espíritu y caen postrados al suelo. Y se quedan como muertos ahí, pero no están muertos nada, están bajo la bendición de Dios. Cuando se paran con una sonrisa, le resplandece el rostro, hasta le cambia la cara. ¡Alabado sea Dios! Que no tenga temor, dígale, Señor, golpéame con tu espíritu en esta noche, aunque me caiga, pero cuando me levante en el poder, me levante con la unción mayor, me levante lleno de tu gloria. ¡Alabado sea Jesús! ¡Hay poder en el Señor! ¡Gloria sea Dios! Juan dice, caí como muerto, pero él puso su diestra sobre mí y me dijo, no temas, yo soy el que vivo, estuve muerto, pero ahora vivo por los siglos y los siglos. ¿Cuántos tienen ese viviente? Dice que no es un Cristo muerto, es un Cristo vivo. Muchos tienen un Cristo muerto, pero el Cristo muerto tiene ojo y no ve. Nosotros tenemos el Cristo vivo, el que tiene todo el poder en el cielo y sobre la tierra, el que tiene vida para nuestras almas, el Cristo vivo, el que murió, pero al tercer día la gloria del Dios del cielo lo levantó de entre los muertos para dar vida a toda la humanidad. Amigo, usted no tiene ese Cristo vivo, se lo lleva en esta noche. Usted no tiene que rogarle mucho a él para que se deje llevar. Eso es lo que él quiere, que usted se lo lleve. Él vino a buscar y a salvar todo lo que se había perdido. Esta es la noche de su victoria, aprovechela. Yo vivo, dijo. Yo soy el que vivo. Estuve muerto, pero ahora vivo por los siglos y los siglos. Y le dijo algo, algo tan importante. Y yo tengo las llaves del infierno y de la muerte. Oiga, el que tiene las llaves. En una ocasión el Señor le entregó las llaves a Pedro. ¿Pero qué llaves eran? El poder de la palabra para llevar victoria, liberación a la gente. Esas llaves las tenemos todos los que estamos aquí, que tenemos el Espíritu Santo. Todo. Sea hermano, si usted está lleno del Espíritu, tiene esas llaves. No las suelte. Abre la puerta a los pecadores para que salgan a ver el rostro de Jesucristo. Pero Cristo dijo, yo tengo las llaves del infierno y de la muerte. Oiga eso. La Biblia dice que el que tiene el imperio de la muerte es el diablo. Sin embargo, Cristo dijo, pero yo tengo las llaves del infierno y de la muerte. El diablo tiene el imperio de la muerte, pero Cristo tiene las llaves. Yo sé que el diablo no puede hacer nada ni con la muerte ni con el infierno, a menos que nos lo permita el Señor. Es el que tiene las llaves. Nada puede hacer. Sea bendito el Señor Jesús. Quiero decir que los que estamos aquí, que tenemos a Cristo, sabemos que las puertas del infierno no prevalecen contra nosotros, porque el que tiene las llaves es nuestro Rey. ¡Alabado sea Dios! Amigo, usted puede tener mil religiones, ser el más religioso de la comunidad, pero mientras no tenga a Cristo, el infierno prevalece sobre usted, la muerte tiene potestad sobre usted, el diablo tiene potestad sobre usted, pero cuando venga Cristo y se lave en la sangre bendita del Calvario, usted tiene autoridad sobre la muerte, autoridad sobre el infierno, autoridad sobre el diablo, sobre todos los demonios. Usted es más que vencedor. ¡Gloria sea Dios! Sin Cristo nada somos. Aunque sea el más rico de la comunidad, y aunque sea el político más grande y el personaje más célebre de la comunidad, sin Cristo usted no es nada. Está perdido. Satanás, la muerte y el infierno tienen potestad sobre usted. Pero en esta noche cambie ese destino por destino de victoria. Venga Jesús. Venga Jesús. Reciba al que tiene las llaves de la muerte y del infierno. Gloria sea Dios. Y diga esto bien para que lo entienda. En cuanto el pecador muere, enfrenta a la primera muerte. Se sale del cuerpo y se va al infierno. Esa es la muerte primera. El espíritu, el cuerpo, olvídese de eso. Se va al sepulcro y se pudrió en pocos días. Ahí está enfrentando esa primera muerte, que es tormento, hasta que llegue el día terrible del juicio final. Cuando llegue el día del juicio final, lo sacan del infierno, lo resucitan, va frente al trono blanco de Dios, lo juzgan, le prueban la culpabilidad, y entonces va a la segunda muerte, el lago de fuego y azufre. Ahí será eterno junto al diablo y sus ángeles. ¿Cuáles están caminando en esa ruta ahora mismo? Ni respire ahora. Alábelo, que él vive. Sea bendito el nombre de Dios. Venga Cristo en esta noche, que para los de Cristo no hay muerte primera ni muerte segunda. Para los de Cristo lo único que hay es vida por los siglos y los siglos. Para los de Cristo lo único que hay es victoria eterna. En Cristo ya no hay muerte, Él venció la muerte. En Cristo no hay infierno, Él tiene las llaves del infierno. En Cristo no hay condenación, Él ya nos compró con sangre y nos redimió. En Cristo no hay diablo que fue con usted, Él venció al diablo y le quitó toda potestad y nos la dio a nosotros. Tenemos el poder contra Satanás. ¡Gloria sea Dios! ¡Bendito sea su nombre! Hay poder en Jesucristo. Y el Señor le dijo estas palabras tan importantes a Juan. Le dijo, y en cuanto al misterio de las siete estrellas y los siete candelabros de oro, las siete estrellas son los siete ángeles de las siete iglesias. Y los siete candelabros son las siete iglesias. Juan oyó ese mensaje clarito y una encomienda de escribe todo lo que ves en un libro y envíaselo a 7 iglesias. Pero las 7 iglesias tenían 7 ángeles. La Biblia nos muestra que los ángeles son mensajeros. No se sabe cuántos miles de ángeles hay aquí ahora rodeando este lugar. Parados en esa muralla como soldados ahí con espadas resplandecientes en las manos. Algunos quizás vestidos como gente allá metidos entre medio del público, tranquilitos, sentados ahí oyendo el mensaje. Alabado sea Dios. Son mensajeros. Llevan continuamente mensajes arriba. Fíjense que la Biblia dice estas palabras. Oiga esto bien. Dice que hay gozo en el cielo delante de los ángeles de Dios por un solo pecador que se arrepiente. Yo he oído personas predicando que se gozan los ángeles cuando se arrepiente la gente. Eso no es verdad, eso no es lo que dice, eso no lo dice la Biblia. Dice que hay gozo delante de los ángeles. Hay alguien delante del ángel que se goza cuando el ángel lleva noticia allá arriba de que se convirtió tu hijo. Mi alma te alaba, Jesús. Madres que partieron, que se fueron hacia arriba, salva, gritando gloria a Dios, aleluya, y Señor, mi hijo no perece, yo te lo entregué a ti. Cuando se salva, va un ángel y le da noticia, mujer, tu hijo se convirtió, y hay gozo delante del ángel de ese redimido que dice que yo sabía que tú no fallabas, yo sabía que tú no eres un mentiroso, yo sabía que tú eras fiel, gracias Señor, y alaban a Dios allá arriba, y saltan de alegría, me parece verlo saltando como corderitos de la manada. ¡Gloria sea Dios! Sus ángeles son mensajeros. Pero cuando Jesús le dijo a Juan, el misterio de los 7 estrellas son 7 ángeles, que son los ángeles de las 7 iglesias, no estaba hablando de ángeles de eso del cielo, estaba hablando de hombres. Estaba hablando de pastores. Cada pastor es el ángel de su iglesia, el mensajero de su iglesia. Dice que por eso que la Biblia dice, ceñíos a vuestros pastores, porque es el mensajero que Dios le ha puesto a usted para llevarle a usted la palabra, llevarle alimento. Puede que el evangelista vaya a la iglesia una vez o dos veces al año, tres veces o cuatro, y hay una campaña de vez en cuando, pero el que está todos los días, y está todas las noches, y está continuamente, es el mensajero, el ángel de la iglesia, el pastor. Fíjense que eso lo entendieron los apóstoles en tal profundidad, Pedro y Juan y demás apóstoles, que cuando se acrecentó el trabajo con las viudas, dijeron un momentito, levantaron diáconos para que atendieran a las viudas y las alimentaran, había que alimentar a las viuditas. Y ellos dicen, nosotros nos dedicamos a la oración y a la palabra. ¿Y por qué? Porque ellos eran los mensajeros de la iglesia, los ángeles de la iglesia, iglesia en Jerusalén. Y tenían que alimentar el pueblo, llevar palabra de Dios, llevar a la iglesia el mensaje del cielo. La palabra que limpia y santifica. Sin santidad nadie verá al Señor. Olvídese ese cuento. Que abajo hoy en día se cree cualquier cosa y la gente vive como le da la gana y hace lo que quieren, pero sin santidad nadie verá el reino de los cielos. Hay que limpiarse por dentro, hay que limpiarse por fuera, hay que limpiarse por todos lados si queremos ser ciudadanos del reino celestial. Y para eso está la palabra. La palabra es la que limpia y santifica, la que imparte fe a nuestros corazones. Sin fe es imposible agradar a Dios. ¡Gloria sea Jesús! Los apóstoles sabían eso y sabían la responsabilidad que tenían con una iglesia tan tremenda como la que había en Jerusalén. 3,000 se convirtieron en el primer mensaje de Pedro. Y 5,000 cuando el cojo de la hermosa saltó y salió corriendo. Y después día a día se añadían los que habían de ser salvos, así que tenían de 10,000 miembros para arriba. Ellos tenían que alimentar esa grey, por lo tanto se dedicaban a la oración y a la palabra. Esa es la responsabilidad de cada pastor. Sonríense los pastores, que yo les amo. Es decir, que cada pastor tiene que ser un hombre de oración, de la palabra y de ayuno. Y los hermanos se vuelvan locos poniéndole encomiendas extrañas al pastor. Yo conozco ciudades donde los hermanos llaman al pastor, llévame al aeropuerto, arrégleme la electricidad que se me dañó, arrégleme el inodoro que se dañó. El pastor no es ningún plomero ni es ningún electricista, el pastor es el varón de Dios que tiene que dedicarse a la palabra y a la oración. Hermano irresponsable, búsquese un electricista que no se le dañe la bombilla de su casa y búsquese un plomero que no se le dañe el inodoro. Ningún pastor se deje engañar por esa treta satánica. Es el varón de Dios que necesita tener palabra para que ese pueblo crezca, se alimente y sean testigos fieles a Jesucristo. Cuando vengan todos esos cuentos, pastor, esto y esto, dígale, mijo, búscate a alguien que te lo ayude, que yo estoy leyendo la palabra, meditando en ella, llorando, porque te voy a traer palabra de Dios en esta noche para que te goce y salte como corderito de la manada. Así que los siervos de Dios tenemos que tener mucho cuidado, porque si no nos metemos en ese plano de vida que demanda la Biblia, nos ponemos secos y vacíos y esqueléticos, y después se para en un púlpito y no tiene palabra, no tiene nada, un cuentecito bobo ahí y dos o tres chistecitos que se ría la gente, y todo el mundo muerto, hecho un escombro, huesos secos sobre el desierto, alabado sea Dios, y entonces el Dios del cielo llorando porque sus ovejitas están esqueléticas. Cuando prediquemos, traigamos pan del cielo, porque el pan del cielo es el que alimenta el alma y el espíritu del ser humano. Cuando prediquemos, vengamos con unción de Dios, o no prediquemos nada. Cuando prediquemos, vengamos, mire, con palabras, que el espíritu de Dios, fuego de Dios, venga detrás de ella. ¡Alabado sea Dios! Para eso hay que dedicarse a la palabra y a la oración. Y hay que ayunar con frecuencia para que el asunto se agigante aún más. Y entonces hay bendición grande. Pedro y Juan sabían ese secreto. Lo dejaron escrito para nosotros. Hermano, no hay ministerio más importante que el del pastor. Yo soy evangelista. El pastor a lo mejor no se atreve a decirlo porque dirán, eso pues, van a decir que estoy yo acá vanagloriándome. Yo predico aquí, se pueden salvar 10.000 almas en esta campaña. Y si no hay pastores que las doctrinen, las fortalezcan, las mantengan vivas, en días están en el mismo sitio que estaban antes. Porque el que acepta a Cristo en una campaña, y los 460 han aceptado a Cristo aquí los primeros dos días, óigalo, si están aquí o si están en la casa, óigalo. Si después de la campaña se quedan en su casa, en pocos días van a estar tan perdidos y tan muertos como antes. No le van a durar ni una semana a Satanás. Alábalo, ¿qué le llama? Eso que la Biblia dice, no apartarse de la congregación, ceñíos a vuestros pastores. Tiene que congregarse para que el pastor lo doctrine, le hable palabra de vida, lo enseñe, lo bautice en las aguas, le ore para que usted sea lleno del Espíritu Santo. En su casa no puede recibir eso. Alabado sea Dios. Y en pocos días que se convirtió, se muere otra vez. Eso no es el ministerio más importante y más grande que el del pastor, porque es el ministerio que culmina las palabras del Señor que dijo, el que perseverare hasta el fin, ese será salvo. Si fuera cierto el cuentecito ese de que una vez salvo, siempre salvo, no necesitamos pastores. ¿Para qué queremos pastores entonces? Se convirtió, recibió el Espíritu Santo, ya usted es salvo, pues ¿para qué quiere un pastor? Que sea en su casa y gócese. Y come y beba hasta que se vaya para el cielo. Pero eso no es así. Es una treta del diablo. El que perseverare hasta el fin, ese será salvo. Y si el justo se aparta de mí, Cristo dijo, yo quitaré, borraré su nombre de mi libro. Que si el ministerio de pastores impedir que le borren del libro, impedir que se vuelva atrás y se pierda después de haberse convertido y haber sentido la salvación de Dios, mantenerlo usted y alimentarlo. Por eso es que los apóstoles se dedicaban, que sabían eso muy bien, a la oración, a la palabra, al ayuno, a buscar a Dios para mantener ese pueblo en fuego. El pueblo hay que mantenerlo en fuego, el pueblo hay que mantenerlo vivo, el pueblo hay que mantenerlo lleno del Espíritu Santo, el pueblo hay que mantenerlo alimentado, alabado sea Dios, el pueblo hay que mantenerlo en avivamiento siempre, para que el pueblo esté gozoso, en gozo, en paz, alabado sea Dios. Para eso se necesitan pastores que se dediquen a la palabra y a la oración, aunque haya que visitar de vez en cuando y cuantas cositas, pero lo otro es primero que nada. Primero que nada, y el que es pastor es alguien que Dios ha llamado a ser pastor, lo llamó Dios. Nadie puede ser pastor si Dios no lo ha llamado. Miles se metieron a pastor ellos por su cuenta. Por eso no sirve ni para pastorear cabra. Nadie está autorizado a ser pastor. Dios tiene que llamarlo como el evangelista. Dios tiene que llamarme. Si Dios no me llamó, ¿qué hago yo aquí arriba? Yo sé cómo me llamó y lo que sucedió cuando me llamó. Cada cual debe saber cómo fue su llamado y cómo Dios le habló y cómo Dios le confirmó. Pero hay montones de pastores que estudiaron un tiempo en un seminario y tienen un diplomita y tienen un chequecito y no tienen palabras ni tienen nada. Son escombros esqueléticos frente a un púlpito, más muertos que vivos, y la congregación más muertos que ellos. ¡Alabado sea Dios! Pastorado no es una profesión académica, el pastorado es un llamado de Dios, un ungido del Señor, un siervo de Dios. ¡Ay, Samaya Soba! Un siervo de Dios lleno del Espíritu, con palabra de Dios, vida para aquellos que están en sus manos. ¡Gloria sea Dios! ¡Bendito sea el Señor Jesucristo! Señor le dijo los siete ángeles. Las siete estrellas son los siete ángeles de las siete iglesias. Y dice que tenía las siete estrellas en su diestra, en la mano derecha. Fíjese cada pastor donde usted está. Usted está en la mano derecha de Jesucristo. Vengan pruebas, vengan tribulaciones, vengan injusticias. Venga lo que venga, ríasele en la cara al diablo y dígale: estoy en la diestra de Jesús, estoy agarradito por una diestra poderosa de justicia que no me suelta jamás mientras yo sea fiel a su palabra y a su llamado. ¡Gloria sea Dios! ¡Bendito sea el nombre de Jesús! El Señor dijo: y las siete candelabros son las siete iglesias. Siete iglesias con siete pastores. ¡Gloria al nombre de Jesucristo! Y entonces dice la Biblia, Efesios, Apocalipsis capítulo 2, que el Señor le dijo a Juan: Juan, escribe una carta a la iglesia de Éfeso. Y la iglesia de Éfeso no era cualquier cosa, es una iglesia fundada por el apóstol Pablo, por ahí por el año 60, Pablo fundó esa iglesia. El que lee en el libro de los Hechos capítulo 19,

tus trabajos y que no has sufrido los malos y pruebas a los que dicen que son apóstoles y no lo son y los encuentras mentirosos. Mire qué clase de iglesia. Paciencia, sufrimiento, trabajo. No soportaba el pecado. Y por último, había un discernimiento tan tremendo que los que decían que eran apóstoles, aquí estoy yo, el gran evangelista, les investigaban, oraban a Dios y encontraban que no eran tal cosa, que eran unos mentirosos. Ahora, oigan los pastores esto y todos los hermanos que están aquí. Si en los días apostólicos había predicadores mentirosos, ¿cómo será ahora? Que estamos en los días de Noé. Alaba lo que él vive. ¿Cómo será ahora? Por eso que no importa quién venga a predicar y quién quiera predicar y que quiera dar campaña, hasta que Dios lo confirme, no lo reciba, aunque se enoje. Hasta que usted no tenga seguridad de arriba del Señor, que es un mensajero de Dios, que va a edificar la iglesia, que va a traer a la iglesia una bendición grande, no lo reciba. Que montón de esas personas que vienen por su cuenta, dividen las iglesias, dañan a los hermanos y echan al piso todo lo que usted ha construido en años. ¡Alabado sea Dios! Decían que eran apóstoles y los encontraban que eran mentirosos. Así que imagínense el calibre de esa iglesia. Con todo eso, el Señor le envió una carta. Escríbele al ángel de la iglesia de Éfeso. Fíjese a quién venía la carta. La carta venía directa al pastor. ¿Por qué al pastor? ¿Por qué no al líder de la organización? Porque la cabeza de la iglesia no es ningún líder, es el pastor. Cada congregación de hoy en día con su pastor es un tipo de la iglesia universal. La iglesia universal y una cabeza, Cristo. ¿Cuántos tienen esa cabeza? Esa cabeza la tengo que tener todos, los creyentes, el pastor, el evangelista, todo el mundo. Los que están aquí que no tienen esa cabeza, usted está sin cabeza, en esta noche váyase con cabeza. Cristo está aquí, échele mano a Cristo y salga con una cabeza poderosa en esta noche, una cabeza de victoria, una cabeza que lo va a mover a usted hacia el camino eterno de salvación. ¡Alabado sea Dios! La congregación, millares y millares de cristianos llenos del Espíritu Santo, es el cuerpo. Por eso que la Biblia dice que la iglesia es el cuerpo de Jesucristo. Y sí que la iglesia no es una organización material. La iglesia es un cuerpo espiritual. Millares y millares de creyentes ligados el uno al otro por el Espíritu y llenos del Espíritu Santo. La gente dice, la iglesia está dividida. Está equivocado. Los que están divididos son las organizaciones humanas y las denominaciones, eso es lo que está dividido. La iglesia no está dividida si somos creyentes ligados por el Espíritu Santo unos a los otros. Estamos ligados con coyuntura del Espíritu Santo, estamos ligados con ligamentos del Espíritu Santo. Somos un solo cuerpo pegado a la cabeza del Señor. ¡Alabado sea Dios! Ahí no hay divisiones. Lo que pasa es que unos estamos aquí, otros están allá, otros están en Rusia, en la China, en Estados Unidos, pero estamos ligados a un solo cuerpo, ahí no hay división. La división es entre los hombres y las organizaciones humanas, que tienen que despertar y unirse ligerito, porque ningún reino dividido subsiste, dijo el Señor. Y fíjense el reto y la vergüenza para nosotros, que Cristo dijo, Satanás no se divide, porque si su reino se divide, no subsiste. ¿Qué clase de vergüenza que el diablo está unido y nosotros desunidos? Entonces el diablo es más inteligente que nosotros, es asqueroso, no me diga eso. Pero el Señor lo dijo, porque usted no me puede decir a mí que hay unidad en la iglesia visible aquí abajo. No hay unidad ninguna. Lo que hay es división y enemistades y contienda y tiranteses y cuestiones de niños recién nacidos. ¿Qué es lo que ha mantenido al diablo en pie dándole leña a todo el mundo todavía? Hace 2000 años que Cristo lo derrotó, le quitó toda potestad. Es un enemigo derrotado sin poder ninguno contra los creyentes del Evangelio. Tiene poder sobre los pecadores, pero sobre los creyentes no. ¿Y por qué sigue subsistiendo ahí? Por la unidad, está unido, su ejército está ahí como un solo cuerpo. Satanás no se divide, dijo Cristo. Ahí está todo el mundo agarrado de ese diablazo grande y recibe órdenes y las cumple. Y todo el mundo está ahí. No hay divisiones en ninguna clase, ni desobediencia en ninguna clase. En la iglesia de Jesucristo aquí abajo hay más desobediente que pelo tenemos en la cabeza los que estamos aquí. Alaba lo que él vive. Sea bendito el nombre de Jesucristo.

Tenemos que aprender la lección. Mire, la única lección que podemos aprender quizás de Satanás es esa, que hay que estar unidos para poder subsistir. Hasta del diablito se aprende. Sonríase, que el Señor le ama. Y qué lección grande esa, que hay que estar unidos, que hay que ser una sola cosa para poder subsistir en esta tierra perdida, impía, satánica. Mi alma te alaba, Jesús. Se ha glorificado el Señor. Escríbele al ángel de la iglesia de Éfeso, escríbele. Vino la cartita al pastor de la iglesia de Éfeso. Al pastor. Oiga bien, no vino ninguna junta directiva. Vino al pastor. La cabeza de la iglesia es el pastor, no es ninguna junta. La cabeza de la iglesia no es ningún grupo de hermanitos que están organizados ahí. Ese grupo de hermanos es una bendición, porque en la abundancia de los consejeros hay sabiduría. Yo estoy en contra de las directivas, ¿no? Eso es una bendición. Entre más consejeros, más sabiduría hay. Pero los que mandan no son ellos. El que manda es el pastor. Ellos están para aconsejar, ellos están para ayudar, ellos están para orientar, pero el pastor es el que hace las decisiones. Y la decisión del pastor la tiene que respetar todo el mundo ahí. Esa es la cabeza de la iglesia. ¡Alabado sea Dios! Sea bendito el nombre de Dios. Es el gobierno de la iglesia según la Biblia. Acá abajo han puesto los gobiernos que se han antojado a la gente. Y el lugar donde el pastor es un cero a la izquierda. Lo que dice una junta lo tiene que hacer él o lo votan. Pues si esa es la situación suya, váyase, no espere que lo voten. Váyase. Usted es la cabeza, o salga de ahí corriendo y huya. Mi alma te alaba, Jesús. Gloria al nombre de Jesucristo. Y vino aquella carta a la iglesia de Éfeso, iglesia fundada por Pablo, apóstol de Jesucristo. Y después que el Señor la alaba en esa forma, tienes paciencia, has trabajado tanto, has sufrido tanto, pero has soportado todo y no soportas los malos. Y declaras mentirosos a los que vienen tratando de engañar, que dice que son apóstoles. Después de todo eso le dijo, pero tengo contra ti una cosa, una nada más. Oiga, una nada más. Tanto elogio y tanta buena cualidad y una sola cosa. Ah, pues una sola cosa no será muy importante. Oiga con cuidado y sonríase, que el Señor le ama. Tengo contra ti una cosa, que te has apartado del primer amor. Y le dijo, mira bien de dónde has caído y arrepiéntete y vuelve a las primeras obras, o vengo presto y te quitaré tu candelabro de tu lugar. Oiga eso, mire lo que le dijo, te apartaste del primer amor, por lo tanto mira a ver de dónde has caído. Estaba caída, ni iglesia con tanta buena sola, estaba caída. Mira a ver de dónde has caído, le dijo, y arrepiéntete. Tenía que arrepentirse. El que está bien con Dios no tiene que arrepentirse. ¿De qué se va a arrepentir? El que tiene que arrepentirse porque está mal. Que sí, que la iglesia está mal, estaba caída, tenía que arrepentirse. Y la amonestó, le dijo, avanza, vuelve a las primeras obras o te quito tu candelabro de tu lugar. Y ya le había dicho a Juan que candelabro quiere decir iglesia. En otras palabras, si no vuelve a las primeras obras, te quito como iglesia, a menos que te arrepienta, le dijo. Sea bendito el nombre de Jesucristo. ¿Cuántos van viviendo en un primer amor con Cristo? Acuérdense que todo el que es creyente es iglesia de Jesucristo. Tú el que es creyente es cuerpo de Jesús. Tú el que es creyente está injertado ahí, es una parte de la iglesia. Pero para que seamos verdaderamente iglesia que satisface al Señor, tenemos que vivir en un primer amor con Cristo. Aquí no hay cuentecito, ninguna clase. Aquí no es cuestión de que yo sea el más religioso aquí, que yo sea el que más ayuda en la iglesia, que yo sea el que más dinero doy, que yo sea el presidente de las damas, los caballeros, de los jóvenes, que yo soy el que más me destaco porque canto el más lindo, que yo es... No, no, hay que vivir en un primer amor con Cristo. Ese es el llamado, ese es el cristianismo. Un primer amor con Cristo, o estamos caídos. Mire, yo he oído de esos aleluya ya más maduros, que cuando viene un hermanito nuevo lleno de gozo, le dice, y lo ven como salta y como llora y como gime y como alaba, y dicen así, es que está en el primer amor. ¿Y ellos dónde están? ¿En el infierno? Mi alma te alaba, Jesús.
¡Qué clase de vergüenza! Es como confesando, yo estoy caído, ese está en pie, ese entró ayer y está en pie, y yo estoy muerto. ¡Glorias a Dios! Amigo querido, en esta noche usted viene a Cristo. Amigo amado, en esta noche usted acepta a Jesús, porque usted no se va a perder. Usted es inteligente, usted no va a permitir un diablo derrotado, maloliente, antihigiénico, que lo saque de aquí usted perdido en esta noche. De ninguna manera usted va a aceptar a Cristo, que es el dador de la vida. Y oiga, amigo, en esta noche usted va a ser perdonado, lavado con sangre, y usted se añade a una de las iglesias y busca a Dios de corazón. Aunque dos o tres recalentados que hay en las iglesias le digan, mire, está en el primer amor. Entonces usted dígale, ¿y usted dónde estaba? ¿Perdido? ¿Caído? ¡Avance, arrepiéntase otra vez! ¡Conviértase de nuevo! ¡Busque a Dios con toda su alma y todo su espíritu! ¡Gloria a Dios! Lo triste de esto es que hay montones de siervos de Dios que tampoco están en el primer amor. Mira, hermano, yo he visto siervos del Señor en muchísimas campañas que yo me quedo atónito. Atónito, ni alaban. Ya ni se sonríen, hasta la sonrisa se le apagó. ¿Pero qué le ha pasado? El que no está en un primer amor, hermano, está caído. El Señor dice que tiene que arrepentirse y volver a las primeras obras. Gloria al nombre de Jesús. ¿Cuáles eran las primeras obras? Léase Hechos 19, la iglesia de Éfeso, esa misma iglesia en sus primeras obras. ¿Qué dice la Biblia? Bautismo de Espíritu Santo, todo el mundo en fuego. Hablaban en lengua. Hay evangélicos cuando dicen de la lengua, hace una mueca. Pero Cristo dijo, esta señal seguirá a los que creyeren, hablarán nuevas lenguas. Y algunos teólogos de ratonera, eso era para los apóstoles. Jesús no dijo eso, Jesús dijo, esta señal seguirá a los que creyeren, a mis creyentes, a mis nenes, alabado sea Dios. Teólogos muertos, esqueléticos, huesos secos. Si usted dice que las lenguas eran para los apóstoles, es porque usted no es creyente, porque los creyentes sí hablan en lengua, y si no la hablan, están buscándola y pidiéndola. Yo quiero eso, Señor, me das eso, me muero de sufrimiento. Alabado sea Dios. ¡Aleluya! La iglesia de Éfeso había milagros por multitudes. Había tantos milagros que Pablo no daba ya ni abasto. Dice que enviaba pañuelos, enviaba sudario y lo ponían en los cuerpos enfermos y se sanaban. Milagro era tan común como respirar en la iglesia. Había una profundidad tremenda del conocimiento de Dios. Y usted ve los conocimientos que tenía la iglesia, de los ministerios, que había 5 ministerios. Apóstoles, profetas, evangelistas, pastores y maestros, 5 ministerios. Una vez alguien me dijo, ¿y los sacerdotes dónde estaban? Yo le dije, es que ahora todos los que estamos llenos del Espíritu somos sacerdotes de Dios y de Cristo. Sacerdocio era un ministerio del Antiguo Testamento. Ahora cada creyente lleno del poder de Dios es un sacerdote. No, aunque no se vista de blanco ni de prieto, preocúpese. Pero si usted está lleno del poder de Dios, es el sacerdocio del Espíritu. Es el sacerdocio de la dispensación de la gracia, la dispensación del Espíritu Santo. Aquí es el que intercede, es el Espíritu Santo a través de nosotros. ¡Alabado sea su nombre! Pero hay 5 ministerios. La iglesia conocía bien eso. Pablo fue el que lo doctrinó. Tenía conocimiento profundo sobre el asunto de la muerte, sabía que todos los que murieron en el Señor estaban en el seno de Abraham, y sabían que cuando Jesús en su muerte expiatoria descendió abajo a lo profundo, lo sacó de ahí y se los llevó para el cielo, limpió el seno de Abraham. Pero el infierno que estaba más abajo, ahí no sacó a nadie. Pero ¿por qué no se llevó a los del infierno que estaban en tormento? Oiga, ¿por qué? Óigalo, porque el Señor es honrado, no es un ladrón. Y los que están en el infierno no son propiedad de Él. Sonríese, que el Señor le ama. No se los podía llevar porque eran propiedad de otro. Todo el que comete pecado es del diablo, dice la Biblia, propiedad de Satanás. Él no podía llevarle la propiedad del diablo, y el diablo iba a decir, tú eres un mentiroso, tú eres un ladrón igual que yo, mira, me te llevas lo mío. Pero los que estaban en el seno de Abraham, sí, Abraham, Jacob, Isaac, Josué, esos eran propiedad de Él. Se fue y se llevó su propiedad para el cielo, pero al diablo le dejó los suyos allá abajo. Mi alma te alaba, Jesús, y ahí están todavía, y ahí estarán hasta el juicio final.
Bendito sea el Señor. Para el amigo que está aquí, oiga esto claro. Y usted no se ponga triste, ni se atribule, ni me mire mal, que yo le amo. Mire mal a los que le engañan, a los que le predican mentiras, a los que le esconden la Biblia. Mírelos mal y dígale: adúltero, ladrón, me estás robando la salvación. Pero todo el que comete pecado, primera de Juan capítulo 3 verso 8, dice la Biblia, es del diablo. Que sí, que si usted se muere, Satanás tiene derecho legal sobre su alma, porque usted se la vendió a él en su pecado. Y cuando usted se sale del cuerpo, habrá diablos de eso, de aspecto no muy agradable, que te dirán: eres mío, vámonos para abajo. Y te arrastrarán hacia abajo, hacia las tinieblas, a lo profundo del abismo. Y Dios no puede hacer nada, porque tú eres propiedad de Él. Dios no le puede quitar las propiedades a otro. Dios es honesto. Eso lo hacen los ladrones aquí afuera, que le quitan la propiedad a cualquiera y se la llevan. Pero Dios no hace eso. Ahora, Dios lo suyo sí se lo lleva, porque es Él. Que sí, que en la muerte todo pecador sale del cuerpo y agentes de Satanás se lo llevan para abajo. Ya no hay quien lo saque de ahí. Pueden rezar 20 años por ello. Le pueden prender 100.000 velas. Mire, a San Judas Tadeo, a quien quiera. Pueden dar dinero a todas las religiones, pero ahí se quedan, porque está escrito que es dado al hombre morir una sola vez y luego el juicio. Hebreos 9:27. Permita que nadie le engañe ni le robe la salvación. Que en el infierno hay millares ahora que le están echando 1000 maldiciones a los que lo engañaron, que están afuera. Y están desesperados porque esa gente se muere y caiga abajo para jancar hasta las orejas cuando llegan allá abajo al infierno. Pero ¿de qué le vale? Ya están ahí. Ya están condenados. Jesús lo dijo claro: el que creyere será salvo, el que no creyere será condenado. Una vez entra en la condenación, no hay rezo que lo saque, no hay ayuno que lo saque, no hay dinero que lo saque, nada. Hay montones de ricos que dan el dinero a las religiones y están tranquilos pecando. Dicen: ah, no, yo estoy asegurado allá. Cuando se vaya al infierno va a ser un despertar trágico. Se quedó sin dinero y sin salvación. Mi alma te alaba, Jesús. Bendito sea el Señor Jesús. Pero el que es salvo sale del cuerpo, y como es propiedad de Dios, porque está lavado en la sangre de Jesucristo, hay ángeles resplandecientes que lo llevan para arriba. ¿Cuántos son salvos? Los que son salvos señalen para arriba, díganle: yo soy de arriba. Háblelo: yo soy de arriba. Háblelo por su boca: yo soy de arriba. ¡Gloria a Dios! ¡Aleluya! ¡Cristo vive! ¡Bendito sea su nombre! Que sí, que en la muerte no hay nada más que dos rutas: uno para arriba y otro para abajo. Los de Cristo para arriba y los pecadores para abajo. Pero usted no se ponga triste, sonríase, que aquí en esta noche hay un poderoso Salvador. Alguien que tiene una espada aguda que sale por su boca. Alguien que tiene ojos como llamas de fuego. Que tiene los pies como bronce bruñido al fuego. Que tiene el pelito blanco como blanca lana, como blanca nieve. Está aquí, está en nuestro medio. Te busca a ti, vino a buscarte a ti. Te trajo aquí a salvarte. No te vayas sin él, no te pierdas. ¡Ay, Samalaya! Que es la noche de tu victoria. No es la voluntad de Dios que nadie se vaya al infierno. Merma el lago de fuego. La voluntad de Dios es que todos se salven, que todos procedan al arrepentimiento. Cristo no vino a condenar el mundo. Él vino para que el mundo fuera salvo por Él. Pero el hombre se pierde porque le da la espalda al Salvador. Se pierde porque encuentra poca cosa la sangre derramada por Jesús en la cruz. ¿Cuántos alaban a Dios? ¿Cuántos alaban? ¿Cuántos alaban? ¡Gloria sea su nombre! Alábelo, que esta vida que nos han dado, miren, en cualquier cosa, esto es eterno, esto es reino de los cielos, esto es gozo para siempre, esto es comunión con Cristo por la eternidad. Esto no hay dinero que lo compre, esto lo compró ya la sangre bendita derramada en el Calvario por Cristo Jesús el Salvador. ¡Gloria sea Dios! Por eso, amigo, dígalo claro, se enojan tanto mucho cuando uno dice esto: no hay religión que salve. No hay líder religioso que salve. No hay hombrecito que salve, ni doctrina religiosa que salve. Fuimos salvados ya.
Esta obra fue terminada ya. Esta obra fue hecha ya. La hizo Cristo Jesús. Si no viene a Él, se pierde. Nadie más tiene perdón de pecado para usted. No hay hombre pecador que le pueda perdonar. Solo Cristo lo perdonó ya. Pero venga a Él, avance, corra, para que lo lave con sangre y borre su pecado. ¡Gloria a Dios! ¡Bendito su nombre! Es noche de victoria, apresúrese, que pronto será tarde, pronto será tarde. Mi alma te alaba. El cristianismo, Jesús se lo dijo a la iglesia de Éfeso, porque Éfeso fue fundada por Pablo, no estaba asegurada para salvación. Por ahí, para el año 60, Pablo fundó esa iglesia llena del Espíritu Santo, de conocimiento profundo de la palabra, de milagros de todo tipo, ministerios en la iglesia. Año 96 era cuando Juan estaba en Palmas, acabándose el primer siglo. 36 años más tarde, y el Señor viene y le dice: estás caída, qué terrible, arrepiéntete, o vuelves a las primeras obras o te quito como iglesia. Eso es lo que el Señor le dice a todos los creyentes que están aquí en esta noche, que están a media y que están tibios y que están más mundanos que Belcebú. Eso es lo mismo que Dios le dice: avanza, arrepiéntete, vuelve a las primeras obras, esas obras de gozo, de paz, de alabanza, de adoración, de testimonio al prójimo perdido, gloria a Dios, de Espíritu Santo y fuego corriendo por su cuerpo. Avance, amigo, vuelva a Cristo usted, amigo, venga a Cristo, y hermano, vuelva al primer amor, gloria sea Dios. Puede llevar 50 años en el Evangelio y si no está en el primer amor está caído. Sea bendito el Señor Jesús. Puede ser pastor, evangelista o un gran líder, conciliar, si no está en el primer amor, está caidito. Más grande que todos nosotros, una iglesia fundada por Pablo, con aquel poder y aquel, todo el mundo con el bautismo del Espíritu. Y ahora Jesús lo llama a arrepentirse. ¡Qué increíble! ¿Qué es un primer amor? Pues el Señor lo dijo claro, que están las primeras obras. Anhelante de milagros, lleno del Espíritu Santo, conocimiento profundo de la palabra, testimonio de los perdidos. Y algo más, más fácil de entender para ustedes. Cuando el ser humano tiene un primer amor, esto es una cuestión material ahora, pero toda verdad es paralela. Lo que funciona ahí en lo material funciona en lo espiritual igualito. El mismo que creó lo material creó lo espiritual. Acá en lo material, en lo humano, cuando usted tiene un primer amor, la primera vez que se enamoró, está tan desesperado por esa persona que, mire, usted no anhela nada más que verlo, no anhela nada más que hablar con él, no anhela nada más que estar en todo tiempo con él, y se acuesta pensando en esa persona y casi no puede dormir a veces y quiere soñar con él y se despierta y seguido piensa en él, no se lava ni los dientes y está pensando en esa persona y levántase los dientecitos y pensando en esa persona y se sienta a desayunar y pensando en esa persona y va para el trabajo pensando en esa persona y comprando en el supermercado pensando en ese ser amado y en la escuela pensando en esa persona y en el trabajo pensando en esa persona. Ese es el evangelio de Jesucristo, ese es el cristianismo, que usted no piensa nada más que en Cristo todo el tiempo. No lo saque de aquí, ay papá, ni un segundo, bendito sea tu nombre. Todo el tiempo lo tiene en su mente, todo el tiempo le habla: te adoro, Jesús, te amo, Señor, cuánto te quiero. Los que están en un primer amor parecen hasta ridículos, parecen hasta borrachos. Aman tanto a Jesús que de vez en cuando miran para arriba y hacen, y le tiran un besito. Y de vez en cuando, pero le hacen así en un culto, están abrazando a Jesús. Alaba lo que Él vive. Están libres en el Espíritu. Mira, hay montones evangélicos hoy en día, incluyendo gente con ministerio, que usted le dice: hermano, saltaríamos como el caudalito de la manada. ¡Salte! Y usted lo ve que se han anclado ahí, están ligados en el Espíritu. No se atreven ni a saltar, que van a saltar tan anclados a la tierra. Mi alma te alaba, Jesús. El que está en un primer amor está libre. Conoceríamos la verdad y la verdad nos libertaría. Estamos libres para adorar a Dios, libres para alabar a Dios, libres para abrazar a Dios, libres para besar a Dios, libres para movernos con Él, libres para decir a la humanidad donde quiera nos paremos: solo Cristo salva, Cristo le ama, Cristo murió por usted, su sangre limpia el pecado. ¡Ay, vaya, Jehová! ¡Gloria a Dios!
el Evangelio de Jesucristo no es una bobería evangélica. Alábelo, que él le ama. Porque el evangélico hoy en día son religiosos más muertos que vivos. Ya ni respiran espiritualmente. Pero el evangélico que está en el primer amor, de que lo ve usted, Dios te bendiga, hermano, y la sonrisa le brilla, sonrisa de arriba, está sentado en regiones celestiales, alábelo, que él vive. ¿Cuántos están en un primer amor? Y el que no esté, levante la mano y dígale, pero voy a estar ya mismo, Señor, voy a estar, te voy a buscar de todo corazón, me voy a arrepentir de verdad, me voy a consagrar de verdad, voy a empezar a orar y a buscarte como debía haberte buscado antes. Gloria a Dios, porque si no usted está caído. Gloria a Dios, ¿para qué quiere ser un evangélico caído? Caído están todos los pecadores. Y evangélico, ¿qué pecador? Caído también. ¿A qué se convirtió entonces? Mi alma te alaba, Jesús. Sea bendito el Señor. Ahora, oye esto bien. ¿Qué pasó con Éfeso? ¿Se arrepintió la iglesia? Oiga lo que pasó. En el siglo XIV, las invasiones mongólicas y de los turcos arrasaron la ciudad de Éfeso, hicieron pedazo la iglesia. Mi alma te alaba, Jesús. Hoy en día, lo único que queda de Éfeso y su iglesia apostólica son escombros de paredes que quedan todavía en pie, como recordando, y un mangle pestilente, un mangle apestoso, como recuerdo. Oiga bien, cada hermano, cada pastor, cada evangelista y yo, como recuerdo de los que le pasa. A los que se apartan del primer amor se volverán un mangle pestilente. No hubo forma, no volvieron al primer amor y perecieron. Se acabó la iglesia, ni recuerdo qué era. Hoy en día hay montones de iglesias evangélicas y algunas llamadas pentecostales que están como la de Éfeso. No están en un primer amor. Ya no hay aquel fervor de antes. Ya no hay aquellas vigilias que temblaba el templo. Ya no hay aquel ayuno continuo. Ya no hay aquella fe que se enfermaba la vaca y venía el hermano y sacaba por la mano y le metía a la vaca en el nombre de Jesús, y caía la vaca sana corriendo por allá. Hoy en día no tienen fe ni pasarán la vaca ni pasarles un dolor de cabeza a ellos, de que se enferma, de que un dolor de cabeza haga una aspirina a seguir. Mira, hermano.

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2: La hora en los estudios.
3: Son las 6:20.

0: Chile es un país pequeño y quizá el último geográficamente del planeta, pero tiene un asentamiento de humanos que comenzó hace 12.000 años. Diversos estudios han situado los restos arqueológicos más antiguos del actual territorio continental chileno en Monteverde, región de los Lagos, cerca del año 12.800 a.C., a finales del Paleolítico, convirtiéndolo en el primer asentamiento humano conocido en América. En este periodo descolló la cultura chinchorro desarrollada en el norte del país entre 5.000 y 1.700 años a.C., la primera del mundo en momificar artificialmente a sus muertos. La población de Chile prehispánico aumentó de algunos miles de paleoindios en el milenio séptimo a.C. a unos 1.200.000 indígenas en el siglo XVI de nuestra era. Entonces el actual país estaba habitado por diversas culturas aborígenes ubicadas en franjas longitudinales que incluso cruzaban la cordillera de los Andes y llegaban al océano Atlántico. A partir del siglo XI, los aymarás, atacameños y diaguitas establecieron en el norte del país culturas agrícolas fuertemente influenciadas por el imperio incaico. Desde finales del siglo XV, dicho imperio dominó la mitad norte del actual territorio de Chile hasta el río Maule y estableció dos huamanis o provincias, Coquimbo y Chile. En las costas de la zona norte y central habitó el pueblo Chango. Al sur del río Aconcagua se establecieron los distintos grupos seminómadas de los mapuches, la principal etnia aborigen del país. En los canales australes habitaron las diversas comunidades indígenas de los Anikink, Kawes, Chonos, Kawesarkir, Segman y Yaganes. En la isla de Pascua se desarrolló la cultura polinésica Rapa Nui, que casi se extinguió a mediados del siglo XIX. No dejan de asombrar estos descubrimientos de los historiadores que le dan alguna importancia al continente americano en esto de asentamientos humanos, cuando creíamos que toda la historia del desarrollo humano solo había que mirar al África o al Asia. En realidad, el ser humano es importante, no importa dónde esté. Dios así lo ve cuando decide la redención del género humano, poniendo como condición la fe en Jesucristo como el único enviado por la divinidad a este planeta. Lea acerca de esto en el Evangelio de Juan, ¿sí? El cuarto Evangelio de la Biblia.
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1: En Radio Salvación, la temperatura y humedad.
2: Temperatura 91 grados.
3: Humedad 29%.
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0: 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La hora en los estudios.
1: La hora en los estudios.
2: Son las 6:42.

0: en Radio Salvación. La temperatura y humedad.
1: Temperatura 88 grados.
2: Humedad 29%.
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0: 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La hora en los estudios.
1: La hora en los estudios.
2: Son las 7:23.

0: en Radio Salvación. La temperatura y humedad.
1: Temperatura 88 grados.
2: Humedad 29%.
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4: ¿Cuándo comienza la historia de la humanidad? ¿Cuándo se puede leer o cuándo se puede escribir? Al comenzar nuestro programa hoy, pareciera que hay un error porque hablamos de leer o de escribir como si fueran actividades desconectadas. Pero en este caso lo son. Fíjate, una cosa es leer lo que otros han escrito. Para ello, no necesito vivir en su tiempo, ni siquiera conocerles personalmente. Y para escribir, puedo hacerlo sobre personas o actividades contemporáneas o sucesos acaecidos hace miles de años, contando

0: con ello, con la documentación suficiente. Así que nuestra pregunta es pertinente. ¿Cuándo comienza la historia? ¿Cuándo nosotros podemos leer acerca de ella? ¿O cuándo los habitantes de los tiempos remotos son capaces de dejarnos historias, relatos, cartas y pinturas descriptivas de su propia época? Es posible que los habitantes de los tiempos remotos no tuvieran mucha conciencia de su historicidad y, por lo tanto, no pensaran en dejar testimonios escritos de su paso por la vida. Es que en realidad siempre sucede así. Nadie en su sano juicio vive para la historia. Todos nosotros simplemente vivimos y ya otros se encargarán de decir de nosotros aquellas cosas reales o inventadas sobre nuestros logros. Pero nadie anda preocupado de dejar un rastro leíble o creíble de las actividades realizadas. Los hombres y mujeres de la antigüedad no eran diferentes. Por ello la pregunta sigue siendo buena. ¿La historia comienza cuando podemos leerla e interpretarla o cuando los antiguos son capaces de escribirla? Hay un caso único en la vida acerca de una persona que nunca pintó, escribió o dictó una palabra a los que le rodeaban, y sin embargo sus hechos y su vida están nítidamente retratados a través del mensaje de otros. Se llamó Jesús de Nazaret y vivió sobre esta tierra hace 2000 años. Nunca escribió nada, pero nunca engañó a nadie tampoco. Fueron otros los que escribieron acerca de él. Su mensaje primario era que aquellos que creyeran en él tenían la vida eterna. Bueno, muchos creyeron en él, pero muchos más no lo hicieron, e incluso quisieron matarlo. Hasta ese extremo se llega en cuestiones religiosas.
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0: en Radio Salvación. La temperatura y humedad.
1: Temperatura 86 grados.
2: Humedad 42%.
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4: Señor Palau, quisiera hacerle una pregunta.
5: Y ahora, Luis Palau responde.
6: La carta de hoy tiene una pregunta muy interesante y se la quiero leer. Me dice, señor Palau, usted parece que siempre está entusiasmado y que nunca está aburrido, pero todo lo contrario es la verdad conmigo. Yo me aburro fácilmente, ya van 20 años que trabajo en el mismo empleo, parece que esto nunca va a cambiar y la vida no tiene significado ya para mí.